música hecha en Córdoba. Escuchamos La Siesta de Daniel Gatica por el grupo Rescoldo, El Irritado por el trío Mandinga, Dime por Jorge Luis Carabajal y Sorongo Gitano por Coti Tormo. Bueno, te cuento que Rescoldo, el trío Mandinga y Jorge Luis Carabajal en música, Víctor Acebo en poemas y Lili Iriarte y Antonio Solís en danzas van a ser los protagonistas de la próxima Peña del Canto del Pueblo en La Ranchada este sábado 13 de junio desde las 9 y media de la noche en Julio A. Roca 584. Entras a la página de la radio o al Facebook El Canto del Pueblo o Oscar Mota y ahí vas a tener un teléfono para que, bueno, puedas ir a ver los artistas de cerca, pasar una noche re linda, como son nuestras peñas. Esta es la peña número 34. Vamos a estar con el equipo técnico de la radio, con el, la gente de la pulpería de la peña. Bueno, te cuento algo, Rescoldo está integrado por Daniel Gatica en voz y guitarra, Andrés Brito en cuatro, voz y bombo, y Santi Pérez Gallo en flauta traversa. Son todos docentes de música, compositores y gestores populares, propuesta popular y creativa a la vez. Se trata de una selección de hermosas canciones, algunas ya consagradas y otras de propia autoría. El trío Mandinga es una formación de músicos de la ciudad de Córdoba que interpretan música folclórica argentina con tintes sensibles, creativos y lúdicos. Andrés Martínez en voz, Marco Augusto Martínez en percusión y Sebastián Bachi Freiría en guitarra conforman el trío Mandinga. Repito, Jorge Luis Carabajal, el trío Mandinga, Rescoldo, Víctor Acebo, Lili Iriarte y Antonio Solís, los protagonistas de la segunda Peña del Canto del Pueblo en La Ranchada este viernes a partir de las 9:30 de la noche. Las presentaciones a cargo de este servidor junto al equipo técnico de la radio. Y por otra parte, escuchamos a Coti Tormo, que presenta Suspiro Sorongo Gitano, Suspiros de Plata, su espectáculo este viernes 2 y sábado 3 a las 9:30 de la noche en Perón, en mi barrio, que no es todo mío, Isabela Católica 564. Dos noches para dejarse llevar por el duende del flamenco. Un viaje musical intenso, íntimo y vibrante, donde la tradición y la emoción se encuentran en cada canción. Ezequiel Scotzi en guitarra flamenca, Juan Manuel Lechuga en cajón flamenco y cante, y Andrés Copa en piano, arreglos y dirección. Bueno, dicho esto, vamos a entrar al editorial de hoy. ¿Para qué? Para compartir parte de la historia y de las interpretaciones de Ramona Galarza, conocida como la novia del chamamé. Ya te contaremos algo más de su vida, pero vamos a comenzar con una canción que nació como una canción de amor y terminó como una canción de desamor. Merceditas, la historia de don Ramón Sixto Río y de Mercedes Strickler Kalov. Él, entrerriano, artista de teatro, dice que llega a Humboldt, un pueblo de Santa Fe, don Ríos, y luego de la función ve una gringuita entre la gente que ha ido a ver la obra, y ambos quedaron así como enganchados. Empiezan con una amistad, sigue con enamoramiento, la madre de Mercedes se opone siempre, don Sixto Río se queda ahí, deja su vida de artista por un tiempo, entra a laburar en un banco, le propone casamiento a Mercedita y ella le dice que no. Él se va, sigue su vida, se casa, enviuda, vuelve a encontrarse con ella, le vuelve a proponer el matrimonio y ella otra vez le dice que no. Bueno, pasó el tiempo, pasaron los años, y él, como testimonio de su amor, le lega los derechos de autor en favor a esta mujer.
cuyo amor no fue correspondido. Este es un clásico de la música del litoral argentino, con el cual comenzamos nuestro editorial referido a Ramona Galarza, de Don Sixto Ríos, Merceditas.

decidió trasladarse a Buenos Aires para continuar su carrera. Allí conoció al productor Fernando López, quien más tarde sería su esposo, y adoptó el nombre artístico con el que alcanzaría la fama, Ramona Galarza. En plena época dorada del folclore argentino, el público la bautizó para siempre como la novia del Paraná.

En los años del gran auge de la música folclórica, Ramona Galarza aportó una voz diferente. Era una mujer joven que se abría paso interpretando chamamé, un género que durante mucho tiempo les había sido relegado por ciertos prejuicios culturales. Ramonita, como la llamaban cariñosamente, ocupó un lugar central en la difusión de la música litoraleña. La potencia de su voz, su forma delicada de interpretar y los cuidadosos arreglos de sus grabaciones acercaron el chamamé a nuevos públicos. Allí, donde muchos identificaban únicamente el vigor del zapucay, Ramona mostró también la sensibilidad, la poesía y la musicalidad profunda del litoral y de la lengua de sus ancestros, el guaraní.

Ramona Galarza participó en 8 películas y dejó una discografía cercana a los 60 álbumes entre registros originales y recopilaciones de sus grandes éxitos. Hasta los últimos años de vida conservó una estrecha relación con el público. Su última presentación fue en enero del 2020 durante la Fiesta Nacional del Chamamé en su tierra natal, compartiendo escenario con Teresa Parodi y María Ofelia. Meses después, el 22 de septiembre de ese mismo año, se apagó una de las voces más emblemáticas de la música argentina. Dueño de un estilo inconfundible, Ramona Galarza llevó el chamamé mucho más allá de las fronteras del litoral. Gracias a su arte, generaciones enteras descubrieron la belleza de esa música, y todavía hoy, cada vez que vuelve a sonar su voz, el Paraná, el gran río, parece acercarse un poco más a quienes la escuchan desde siempre.

Otro gran editorial de Mariano, el Primo, nos pone frente a facetas quizá poco conocidas de Ramona Galarza. Bueno, que anduvo también haciendo cine y sus canciones llegaron muy, muy lejos de nuestro país, también. Bueno, desde la música, el clásico Don Sixto Ríos, un chamamé de amor que terminó en desamor. Mercedita de Tarragó Rossi y Pocho Roch, pueblero de allá y de pueblero de allá lejos en guaraní. Posadeña linda, que ha sido como, ¿cómo te diría? Como señalada o instituida como el himno de Posadas, ¿ah? Bueno, un saludo para la Radio Municipal de Garupá, de Posadas, para Carlito García, para toda la gente, donde el canto del pueblo anda por allá los días viernes muy temprano a la mañana. Pueblo de Ayayte, Posadilla linda, de Ramón Ayala, que la compone en Barcelona, fíjate vos, recordando de su tierra natalidad. Después Yo voy mariscando, que es la historia de los pescadores y los cazadores furtivos del furtivos, viven de eso, viven de la pesca y de la caza, ese es su laburo, ese es su oficio, pescar y cazar. También de Pocho Roche y de Tarragó Ross, por Ramona Galarza. Vamos a terminar, va a haber algo más de La novia del Paraná, y vamos que estamos terminando ya la primera parte del canto del pueblo. Cuando regresemos, en De todo como en botica, una mezcla de tres canciones, nada que ver una con la otra, distintos estilos, distintos situaciones geográficas, historia, instrumental, etcétera. A ver, Héctor Tortosa, Alberto Merlo y el gran Astor Piazzolla van a inaugurar la segunda parte del Canto del Pueblo, que termina con esto que no deja de ser una curiosidad. Si bien Teresa Parodi y Ramona Galarza tuvieron, no diría estilos cancionísticos, interpretativos, sino también de contenido, ¿ah? Ramona Galarza fue una típica cantora de paisaje del litoral, mientras que la Parodi entró también en más las cuestiones sociales, una mirada distinta a la música del litoral argentino, pero juntas en el Teatro Juan de Vera en la ciudad de Corrientes en 1993 grabaron en vivo un disco que se llamó, o se llama, Correntinas, dedicada a un barrio de la ciudad de Corrientes. El barrio es Bañado Norte. Mario del Tránsito Cocomarola le puso música. Mucho después Otilio Godoy le puso letra. Cerrando la primera parte del Canto del Pueblo, cantando en vivo el primer disco, la primera banda del disco Correntinas, Ramona Galarza, Teresa Parodi, en medio de aplausos, Bañado Norte.

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De todo como en boticas se llama este segmento, que en realidad es un rejunte de canciones, va, un rejunte no, una juntada de canciones, distintos estilos, distintos paisajes, distintas épocas, distinta instrumentación. Escuchamos a Héctor Tortosa y su tema Río Colorado, La Huella Larga, por el gran Alberto Merlo y el tremendo Astor Piazzolla, Libertango. Te quiero contar que Río Colorado forma parte de un disco que grabó Tortosa Héctor hace un tiempo ya y que forma parte de su espectáculo de Ríos y Pájaros que va a presentar junto a Alejandra Tortosa y Andrés de la Presilla en La Minerita este viernes a las 10 de la noche, y el sábado a las 9:30 de la noche también en La Minerita, Peña Amiguera con Marcel Rivera, Mauri Barper, Paulo Caracci, Claudio Baldo, bueno, Peña Amiguera el sábado y de Ríos y Pájaros el día viernes a la noche. Nos vamos a ir a la Municipalidad de San Esteban, que están presentando auriculoterapia todos los lunes de 12 a 15 y 30 horas y los jueves de 10 a 12 y 30 horas en el SIC San Esteban. La auriculoterapia es una técnica de medicina tradicional china que utiliza puntos específicos de la oreja para tratar diversas afecciones físicas y emocionales. Se basa en un microsistema en el pabellón auricular que refleja el mapa del cuerpo. Método natural y no invasivo. El tratamiento se adapta a las necesidades de cada persona. Se puede combinar con otros tratamientos. Atendemos por orden de llegada. Bueno, te repito, los lunes de 12 a 15 y 30 horas y los jueves de 10 a 12 y 30 horas en el SIC San Esteban. Vamos a entrar a nuestro bloque temático, y esto es una especie de tributo que le hacemos con mucha humildad y emoción a alguien que no es del palo del folclore. Este es un programa de folclore, pero un poco más ampliamente, digamos que es un programa de música popular. Hace unos días se fue el Indio Solari, el de los Redonditos de Ricota, el de los Fundamentalistas del Aire Acondicionado, y generó una conmovedora manifestación de amor en la gente. Más allá, cada uno tendrá su opinión sobre él, pero nosotros vamos a rendirle tributo a lo que pocos artistas, pocas personas, pocos ídolos populares, estoy pensando en Maradona mientras hablo en esto, despiertan en el pueblo. Y eso sucedió con el Indio Solari. Así que acá, en este humilde programa de música de raíz folclórica, vamos a compartir tres canciones que forman parte como si fuera un tributo a quien se acaba de ir, pero que va a quedar en la memoria popular, yo creo que para siempre. De atrás hacia adelante, empiezo por el final, el Indio Solari, Desarme Sangre, la tremenda canción de Charly García por Serú Girán, y ahora León Gieco, El País de la Libertad.

nos permitimos hacerle un tributo, un abrazo de despedida desde el canto del pueblo al Indio Solari, con tres canciones de contemporáneo de él. Primero, El País de la Libertad, León Gieco; Cerú Girante, Charly García; Azar Mi Sangre; y ahora el Indio Solari y una de sus bandas, Empiezo por el Final. Te voy a cambiar de tema, nos vamos a ir a la comuna de Ciénaga del Coro, ahí en el departamento Minas, porque el jefe comunal, José Iván Vélez, informa que la pavimentación de la ruta 5-400 entre Ruma y Huasi y Ciénaga del Coro en el departamento Minas registra un avance del 35% y continúa consolidándose como una obra estratégica para mejorar la conectividad en el noroeste cordobés. Los trabajos son ejecutados por el Ministerio de Infraestructura y Servicios Públicos a través de la Dirección Provincial de Vialidad, sobre una extensión de 7 kilómetros que permitirá completar un nuevo tramo asfaltado en una de las regiones con mayor potencial turístico y paisajístico de la provincia. Y por otra parte, la Municipalidad de San Carlos Minas informa que en el Centro Cultural se realizó la entrega de certificado de la séptima cohorte, un logro que refleja compromiso, formación y esperanza en la construcción de una sociedad más justa e igualitaria. Certificados de diplomatura universitaria en acompañantes comunitarias contra la violencia de género 2026. Esta propuesta académica fue posible gracias al trabajo conjunto de Punto Mujer San Carlos Minas, la Municipalidad de San Carlos Minas, la Secretaría de la Mujer y el Ministerio de Desarrollo Social y Promoción del Empleo. Felicitaciones a todos los participantes en este importante paso y agradecemos a quienes acompañaron esta jornada de reconocimiento. Bueno, vamos a entrar en la última parte del Canto del Pueblo, donde Oscar Mota no dirá ni una sola palabra. ¿Por qué? Porque dentro de un par de días, cuando el sábado, en el Centro Cultural Graciela Carena, que queda en General Alvear 157, el grupo Lirio presentará su disco Nido. Camila Fran.

El Nido se llama el disco del grupo Lirio, que se presenta este sábado 13 de junio en el Centro Cultural de la Sierra Cadena, General Alvear 157. Las puertas abrirán a las 21 horas y el show comienza a las 10 de la noche. Nos estamos yendo, como siempre, una palabra que tiene que ver con la memoria histórica, para recordar a los 30.000, las 30.000 compatriotas que en la época más oscura contemporánea de nuestro país, la dictadura del 76 al 83, 30.000 fueron secuestrados, pasaron por los campos de exterminio y tortura, más de 800 que hubo en nuestro país y nunca más regresaron. Por eso, como recordar es una forma de hacer pasar por el corazón, decimos que a los desaparecidos y a las desaparecidas, que nos faltan a todos, también te faltan a vos. Gracias a Fabricio Mon, querido Oscar Andrés Frontro, querida Marianela Rocío Primo, chau Lechuza Necurutú, gracias a los 111 medios de aquí y de allá que replican nuestro programa 142 veces por semana. Gracias a la mucha gente que nos acerca cosas, buena vibra, buena onda en estos tiempos tan, pero tan difíciles. El canto del pueblo vive @gmail.com. Oscar Mota te invita a vos, que estuviste del otro lado y que sos lo más importante de este programa, que cuando la magia de la radio lo permita, volvamos a encontrarnos para compartir un poquito más, un poquito menos.

0: 2 horas con algo más que música en El Canto del Pueblo. Chao.
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Iniciamos Submarino Amarillo en la tardecita de La Cuyun en la 89.3 por dos horitas junto a Esteban Garay y quien te habla, Pablo Ochoa. Te vamos a estar acompañando en este océano de la música. Tenemos hoja de ruta en el día de hoy y vamos a iniciar con Mota Luna junto a León Gieco haciendo una chacarera para darle el puntapié inicial a este Submarino Amarillo. Sufrida Tierra Mía, Mota Luna y León Gieco.

linda tarde del día de hoy, que iniciamos con Mota Luna y León Gieco haciendo esta sufrida tierra mía, y nos vamos a Luciana Yuri haciendo La Caraqueña, aquí una cuequita en esta tardecita de la Cuyun, en este submarino amarillo. Llega la sobrina de Leonardo Fabio, Luciana Yuri, haciendo La Caraqueña.

0: tardecita de la Cuyum con un cafecito, escuchando mansa música. Y llega Mota Luna, nuevamente con León Gieco, el hijo del jornalero, se la dedicamos a Enrique, que está escuchando la radio. Mota Luna, junto a León Gieco, para darle ritmos de chacareras, de zambas, de cuecas, en este inicio de Submarino.
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Hermoso momento musical. Lo que tiene cada programa de Submarino Amarillo, que tiene esta idea de compartir musiquita. A veces salen canciones muy conocidas, otras como las de hoy, que llaman y piden ser conocidas. Y bueno, escuchábamos El Hijo del Jornalero, Mota Luna, junto a León Gieco. Y ahora, una de Peteco Carabajal, interpretada por Pedro Aznar, Perfume de Carnaval.

Perfume de Carnaval, de Peteco Carabajal, este santiagueño que reside en mi pueblo, en Moreno, en la ciudad de Moreno, en la provincia de Buenos Aires, que aquí Pedro Aznar toma de prestado su Perfume de Carnaval y hace una hermosa y técnica versión de Perfume de Carnaval. Ahora vamos a escuchar a Camila Vaccaro y Flor Otero, que nos invitan a escuchar una nueva canción llamada Vejez, aquí en este submarino amarillo de esta tardecita de la Cuyum.

Camila Vaccaro y Flor Otero son músicas que le dan nueva impronta al folclore. Hay algunos samples que se van colando, que puedes seguir escuchando, y es justamente la transformación. Me parece que es lo interesante de la música. Y ahora nos vamos a un clásico de Atahualpa Yupanqui, interpretado en vivo por Abel Pintos y Soledad. Nos hacen bailar al ritmo de la Chacarera de las Piedras.

Repower, esta versión de Chacarera de las Piedras de Abel Pinto y Soledad. Y nos vamos a una milonga, la milonga de Güemes. Vivi Posegón desde Córdoba nos invita a una nueva performance de la milonga de Güemes.

0: Milonga de Güemes, la Divipo Cebón desde Córdoba nos invita a milonguear con batería, guitarra eléctrica y toda la imagen de ese Córdoba que quienes viajamos a esta provincia debemos decir que es muy bella. Le mandamos un saludo a Carlos Díez, el padre de aquí del barrio La Gloria, que seguramente está escuchando la radio y está disfrutando de esta canción. Si está escuchando, que nos mande un mensaje para estar atentes. Vamos a un tango, el tango del vampiro. Daniel Melingo junto a Fabiana Cantilo nos invitan a ingresar al tango del vampiro.
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1: Dos músicos socios en los Twists y que se acoplaron en este tango del vampiro. Daniel Melingo, que tiene mucha lectura de cómics y mucha lectura de libros, por eso aparece toda la figura de un vampiro, la figura del Conde Drácula. Ha hecho música también con el Eternauta. En próximos viajes estaremos llegando ahí. Junto a Fabiana Cantilo hacían el tango del vampiro. Y ahora nos vamos a una que conocemos todos, que hizo muy conocido la canción Luis Miguel, que es No sé tú. En este caso, en sintonía de tango, la Orquesta Romántica Milonguera, No sé tú.

Tremenda versión de Armando Manzanero, este clásico que ha escrito de No sé tú, por la Orquesta Romántica Milonguera. Ahora nos vamos a la Soledad Villamil, que nos invita a cantar un clásico, Yo no sé qué me han hecho tus ojos, la Soledad Villamil, llegando a este submarino amarillo de esta tardecita del día de hoy.

0: Yo no sé qué me han hecho tus ojos, interpretada por Soledad Villamil, que junto a Rodrigo de la Serna fueron parte del elenco de La misma lluvia, el mismo amor, de Campanella, que trabajó Ricardo Darín, bueno, Soledad Villamil, y un joven Rodrigo de la Serna que ahora llega con su grupo de Yotivenco haciendo una milonga lunfarda. Ingresa en este submarino amarillo Rodrigo de la Serna, milonga lunfarda, para seguir milongueando y también bailando en el 2x4.
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1: Estamos escuchando a Rodrigo de la Serna y el Yotivenco con Milonga Lunfarda. Y vamos a regalar esta canción a Inés, que desde Moreno nos está escuchando, una canción de Fito Páez que me la hizo recordar días atrás y llega en versión tango por Yamila Acero, Ámbar Violeta junto a Giros, ingresando en este submarino amarillo en la 89.3 en esta radio comunitaria Cuyún. Llega Ámbar Violeta y Giros en la voz de Yamila Acero.

0: y de este clima de giros, nos vamos a una canción que cuando llegué a Mendoza y toqué la guitarra, me fui a Chile, estamos muy cerca, a Violeta Parra, con una hermosa canción que vamos a escuchar, que es La Carta, pero interpretada por Pascual Ayuaca. Para todas las personitas que me han compartido canciones de la Violeta, llega esta hermosa versión de la Pascual Ayuaca aquí, en este submarino amarillo.
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Tremenda versión de la carta por Pascual Evaca aquí en este submarino amarillo. Esto es lo lindo de este viaje, de esta tardecita que estamos compartiendo canciones y estamos en Chile y Camila Moreno nos va a hacer pensar con sus canciones Millones aquí en este submarino amarillo. Viajamos a Chile, Camila Moreno.

Hablábamos días atrás con Enrique, un compañero de aquí de la radio, de la importancia de la música y de hacernos pensar, sentir y reflexionar, ¿no? De eso se trata este viaje de Submarino Amarillo. Y estamos en Chile con la nueva trova chilena, porque ahí escuchábamos justamente a la hermosa Pascuala Ibaca haciendo una canción de un clásico de Violeta Parra, pero Camila nos invitaba a pensar con Millones, y ahora Chinoy, otro músico chileno, nos invita a escuchar su hermosa canción llamada Clara, con K, que llega aquí en esta tardecita de Submarino Amarillo.

Continuamos en este submarino amarillo y ahora viene una canción que semanas atrás me mostró mi compañero de casa, Noar, me dijo, escuchate a La Muchacha. Ya escuchábamos semanas atrás una canción de La Muchacha y ahora llega No Me Toques Mal, La Muchacha, para vos, Noar, que estás escuchando la radio. La Muchacha, No Me Toques Mal, en esta tardecita de Submarino Amarillo.

0: Tremenda la muchacha con No me toques mal, canción que estamos compartiendo aquí en esta tarde de Submarino Amarillo. Y de toda esta música under que estamos escuchando, lo lindo de esta tarde es justamente compartir algunas canciones que no suelen escucharse habitualmente en un medio de comunicación, en una radio. Y vos que estás por las calles de Godoy Cruz, por La Cuarta, por Las Heras, por Maipú, escuchando la radio, te compartimos a Kevin Johanser desde Uruguay haciendo Mac Guevara o Che Donald en ritmo de funky. Llega Kevin Johanser.
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Tremenda canción de Kevin Johansen, Mark Guevara o Che Donald en la tardecita de la Cuyum. La música tiene esto, te dice mucho y a veces no te dice nada, o a veces te lleva a lugares o sensaciones. Daniel Drexler es hermano de Jorge, es enfermero, trabajador de la salud pública, y hace una canción llamada Full Time, que es la canción que le va a dar cierre a la primera hora de Submarino Amarillo.

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y de mandolín y Ana Prada, nos vamos a una canción que me comentó mi compañero Esteban, ¿por qué no pasamos algo de Juana Molina? Y eligió justamente compartirles esta canción que se llama Solo en Sueños, que llega en este submarino amarillo. Ceci Ochoa, te decimos que te quedes ahí porque ahora vienen algunas canciones que levantan un poco el viernes de este submarino amarillo. Por ahora, Juana Molina, Solo en Sueños.

Estamos escuchando a Juana Molina, Solo en Sueños, aquí en esta tardecita de submarino. Y ahora para la Ceci, para la Mariela, para el Juan Pablo, llega un momento en el que vamos a escuchar versiones interpretadas por algunas bandas de rock del continente, mayoritariamente argentina, en MTV, cuando se puso muy de moda hacer un unplugger. Y vamos a empezar con Soda Stereo. Para vos, Ceci, Ella Usó Mi Cabeza Como un Revólver, versión MTV Unplugger, Soda Stereo.

0: Y Juana Molina fue el puente para llegar a Soda Stereo en MTV Unplugged, haciendo una poderosa versión de Ella Usó Mi Cabeza Como Un Revólver. Quien más cantó canciones más conocidas de su carrera fue Charly García, que fue parte de estos Unplugged. En un momento muy particular de García, había terminado de sacar La Hija de la Lágrima, había tenido algunas internaciones por su adicción y llegaba a MTV Unplugged con nueva banda, porque había echado a toda la banda que tenía en ese momento. Se acoplan algunos músicos, hace este Unplugged y hace una poderosa versión de un clásico de García que apareció en Piano Bar. Estamos hablando de Cerca de la Revolución, Charly García, en los escenarios de Estados Unidos, de esta cadena multinacional de videos, clips que estaba en los 90, y García nos va a invitar, después de esta guitarra descontrolada de Cerati, de Ella Usó Mi Cabeza Como Un Revólver, a escuchar Cerca de la Revolución con Mariela Gabriela Pumer, con Fernando Samalea y tantos otros que la acompañaron en esta performance de MTV Unplugged. Charly García, Cerca de la Revolución, para vos, Mariela.
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hermosa guitarra de María Gabriela Funger, guitarrista de Las Viudas e Hijas del Rock and Roll, guitarrista por mucho tiempo de la banda de Charly García, aquí acompañándolo al Bigote Bicolor con la versión de Cerca de la Revolución que hicieron en el Unplugged MTV. Quienes se fueron para Estados Unidos a ser parte de estos shows acústicos fueron los Ratones Paranoicos, que se le ocurrió invitar a Charly García, que ya había estado en los escenarios, y alguien que no estuvo como músico individual, que fue Papo. Juntos, peleados, tocaron con los Ratones Paranoicos, y te vamos a compartir un momento histórico de la música, porque no se llevaban bien, pero tocan el Rock del Pedazo, los Ratones Paranoicos, Charly García y Papo, aquí en este Submarino Amarillo, para bailar y escuchar un poco de rock and roll.

Y esta cadena de televisión norteamericana que monopolizaba el mercado de videoclips de las bandas de rock y de toda música pop, llevó a Spinetta. Claro, la idea de estos unplugged era que el público pudiera disfrutar de los clásicos y éxitos de los artistas en versión acústica. Spinetta fue, pero presentó 8 canciones nuevas. Tenía esa cosa, Spinetta. Pero te vamos a compartir un clásico de Luis Alberto Spinetta en MTV Unplugged, La Montaña. Después de García y Papo junto a Los Ratones Paranoicos, llega Spinetta, que nos dice: sube a mi montaña, de esta manera.

Llegan mensajes de la Ceci que está escuchando la radio. Se pasaron con los tres temas geniales. Se refiere a Soda Stereo, a García y a los Razones Paranoicos. Espero que estés disfrutando de la montaña de Luis Alberto Spinetta como lo estará haciendo Juan. Y justamente los Isla Cuyaki ante el Valderramas hacen en el TV Unplugged una canción para vos, Juan Pablo, Abarajame la bañera.

Tremenda denuncia política de esta canción, que no solamente es este estribillo de abarajarme en la bañera, sino que denuncia la política represiva del Estado, el gatillo fácil, ¿no? Con lo que dice la letra de abarajarme en la bañera y la cuyaki antes de Valderramas en MTV. Quienes se acercaron también a los escenarios de esta cadena televisiva son los Fabulosos Cadillac, que hicieron una performance muy particular y van a hacer una versión de Manuel Santillán en León, que se escucha aquí después de los Ilia Kuyakis, antes de Valderramas, los Fabulosos Cadillacs, Manuel Santillán, El León. Gracias.

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impresionante. Los Fabulosos Cadillacs haciendo algo sorpresivo, ¿no? Una versión media salsera de Manuel Santillán el León en los escenarios de MTV Unplugged. Quienes también se acercaron a ese lugar fueron los Auténticos Decadentes, que junto al hermano de Rodrigo, Ulises Bueno, hicieron una canción muy conocida de los Decadentes en una performance más cercana al cuarteto. El pájaro vio el cielo y se voló. Los Auténticos Decadentes junto a Ulises Bueno van a llegar en instantes, en estos minutos finales de Submarino. Llegan los Decadentes, Ulises Bueno, El pájaro vio el cielo y se voló.

Y de los decadentes, Ulises Bueno, con el pájaro vio el cielo y se voló. Vamos a otra canción tarareable. Coti y Julieta Venegas nos van a invitar a cantar y tararear Nada fue un error. Después vendrán algunas canciones no tarareables, pero que tienen su historia y que serán como el cierre del programa, producción que fuimos generando con Esteban previo a este viaje del día de hoy. Un viaje muy entretenido, por cierto. Coti, Julieta Venegas, Nada fue un error. Se escucha en este submarino.

canción que se pega por su estribillo. Y quien pega con todo el power es Molotov, que llega en una versión muy interesante de las que realizaron en TV Unplugged. Como cerrando este bloque de Unplugged en TV, Molotov, dame todo el power para que cabecees en tu casa y puedas disfrutar de esta versión del grupo mexicano que llega en este submarino amarillo.

Impresionante versión de Molotov de esta canción que todas anhelamos y cabeceamos cuando nos ponemos a cantarla, un clásico ya. Hemos viajado con León Gieco, con Motaluna, con Luciana Yuri, con Pedro Aznar, con Camila Vaccaro, con Abel Pintos y Soledad, y José Bon. Nos fuimos con Fabiana Cantini y Melingo al ritmo del tango, la Orquesta Romántica Milonguera, la Soledad Villamil, Rodrigo de la Serna, Samil Acero, la Pascual y Vaca trayéndonos a la Violeta Barra, a Camila Moreno, a Chinoy, a la Muchacha, Johansen, Drexler, Ana Prada, haciendo una hermosa canción como mandolín, la Juana Molina. Después nos metimos en los MTV Unplugged con Soda Stereo, con Charlie García, los Ratones Paranoicos, Spinetta, los Isla Cuyaki, los Cadillac, los Decadentes, Coti, y recién escuchábamos a Molotov. Y ahora vamos a elegir despedirnos con el regreso de dos bandas que en los 80 volvieron después de una década sin estar tocando juntes. La primera que vas a disfrutar es Almendra, de su disco En Estudio. La canción se titula Las Cosas por Hacer. Este era el regreso en los 80 de Almendra, que tenía un sonido muy particular y que te invitamos a compartir en esta tardecita.

estamos llegando al final de este viaje. Pensanos como amigues que estamos compartiéndote música y dejándonos compartir también, para que nos puedas enviar mensajes en próximos programas pidiéndonos canciones. Hoy elegimos cerrar con Manal, otra de las bandas que volvió en la década del 80, con una canción que no es tan conocida y que es de su disco Reunión, que justamente enmarcaba este reencuentro, que no era la misma emoción que tenían los Almendra. Recordemos que eran amigos de la infancia, Spinetta, Molinari, García de Wilcio, sino que justamente Manal era todo lo contrario, con Javier Martínez, con Claudio Gavis y Alejandro Medina. Nos invitan a cerrar este programa con una canción muy particular, Juega el Juego Jugador, con un sonido similar al de Almendra, de época, el regreso de dos bandas íconas del rock argentino, dándonos el puntapié final de este submarino. En la operación técnica, Esteban Garay y Pablo Ochoa, te acompañamos en esta tardecita de Submarino Amarillo. Volveremos en otra ocasión en 89.3. Ahora quédate con Manal, Juega el Juego Jugador.

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1: Ustedes tendrían que cantar esto: que devuelvan los pollos, que devuelvan los pollos. ¿Se animan?
2: Qué linda letra,
1: ¿Se animan o no?

0: gracias.
1: Gracias, chicos. Muchísimas gracias. Continuamos en la noche de la fábrica.

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0: 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Mi nombre es Rancalé, Yanquinao es mi origen ancestral, el Malargüe es mi origen territorial. Démonos una pequeña palabra azul. Somos las cuatro fuerzas. La biodiversidad es la vida. 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El tiempo es ahora.
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Gracias, tío. Que tengan salud para todos, loco. Gracias, chao.

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0: Diez veces más saludo a las fuerzas de la madre tierra, en su abuela, en su abuelo. Diez veces más saludo a las fuerzas del agua, abuela agua, abuelo agua. Diez veces más saludo a la fuerza del fuego, fuego abuelo, fuego abuela. Diez veces más saludo a las fuerzas del viento, viento abuelo, viento abuela. Diez veces más saludo a todos los hermanos y a toda la gente. Mi nombre es Rancalé, Yanquinao es mi origen ancestral, el Malargüe es mi origen territorial. Démonos una pequeña palabra azul. Somos las cuatro fuerzas. La biodiversidad es la vida. Hermanas, hermanos, a levantarse, a despertar, a recordar. El tiempo es ahora.
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0: te va? Dijo el burguista a la muchacha, que lo cortó con su mirada indiferente. Le dijo, bien, y lo dejó como si nada. Nuevamente la princesa se perdía ante la gente.
1: Que no se apaguen las bombitas amarillas.

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2: En 1978, el Instituto Provincial de la Vivienda entregó las primeras casas del barrio en La Gloria, en el municipio de Godoy Cruz, y en 1980 construyó allí la escuela de nivel primario número 1622, Padre Pedro Arce. En 1981, la Dirección General de Escuelas del Gobierno de Mendoza nombró a los docentes titulares que asumieron la tarea de educar y cuidar a los niños del barrio La Gloria. Mabel Susana Rojo fue maestra en los inicios de la escuela número 1622 Padre Pedro Arce. Ella nos contó cómo fueron los primeros tiempos.
3: En el 80 era una escuelita que tenía algunas aulas, no todas, y en el año cuando yo entro, tomo titularidad y fuimos 22 docentes que tomamos titularidad en ese colegio, con todo el amor, porque fueron personas que quisieron a los chicos mucho, todas. Todas trabajaron en su momento, dieron el corazón para esa escuela. Había maestras que preparaban los niños el ingreso los días sábados, otras que buscaban ropa para los niños que necesitaban. Bueno, y así fueron pasando los años. Después llegó el comedor, donde teníamos que darle de comer a los chicos, y todas las maestras llorando, porque era como una ilusión que teníamos todas las maestras, que llegara un comedor para que los chicos estuvieran bien alimentados dentro de las posibilidades que teníamos, porque no era fácil en ese momento. Y gracias a Dios fue hermoso.
2: Mabel Rojo nos contó su experiencia de ser maestra de la escuela Padre Arce.
3: Dentro de todo tuvimos un buen comienzo, un buen inicio. En ese momento fue la escuela más grande de Mendoza. Teníamos turno mañana, intermedio y tarde. Yo trabajé en el intermedio y de las 11 hasta las 3 y media de la tarde aproximadamente estábamos en la escuela cumpliendo el horario, porque aunque no estuviéramos con los chicos teníamos que cumplir el horario. Fue muy muy lindo, me dieron un segundo grado, tuve una experiencia muy importante para mi vida. En ese momento, con 27 años, fue algo muy muy lindo, a pesar de que yo tenía un poco de miedo al comienzo. No tenía la experiencia necesaria, posiblemente había hecho 2 años de suplente, nada más. Entonces tenía un poco de temor, pero cuando llegué a esa escuela y vi las caras de esos niños, verdaderamente me entusiasmé de tal forma, conseguía cosas, todas las docentes igual, muy lindo.
2: Le preguntamos a Mabel Rojo cómo eran las familias que enviaban a sus hijos a la escuela Padre Arce.
3: Siempre familias muy buenas, excelentes. Muy trabajadora, ¿viste? Y muy empática, o sea, si yo la llamaba y le decía, mire, ayúdela, es que yo a lo mejor no sé leer ni escribir, pero dígame usted qué puedo hacer. O sea, siempre estuvieron dispuestas a colaborar con el niño. Gracias a Dios tuve un grupo de madres y padres muy amorosos, muchas personas que eran empleadas de servicio doméstico y cumplían con todo, me ayudaban, mandaban a sus hijos impecables. Yo en ese aspecto tuve muy buena experiencia con todas las madres. Gracias a Dios y la Virgen nunca tuve un problema con una madre, un padre, porque siempre viste, buscar la empatía con el padre y acercarse un poco, porque por ahí a lo mejor uno se coloca en una vereda que no corresponde y por ahí no sabes si en algún momento vas a estar en otra vereda muy cerca de los padres. Entonces, lo que tiene que hacer un docente con esas necesidades es acercarse y tener empatía, porque si vos no tenés empatía no podés llegar a un niño ni podés llegar a la familia. Es así.
2: Les pedimos a Mabel Rojo que nos contara alguna anécdota como maestra en la escuela Padre Arce.
3: Hemos tenido anécdotas de accidentes de chico, un niño que bajando del recreo se parte el dedo con la puerta de hierro que salía al patio y le queda como el dedo colgando. Yo, que no era maestra del niño, en ese momento bajábamos todos para el recreo, porque yo estaba en la parte de arriba. Y no sé qué me pasó, sinceramente, pero fue una desesperación que yo salí corriendo a la sala corriendo a la sala, que en la sala le iban a dar la solución a este niño. Y cuando lo vieron en la sala, inmediatamente al Hospital Central. Allá llegamos al Hospital Central con una compañera. Llegamos al Hospital Central, le operaron el dedo, así que le dieron antibióticos, bueno, y recuperó el dedo.
2: Mabel Rojo nos contó algunos momentos tristes vividos en la Escuela Padre Arce y nos ofreció una reflexión sobre la relación con los estudiantes.
3: Estos momentos por ahí tristes, niños que fallecieron por problemas, por que a lo mejor cruzaban una calle cuando no tenían edad para cruzarla, pero en general yo tuve muy muy buenas experiencias y extrañé mucho a esos niños, mucho, mucho, los quise mucho. Entonces cuando uno quiere hay cierto camino que va, un docente va al niño y el niño va a vos, entonces, y se produce lo que es el aprendizaje. Si no hay ese amor y esa empatía con un niño, no puede haber aprendizaje.
2: Le preguntamos a Mabel Rojo si había tenido la posibilidad de reencontrarse con algún estudiante de la Escuela Padre Arce.
3: Estaba en un cumpleaños de 15 y veo un niño que está colocando música, ya grande, por lo menos tendría 20 años el chico. Le digo a mi esposo, yo ese niño lo conozco, lo he visto en una fila. Y para mí es de una fila de la Escuela Padre Arce. No había sido mi alumno. Y cuando me acerco y le pregunto, había sido alumno de una compañera que se llamaba Edith y era de la Escuela Padre Arce. Y en otro momento, cuando yo me dan el traslado a la Escuela Sargento Cabral, viene un padre, chico joven también, como 30 años tendría, y me dice, ¿cómo le va? Bien, bien, bien. Y si usted no se acuerda de mí, dice, yo fui alumno suyo. Y acá le traigo ahora a mi hijo. Así que esas anécdotas, viste, que siempre te encontrás con alguien que te conoció. Así que bueno, excelente momento vivido. Y un grupo de personas que siempre que las recuerdo con tanto cariño.
2: Finalmente le pedimos a Mabel Rojo un mensaje para las maestras y maestros que trabajan en la escuela de los barrios populares.
3: A mí me parece muy importante lo que es el aprendizaje, porque eso, a lo mejor hay niños que no siguen la secundaria. El estudio es esencial, pero aparte tienen que ser docentes que quieran estar en ese tipo de escuela, porque es muy importante ponerse muchas veces en la vereda del otro, porque uno tiende a juzgar inmediatamente como ser humano, uno tiende a juzgar y no sabe lo que pasa en cada hogar. Y con los padres tienen que apoyar a sus hijos, porque sin estudio no van a ningún lado.
2: Hemos escuchado a Mabel Susana Rojo, quien fue maestra en la escuela número 1622 Padre Pedro Arce del barrio de la Gloria a principios de la década de 1980. Después de más de 40 años de los inicios de la escuela número 1622 Padre Pedro Arce, sirva este microprograma de homenaje a todas las maestras y a todos los maestros que educaron y cuidaron a las niñas de nuestros barrios.
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8: Hola Argentina, muy buen día, ¿cómo están? Buen comienzo de semana, les damos la bienvenida a esta producción informativa nacional de Farco, el Foro Argentino de Radios Comunitarias. Estamos aquí en nuestro centro de producción en la ciudad de Rosario y ya estamos enlazadas las radios comunitarias del país para la primera edición de hoy martes 16 de junio de 2026.
9: ¡No nos han vencido!
8: Sentida despedida Tati Almeida, la histórica defensora de los derechos humanos, fallecida este domingo. Tati era integrante de Madres de Plaza de Mayo, línea fundadora, y tenía un hijo desaparecido, Alejandro, cuyos restos no pudo recuperar. El 28 de junio iba a cumplir 96 años y hasta el final siguió firme su lucha por memoria, verdad y justicia. Como ella decía, justicia legal, nunca justicia por mano propia. El último 24 de marzo fue una de las voces que se expresaron en el gran acto en la Plaza de Mayo a 50 años del comienzo de la última dictadura.
9: Son 30.000 luchas como bandera. No olvidamos, no perdonamos, no nos reconciliamos. Porque somos el país del nunca más y el pañuelo blanco.
8: El sepelio de Tati Almeida, realizado en la sede del sindicato telefónico Foetra, reunió a referentes de la lucha por los derechos humanos, militantes populares, dirigentes sindicales y políticos, y también artistas. Allí, su entrañable amiga, la presidenta de Abuelas de Plaza de Mayo, Estela de Carlotto, la recordó instando a los y las jóvenes a seguir luchando por un país sin desigualdad.
10: Las jóvenes y los jóvenes que hoy en día están tan complicados y también cerca nuestro van a seguir trabajando lo que falta por hacer, que es mucho, pero que hay que hacerlo. Una patria libre y soberana, una patria con hermanos, sin desigualdad, que todos tengan el pan. La alegría de vivir. Ella lo quería, lo que todos lo queremos, lo que estamos acá. Y no hay que olvidar, esta es la vida, lo que nos toca. Muy corta, ¿cierto? Es cierto. Es demasiado corta la vida, ¿no?
9: 30.000 detenidos desaparecidos. Pese. 30.000 detenidos desaparecidos. 30.000 detenidos desaparecidos. Ahora. Ahora. Ahora. Y no nos han vencido. Gracias.
8: En Bolivia, el gobierno de Rodrigo Paz impidió el ingreso a una delegación argentina que intentaba recoger denuncias por violaciones a los derechos humanos en el país hermano. La misión estaba integrada por militantes de derechos humanos, sociales, sindicales y de partidos de izquierda, además del diputado nacional de Unión por la Patria, Juan Marino. Pudieron llegar en avión hasta la ciudad de Santa Cruz de la Sierra, pasaron sin problema el control migratorio, abordaron el vuelo a El Alto para llegar a La Paz, pero allí se les impidió el ingreso y fueron deportados a Buenos Aires. Así explicaba la situación la integrante de la delegación, Ingrid Urrutia, ya en el aeropuerto de Ezeiza.
11: Los 15 compañeros y compañeras que integramos esta misión lo hicimos a pedido de un montón de organizaciones sindicales, sociales y hasta políticas, y por eso es que llegamos a Bolivia y así nos vamos con un acta de prohibición de ingreso que dice que nosotros mentimos en la declaración cuando no fue así. De primera mano dijimos que íbamos a una misión humanitaria a relevar en territorio lo que estaba pasando con la violación de los derechos humanos y que queríamos hacer un informe internacional. Por eso esto es un escándalo internacional en la región y en todo el mundo, y en realidad le pedimos a todos que más que nunca se tiene que redoblar la solidaridad, no solo con el pueblo boliviano, sino también con este tipo de misiones, porque proyectos políticos que quieren descargar el ajuste y también atacar los derechos fundamentales a la clase trabajadora en toda la región, bueno, encuentran por abajo, como hicimos los 15 compañeros que nos destinamos a Bolivia, a solidarizarnos y a entrelazar esos lazos de pueblo a pueblo. Creo que eso es fundamental, porque además el gobierno se está apoyando en grupos paramilitares para llevar adelante la represión, y eso no lo vamos a permitir, no vamos a mirar para otro lado en un momento mundial donde pasan atrocidades como esta. Por eso nos volvemos más que fuertes con la decisión de seguir ampliando y convocando a la movilización del miércoles acá en Argentina y donde sea.
8: El gobierno de Bolivia argumentó que se impidió el ingreso por inconsistencias entre las condiciones declaradas para su ingreso y las actividades anunciadas públicamente por la delegación. Al salir, la misión rumbo a Bolivia había tenido denuncias de al menos 10 asesinatos durante la represión a las protestas contra el gobierno de Rodrigo Paz, decenas de heridos, más de 300 detenciones arbitrarias y también, como decía Ingrid Urrutia, la participación de fuerzas parapoliciales y paramilitares. Vamos ahora a Mendoza, porque allí se descubrió una laguna de líquidos cloacales de unas 40 hectáreas originada por un volcado clandestino que al parecer lleva varios años. Nos informa nuestro compañero Juan Burba desde Radio Tierra Campesina.
12: A más de un año de que en zonas de los departamentos de Guaymallén, Maipú y Lavalle se estén vertiendo aguas cloacales en calles, acequias y canales, y luego de las imputaciones de 3 funcionarios provinciales por tal motivo, se descubrieron nuevos vuelcos que forman una laguna de caca de 40 hectáreas. La ONG Fiscalía Ciudadana sigue el tema y en sus redes subieron un video con imágenes impactantes. Conversamos con Marcos Neirotti, integrante de la fundación, quien nos describe la situación.
13: Nos llegó un correo con una denuncia anónima de un vuelco que nosotros desconocíamos. Lo fuimos a verificar y la verdad que no podíamos creer lo que estábamos viendo. Lo que nos encontramos ahí, la cañería madre que va hacia la planta de tratamiento donde van el líquido cloacal de casi 1 millón de personas, es una cañería madre que tiene unos 80 años y tiene el diámetro del ancho de un auto. Descubrimos que hay una boca de inspección con una conexión clandestina instalada por Aguas Mendocinas, es un caño de PVC de 50 centímetros de diámetro.
12: Según Neirotti, el desastre ambiental tiene dimensiones abrumadoras.
13: Y este vuelco, por fotos satelitales, ya lleva al menos 8 años. Y se ha formado una laguna de líquido cloacal que llega más o menos la mancha de contaminación a 40 hectáreas. Todo ahí está muerto, no son tierras fiscales, es una propiedad privada, pero por más que haya un convenio privado, esto viola leyes provinciales, nacionales y tratados internacionales.
12: La fundación asegura que los responsables deberían ser juzgados y realizaron presentaciones en ese sentido.
13: Labramos un acta ese día, avisamos a Irrigación, ya está avisado Aguas Mendocinas, y en el día de hoy vamos a presentar una querella penal, porque acá hay gente que tiene que ir presa. Le tienen que pintar los dedos. Urgente el gobernador, que tiene una responsabilidad directa en esto, tendría que declarar la emergencia ambiental y sanitaria en la provincia, porque en las 12, 13 horas que hemos subido este video, nos han llegado denuncias anónimas de vuelcos cloacales a lo largo y ancho de la provincia.
12: Desde los contaminados pagos de Guanacache, reportó para el informativo Farco, Juan Burba, de Radio Tierra Campesina.
8: Vamos ahora a Córdoba, porque en las Sierras Chicas los trabajadores municipales de la localidad de Saldán reclaman un aumento salarial, ya que los de las categorías más bajas ganan apenas 500.000 pesos por mes. Nos informa nuestro compañero Federico Gaitán desde Radio Nexo.
14: Saludamos a toda la audiencia del informativo Farco. La situación de los trabajadores estatales en nuestro país es muy compleja y las Sierras Chicas no son la excepción. Las negociaciones paritarias entre la Municipalidad de Saldán y sus trabajadores continúan abiertas y ya llevan varias semanas. Uno de los datos más preocupantes es el nivel salarial de los empleados que se encuentran en las categorías más bajas. Así lo confirmó Julia Giuliani, representante de la Asociación Trabajadores del Estado.
15: Nosotros tenemos, con todos los descuentos, que también hay que decirlo, nosotros los aumentos que pedimos no son números o porcentajes caprichosos, sino que son en base no solamente a la canasta familiar básica que no se está llegando, sino también a la mano en el bolsillo que se mete continuamente con APRO, con la reforma jubilatoria, en donde se aumentó el porcentaje que los trabajadores tienen que hacer de aporte a la caja de la provincia. Hay salarios que, con todos esos descuentos, están llegando a los 500.000 pesos. Entendiendo que los trabajadores de la Municipalidad de Saldán son vecinos, que esos sueldos después se vuelcan en los comercios y en el pago de servicios de la municipalidad, y que es todo parte de una misma rueda, ¿no? Y que por eso es fundamental también que los trabajadores, digo, garantizan derechos a la comunidad de Saldán, y en ese sentido merecen salarios dignos y que estén de acorde, digo, con la realidad económica que atraviesa hoy el país, que entendemos la situación de crisis, que hay menos coparticipación, que llega menos a los municipios, pero en ese sentido no tienen que ser los trabajadores los que paguen el ajuste, ¿no?
14: Giuliani indicó que la inflación acumulada entre enero y abril ronda el 15%, aunque considero que ese porcentaje resulta insuficiente para recomponer salarios que parten de niveles muy bajos.
15: Tratar de estar cerrando este acuerdo que busca un beneficio claramente conquistado y que es un derecho de tener salarios acorde a la realidad económica que atraviesa el país, ¿no? Uh-huh. En donde hoy un trabajador de cualquier municipio, y que seguramente de cualquier rama, tiene que tener más de un empleo para poder llevar el pan a la mesa todos los días, ¿no?
14: ATE manifestó su intención de alcanzar un entendimiento durante la próxima audiencia prevista para la semana que arranca hoy. Mientras tanto, insiste en la necesidad de garantizar salarios que permitan a los trabajadores municipales afrontar el costo de vida. Informó para el noticiero de Farco, Federico Gaitán de Radio Nexo 93.9 desde las Sierras Chicas cordobesas.
8: Información deportiva en el noticiero de Farco, porque Argentina debuta en el Mundial contra Argelia. Será desde las 10 de la noche en Kansas City. En conferencia de prensa, el entrenador Lionel Scaloni dijo que el equipo llega en un buen momento y que el Mundial no se acaba en el primer partido.
16: No es fundamental el primer partido, más allá de que sí, es importante. Tenemos la tranquilidad de que no se acaba en el primer partido. Pero estamos bien, estamos tranquilos, vamos a afrontar un muy buen equipo que tiene grandes jugadores, pero estamos bien. Si la palabra es tranquilidad, bueno, esa. Estamos confiados y creo que llegamos en un buen momento.
8: Scaloni no confirmó el equipo, solo dijo que el Dibu Martínez está bien y va a ser el arquero. Los resultados del fin de semana fueron: el viernes Canadá y Bosnia empataron 1-1 y Estados Unidos le ganó 4-1 a Paraguay. El sábado Qatar y Suiza empataron 1-1, Brasil terminó también 1-1 con Marruecos y Escocia se impuso 1-0 frente a Haití. El domingo Australia derrotó 2-0 a Turquía, Alemania 7-1 a Curazao, Países Bajos empató 2-2 con Japón, Costa de Marfil le ganó a Ecuador 1-0 y Suecia goleó 5-1 a Túnez. Ayer sorprendió el empate de España 0-0 contra Cabo Verde. Bélgica igualó 1-1 con Egipto. También 1-1 terminaron Uruguay y Arabia Saudita y 2-2 Irán y Nueva Zelanda. Hoy, tres partidos. A las 16, Francia-Senegal. A las 19, Irak-Noruega. Y a las 22, Argentina-Argelia, que se va a poder ver por la TV pública y por varios canales privados.
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0: hasta aquí llegamos con la primera edición de Informativo Farco de hoy, martes 16 de junio de 2026. Cristian Torres estuvo en controles, Pepe Frutos en la conducción y las radios que integran Farco en la producción. Nos reencontramos en la segunda del día. Chau.
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0: Muy pero muy buenos días, vecinas, comadres, vecinos, compadres de los pueblos, barrios, ciudades que sintonizan las radios comunitarias que hacemos esto que se llama Entre Mate y Mate. Muy buenos días, martes 16 de junio, ya se pasó la mitad del mes, 9 horas 15 minutos, estamos arrancando hoy, después de ayer feriado, en La Cuyum, acá, en un nuevo programa de Entre Mate y Mate. ¿Cómo le va don Gonzalo Verdejo, que dice?
1: Muy buen día, Juanpa.
0: ¿Qué había agarrado? ¿El frasco de azúcar? ¿Se estaba por tomar el azúcar o no? El té, el que tiene al lado.
1: El café.
0: Entre mate y té estamos haciendo acá. ¿Cómo? Porque los campeones hacen lo que quieren, ¿no? Sí, está agrandado usted, está agrandado que ha ganado un partidito. ¿Cómo andan? Muy buen día a Paula Ochoa, que está en los controles de la operación y la producción, que dice, ¿cómo le va? Quejándose del frío, y es que le gusta la plata, entonces trabaja hasta cuando hace frío. Vio esa gente que no, como Adorni, se desloman juntando dólares, lo mismo hace Paula Ochoa. Tiene, ¡ah, un pendrive tiene Pablo Ochoa! Bueno, salvamos, Gonzalo. Acordate de los pobres, Paula, cuando encontró un pendrive, claro. Bien. Esteban Garay, que ya está por ahí. ¿Qué se fue a hacer, Esteban? Anda en trámite de tortita, mate, eso. Ahí anda nuestro compañero, que ya está acá. Bueno, Cecilia, que estará la semana que viene, según me dijo hoy, por acá, por el programa, así que el equipo está completo para el día de hoy. Arrancamos este Entre Mate y Mate, ¿qué hacemos? Mire, y que nos escuchan, con 4 grados en el Encón San Juan, un saludo para el Encón, así vamos abriendo. Ahí nos escuchan a través de Radio Campesina en el 99.9, saludando al Encón, ¿no, Gonza? Sí, ¿usted saludo. Dónde tiene para saludar? A ver.
1: Yo tengo para saludar en Potrerillos.
0: Muy bien, ahí.
1: Nuestro compañero de Radio La Leñera, hay una temperatura de 3 grados, Juan.
0: Uf, está fresquito, pero estamos, y 4 en el Encón, 3 en Potrerillos, estamos, bien. Nos vamos para Jocolí, La Valle, 3 grados por allá también. Allá nos escuchan a través de Radio Tierra Campesina en la 89.1. Saludamos a las comunidades de El Pastal, de 3 de Mayo, de Andacollo, de la Villa Tulumaya, ¿sí? De toda la zona que nos sintoniza en La Valle y en Las Heras con la Radio Tierra Campesina. ¿Para dónde se fue usted ahora?
1: Yo me voy para donde está nuestro compañero de Radio Sin Dueño, Tupungato.
0: Bien, allá, Potrerillo, siéntame. San Carlos y Tupungato.
1: Ajá. Hay una temperatura de 8 grados, Juanpa.
0: ¿8 grados tiene usted? Yo tengo menos, pero mire.
1: Bueno.
0: 5 me dice a mí acá, pero... Puede ser que... estará sondeando, que nos digan ahí, Alita, Germán, los chicos... ¿Qué es lo que está pasando? ¿Sí? Germán, buen día. Ahí ya está saludando el Germán. Confirmanos, Germán, si hacen 8, hacen 5. Y eso. Y bueno, y llegamos acá a la provincia. No, a la provincia, al departamento de Godoy Cruz. 3 grados 3 décimas. Así que. Fresquito, acá salimos desde la radio. ¿Qué radio es esta? Cuyum 89.3. Estamos, ¿qué va a ser? 89.

0: Seguimos acá en Entre Mate y Mate, Gonza, ¿no? En esta fresquita mañana, donde les contamos un poquito que vamos a estar, bueno, ya se vienen los avisitos de la garrafa en tu barrio, que ya arrancó el recorrido, así que ya estate preparado para anotar. Vamos a estar hablando un poquito de un fin de semana que nos, por lo menos acá nosotros en la Cuyum y a mucha gente, nos ha afectado y nos dolió. Falleció Argelina Caterino de Castro, madre de Plaza de Mayo de acá, abuela de Claudia, una nieta recuperada, ¿no? Y ayer también falleció Tati Almeida, madre de Plaza de Mayo, línea fundadora, que el mismo día, perdón, ¿no? Que bueno, también nos dejó, así que vamos a estar hablando con Eugenio París, compañero del Espacio para la Memoria, sobre eso, ¿no? Y recordando a estas dos compañeras, ejemplo de lucha y de dignidad de un país que, bueno, necesita mucho de recuperar de dignidad y de lucha, ¿no, Gonza? También vamos a estar hablando más tardecito de la situación en la industria metalúrgica. Estuvimos hablando con el titular de Asinmet, de las industrias metalúrgicas, ¿no? De la asociación de los talleres, de las fábricas, bueno, contándonos el panorama en el país y en la provincia, que no es para nada
1: alentador. Está jodido,
0: ¿no? De trabajo. Vamos a estar celebrando a Pocho Sosa, que también nos dejó en estos días, artista mendocino, con el cual a muchos a la vuelta de la democracia nos marcó, en los americantos, en su música, así que los vamos a compartir. La columna de economía social de nuestros compañeros y nuestros barrios, que hablando con Vanina Biasi, que fue parte de la delegación argentina que iba para, como con organismo de derechos humanos y legisladores de la Argentina, para ver la situación en Bolivia y las denuncias de derechos humanos, y se les prohibió el ingreso y se los deportó cuando ya en realidad habían ingresado ya. Cuando llegaron a La Paz fue cuando los deportan y los mandan de vuelta. Esto, la realidad, que tiene muchas aristas y cosas, buena música, información y nuestra compañía. Después de este temita, acordate, viene La Garrafa en tu Barrio y otros avisitos gubernamentales, así que el celu a mano, la virome, el lápiz, un papelito para anotar.

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0: Nos vamos rapidito porque ya arrancó en Godoy Cruz desde las 9, están en la Flor de Cuyo, así que apúrese, son 9:34, si quiere alcanzar la garrafa en tu barrio, ahí en la Unión Vecinal, en la calle Ricardo Guiraldes, ahí a media cuadrita del canal que atraviesa el barrio Flor de Cuyo, ahí está la garrafa en tu barrio. A las 10 estará en el barrio Trapiche, en realidad en la zona del Trapiche, porque va a estar en lo que queda el barrio Urundel, detrás de la obra sanitaria, calle Los Renos. A las 11 en Piedras Blancas, en el sector C, ahí. A las 12 en el barrio Aconcagua, la consulta y Pareditas. Y a las 13 en el barrio Supe, en Talcahuano, al 4000. Y si usted vive por Guaymallén, atente que ya llegó al barrio 4 de Enero, Villamarini y Dupuy, ahí en Rodeo de la Cruz. A las 11 en el barrio Patrón Santiago, en el Salón de Usos Múltiples. A las 12 estará por el Centro de Colectividad Boliviana, sobre Gómez Soro, al 2700, atenti, para estar ahí con la garrafa. Y a las 13:30 ya, barrio San Francisco, así, manzana B, casa 23. Esto es la garrafa en tu barrio. Ahora el Gonzalo le da otros avisitos y seguimos.
1: Bueno, Juanpa, yo te doy la suerte. La Feria del Ahorro que realiza la Muni de Godoy Cruz con diferentes comerciantes. Hoy día, martes, va a estar en Plaza Godoy Cruz, calle Perito Moreno y Rivadavia. Esto es de 9 a 14. Las ofertas de la semana son, por ejemplo, un kilo de filé de merluza en 10.000 pesos, un kilo de filé de merluza rebozada 11.000 pesos, un kilo de mix de marisco 16.500 pesos. Así que bueno, que lo aprovechen. Saludar a las chicas que están limpiando el barrio de la Muni también, Juanpa, no me creas.
0: Les mandamos un saludo todas las mañanitas, 6:30, 7, están ahí con los escobillones, los cepillos.
1: Tremendo
0: con
1: laburo.
0: Con frío, con llovizna, dándole. Luján, atenti Agrelo, barrio Tierras Vivas, en la entrada del barrio, está ahora la garrafa en tu barrio. A las 10:45 va a estar en el asentamiento San José, también de Agrelo, en la canchita de fútbol. Y a las 12, en el barrio Costa Esperanza, en la posta sanitaria. Y nos vamos para el Valle de Uco. El Valle de Uco completo tiene el servicio hoy. Arranco por San Carlos. A las 10, en el cepillo, ahí en el paraje, en el barrio Renacer, va a estar la garrafa en tu barrio. A las 11, en calle El Indio, en el predio Nota Madera, ahí de Eugenio Bustos. Y a las 12, en calle Cobos y Libertad, también de Eugenio Bustos.
1: Bueno, el programa de tenencia responsable del cuidado de animales, Juanpa, voy a hablar ahora un poquito, que lo está todo el mes. Las castraciones, por ejemplo, en el quirófano fijo, que está en el corralón municipal. El quirófano Moli está en el espacio verde de Luis Pérez Carmona. Atención con turno y preparación. Ser mayor de 18 años y llevar DNI con domicilio en Godoy Cruz. Consulta al 413-1830 o al 261-30-64-927. También le pueden colocar colocación de voluntaria de microchip. También le pueden poner, por ejemplo, ingresa a Ciudadanía Digital para registrar a tu mascota, comunicarse con el Departamento de Tenencia Responsable, para retirar la chapita identificatoria con QR, Juanpa, para los animalitos, para que cuando se pierden.
0: Perfecto. Nos vamos para los últimos. Tupungato, a las 10 va a estar en el playón, en la Arboleda, atendi. Y a las 11, también en la zona de la Arboleda, pero en el barrio El Progreso, el servicio de la garrafa en tu barrio. Y a las 10 va a estar en Tunuyán, Colonia Las Rosas, ahí para la gente de Crece desde el Pie y su audiencia. Va a estar por Colonia Las Rosas, ruta provincial número 92, calle Reina, ex Cuacuá se llama. Sácala a bailar. A las 11, barrio Arroyo Guiñazú, en la plaza. A las 12, en el barrio Loteo Nadal, sobre ruta 40, en la estacada de Tunuyán. Y a las 12:45, en Club Pucará, ruta 40 y calle La Fe, ahí en la estacada también. Eso es La Garrafa en tu Barrio en el día de hoy. ¿Tiene algún otro avisito?
1: No tengo ningún otro avisito, Juanpa.
0: Bien, yo entonces les digo que mañana Tenti, Maipú, Luzuriaga, Gutiérrez va a tener La Garrafa, Luján, Chacras de Coria, Barrio Valle Encantado, Plazoleta Levi y La Puntilla. Capital va a tener en la zona de La Favorita, Guaymallén por Belgrano y Nueva Ciudad, Tunuyán por La Puntilla, La Primavera y Ciudad, Rivadavia por El Mirador, La Central. Así que ya están avisados para ir preparando La Garrafa para mañana.

0: Bueno, muchas gracias. Plaza 30, señores.
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0: Seguimos acá, ¿no, Gonza? En este programa, que ¿cómo se llama?
1: Entre mate y mate. Hey, entre mate y mate, para que lo escuchen los laburantes, las trabajadoras, los estudiantes, totalmente, la juventud.
0: Así que no,
1: las personas mandamos mayores también, que manden mensaje al 261-216-1570.
0: Muy
1: o si
0: bien.
1: A la red, en Facebook, por ejemplo, pueden entrar Radio Comunitaria Cuyum, en bien. Instagram, arroba Cuyum Radio, en Twitter, arroba Cuyum Radio, o que entren a la página de Comecuco, que hay una banda de buenas notas, Juan Pablo, ¿eh?
0: Perfecto. Sí, sí, sí, muy buena.
1: Habrá una sección también de deporte, así que entren, que compartan.
0: Sobre el mundial, pero no sobre lo que vos esperás, no, el resultado, a ver quién, no, una sección con humor y crítica del mundial, ¿no? Sí. Ahí vamos a estar compartiendo enseguida una nota que a mí me parece muy, muy linda, ¿no? Que vamos y la vamos a comentar con el Gonza, que es qué es político y qué no es político para la FIFA.
1: Claro, eso te iba a decir justamente, un mundial con muchas controversias políticas sobre lo que
0: totalmente va. Bueno, hay una nota ahí, así que bueno, y varias notitas. Mire, 10 factos del grupo E, un diamante de marfil, 10 factos del grupo D y robo a la corona, son algunas de las últimas notas subiditas, ¿no? ¿Estamos en comunicación? Bien, bueno, arrancamos este programa con algo que sucedió en este fin de semana, que nos entristece, pero también nos compromete. Este 14 de junio fallecieron Tati Almeida, referente histórica de las Madres de Plaza de Mayo, línea fundadora, con 95 años, y Angelina Caterino de Castro, de la Comisión Directiva de Abuelas de Plaza de Mayo, referente de Mendoza, los 91, abuela de Claudia, nieta restituida. Estas dos mujeres luchadoras partieron muy queridas y nos deja un vacío, pero también nos deja un compromiso grande y una aposta a la que tenemos en momentos muy adversos que seguir. Pero con quien queremos hablar de ellas dos y de esta nueva etapa que se va viniendo en los movimientos de derechos humanos, ¿no? Porque ya van quedando muy poquitas madres, muy poquitas abuelas, es nuestro amigo, ¿no? El Eugenio Queno París. ¿Cómo estás, Eugenio? Acá Gonzalo y Juan Pablo te saludamos.
2: Hola, buen día, ¿cómo están ustedes? ¿Bien?
0: Bien, bien, Eugenio. Bueno, tristes, pero alegres de haber podido tener el ejemplo y caminar junto a estas dos madres y a todas las madres, abuelas y militantes como ustedes. Che.
2: Yo además, en lo personal, vos resumiste muy bien el sentimiento de todos nosotros, de alegría, de tristeza, de una especie de vacío que se llena únicamente con seguir con el compromiso de estas dos grandes e inmensas mujeres. Yo además, en lo personal, les debo la vida, porque yo estaba detenido cuando ellas empezaron a caminar la Plaza de Mayo y acá la Plaza San Martín, y ese caminar de ellas, de sus propias búsquedas, nos ayudó a todos nosotros, los que estábamos en esos lugares tan terribles de la dictadura, a empezar a vivir un poquitito mejor. Pequeñas cuestiones que se fueron dando en el trato, en el régimen que tenían hacia nosotros, o sea que estoy como doblemente agradecido a la presencia de estas mujeres, en el sentido de que su compromiso, su poner los ovarios, su enfrentarse a la policía, enfrentarse a la dictadura, sirvió, ayudó para que nosotros estuviéramos un poco mejor. El vacío que dejan, y bueno, lamentablemente hay cuestiones biológicas que no se pueden contener, no se puede evitar. Sí, es necesario, como bien vos dijiste, lo recalcaste muchas veces y muy bien, el compromiso que nosotros le debemos para seguir. No solo la búsqueda de los compañeros que no están. Angelina tuvo la suerte de encontrar a su nieta. Tati no tuvo la posibilidad de saber dónde están los restos de su hijo. Así que, bueno, son cuestiones distintas, pero el compromiso nuestro, inquebrantable, por los 30.000 y por seguir luchando por la misma dignidad y por el mismo compromiso de patria, de nación, que tanto nos hace falta hoy en día, que llevaron adelante también estas dos grandes mujeres, que, bueno, se van a sentir en lo físico, pero no en el compromiso, ni en lo espiritual, y fundamentalmente, ¿sabes qué? En sus sonrisas. Yo siempre que estoy mal,
0: totalmente,
2: trato de ver fotos y veo la sonrisa, y bueno, eso me alienta a seguir luchando y seguir con este compromiso de, bueno, que hemos adquirido durante tanto tiempo, ¿no?
0: Totalmente. Ejemplo, yo decía cuando abríamos el programa, Eugenio, de lucha y dignidad, algo que hoy nos es sumamente necesario en este país, ¿no? Para salir adelante, dignidad y lucha para transformar esto. Y me conmueve lo que vos contabas personal, porque para muchas y muchos que hoy dudan todavía de qué hicieron de las locas, ¿no? Cómo el efecto de esas mujeres indefensas en una plaza dando vueltas empezó a cambiar materialmente las cosas, cuando vos contás lo personal en tu detención, cómo multiplicaron. Yo hoy veo, yo fui, digamos, vi a compañeros formar hijos, a amigos muy entrañables, y hoy ver a nietes, ¿no? Y ver que se multiplican, ¿no? Las organizaciones y quienes toman la posta, su legado, algo de lo que se enorgullecía y decía que se quedaba tranquila Tati, cómo lucharon en situaciones. Uno puede decir, no, pero mirá cómo tiene el poder. Yo siempre me acuerdo, Eugenio, de Tati contando, su abuelo coronel, su hermano coronel, dos cuñados oficiales de la Armada, toda su familia eran militares de carrera. No tuvo ningún temor en salir y pelearla y enfrentarse incluso a su familia, realmente, sin reclamar venganza, sin tomar venganza física, ¿no?, sino pidiendo justicia.
2: Estas mujeres, por dignidad, por presencia, por militancia, por caminar, por hacer todo lo que quieren, tienen mucho más presencia física, espiritual, que cualquiera de estos cobardes que hoy nos gobiernan y que nos están llevando a una destrucción absoluta. Vos también recién lo dijiste muy, muy bien, la dignidad que nos hace falta hoy para transformar esto, porque están dejando tierra arrasada. Y esas mujeres que con ovarios se enfrentaron a los caballos, a la policía, al frío, a la lluvia, a la angustia, a todo lo que, y estaban en la plaza y volvían el otro jueves y iban a todos lados y fueron respetables y fueron reconocidas en todo el mundo, eso
0: no, y no las desaparecían algunas y volvían las otras a la plaza, lo mismo, sabiendo el riesgo que corrían, ¿no?
2: Exactamente, o sea que no, es muy difícil encontrar incluso una sola palabra que las pueda distinguir o definir. Y nos queda a nosotros los que todavía seguimos pensando, y después de lo que pasó con el indio, uh-huh, después de lo que pasó con la movilización de Ni Una Menos, yo creo que somos muchos más de lo que nos podemos reconocer nosotros en la calle. Nos queda continuar con esa lucha. Son pasos cortitos y largos que debemos seguir dando, porque necesitamos tener una patria mejor. No nos merecemos esto que estamos viendo. No importa si sea una cuestión de merecimiento o no, pero yo vi lo del indio también y me conmovió. Y las cosas que decían los jóvenes que estaban ahí en la calle, el frío mojándose, que fueron de esa dignidad que es parte de la lucha de nuestras madres, que es parte de lo que empezó con hace mucho tiempo, debemos ponerla todos los días adelante, porque es necesario transformar esto. Y tal vez, y acá podemos jugar un poquitito con él, lo que nos está faltando en estos momentos como patria, como nación, como argentino, es algún referente político que nos aglutine.
0: Sí, sí, cómo colectivizar mucha lucha, sí, y dignidad, pero que se ve muy dispersa, ¿no? Pero bueno, y habrá que... primero tener la paciencia, la constancia y la dignidad que nos enseñaron las dos compañeras que nos dejaron, como decías vos, físicamente el 14, pero que
2: a mí eso me angustia un poquito, porque yo no sé si tengo todavía la paciencia. Por ahí se me entrecruzan con algunas cuestiones por lo personal, ¿viste? Que da la ansiedad de decir, ¿hasta dónde? ¿Hasta cuándo? ¿Cómo es posible? O sea, hoy salí a la calle y ves la violencia brutal que hay en el tránsito, en el trato, en un montón de cosas, y es porque nuestra salud mental está destruida.
0: Sí, sí,
2: o sea,
0: sí.
2: Y ahí es donde necesitamos mirarnos en estos espejos de estas grandes mujeres para decir, bueno, por lo menos está el rayito de luz ahí para seguir eso, ¿me entendés? Porque si no, a veces, yo en general soy optimista, porque yo vengo del infierno, estoy vivo, como te dije recién, gracias a la presencia de estas dos mujeres, ¿me entendés? Entonces, cualquier cosa que me pueda pasar en la vida es todo ganancia, pero por ahí me angustio cuando veo que hay tanto retroceso y hay tanta crueldad en muchas personas refiriéndose a los más humildes que eso me espanta. Bueno, se junta todo esto y estos momentos no solo tienen que ser de la tristeza profunda que nos produce que no estén físicamente, sino del ejemplo que nos marcaron para decir, bueno, si ellas pudieron, ¿por qué no podemos nosotros construir una patria, una provincia,
0: totalmente,
2: un poquitito mejor, ¿no?
0: Tati la tenía re clara, no solo hablaba de quienes que se quedaba tranquila porque había muchos jóvenes y personas siguiendo su ejemplo, sino que decía, cuando estén tristes, cuando vean a esas madres que estábamos ahí a pesar de todo, ¿no? La verdad, incluso para los más jóvenes, el 2001, mírenla cómo fueron las que enfrentaron policía, claro, y caballos, claro, y ya no eran unas pibas, ya tenían 70 y pico, 80 algunas, y fueron y enfrentaron los caballos en el 2001 de la represión del gobierno de la Rúa, con la misma dignidad que habían arrancado en los 70, ¿no, Eugenio?
2: Terrible, impresionante, es un ejemplo de vida, es un ejemplo del amar la vida a pesar del desgarro profundo que significa, porque eso no lo puedo comprender yo ni muchos de nosotros, porque a mí me arrebataron compañeros pero y amores, pero que te arrebaten también un hijo es una cuestión muy terrible, y a pesar de eso estar y ponerse y construir y movilizarse y caminar viendo, o sea, hay pocas palabras, insisto, que puedan definir la grandeza de estas mujeres, que ellas tendrían que tener, tendríamos que empezar a nombrar todas las cuestiones de nuestras patrias con sus nombres, ¿no?
0: Así es. Eugenio, acá con Gonzalo te agradecemos, bueno, el testimonio, como siempre, porque sabemos que es una cosa sentida desde el corazón, más allá de tu análisis, pero bueno, esto, tener la voz de ustedes también, que han estado junto a ellas luchando, a nosotros nos anima y bueno, nos reconforta.
2: Muchas
0: aunque
2: gracias,
0: sea
2: muchas gracias,
0: con compañero, esto de poquito de darlo a difusión, ¿no? Porque los otros medios, bueno, sacaron la noticia, se murió Tati Almeida, ya está. Para nosotros eso va a ser siempre, y bueno, sepan que cuentan para lo que podamos dar una mano.
2: Dan muchísimas manos, así que también es un ida y vuelta y un agradecimiento muy grande, compañero.
0: Eugenio, un abrazo desde el alma, realmente.
2: Igual, gracias. Gracias por haberme entrevistado. Muchas gracias por
0: gracias,
2: esas palabras,
0: Eugenio.
2: Y gracias por todo lo que hacen ustedes también. Un abrazo.
0: Abrazo. Bueno, gracias. Eugenio París, compañero, ex detenido, ¿no? Militante de derechos humanos, ¿no? Referente del Espacio para la Memoria. Sobre estas dos mujeres, Gonza, ¿no? Que nos siguen dando ejemplo hoy.
1: Totalmente, Juanpa, siempre igual es muy bueno escuchar a Eugenio. Bueno, nosotros lo tuvimos para el año pasado, para el 24. Cuando te cuenta su historia, bueno, eso te mueve un montón, así que sí, realmente a seguir la lucha también de las abuelas de Plaza de Mayo también.
0: Totalmente. Seguimos acá en Entre Mate y Mate. Hoy 10 horas, nosotros ya con tortitas calentitas acá, que gracias a Esteban Garay, a la Cintia y a sus compañeros y familia que se levantan tempranito, amasan, laburan. Para los que dicen que acá vivimos vago, vénganse a ver cómo la Cintia amasa tempranito con su familia, cómo las chicas están con la escoba y el escobillón dándole a las calles del barrio.
1: Las paradas están llenas de gente que se va a laburar.
0: Como debajo de la pasarela, montones de compañeros, sí, y vecinos ahí míos del barrio, del 3 del Warped Dodet están a las 6 con el frío esperando que los pasen a buscar para ir a laburar, ¿no? Vengan a ver eso y van a ver la cantidad de vagos que somos acá, ¿no?
1: Gente que sale a laburar totalmente.

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0: Seguimos acá en Entre Mate y Mate. Y vamos a ver no algunas cositas que son, por ejemplo, para charlar, Gonza.
1: Sí,
0: vamos a ir con todo el pronóstico bien, les contamos las redes, pero le queremos decir, sigue Adorni en el gobierno, Gonza, una cosa inexplicable.
1: Nadie lo puede explicar por qué sigue en el gobierno una persona que, bueno, que la han encontrado.
0: Seguimos plata. Bancando un gobierno que, bueno, a todas vistas corrupto, pero parece, ¿no? Ahora siento gente que le ha visto putear por otros dirigentes, decir, chorro, que los metan en cana, qué sé yo, del... Ahora dice, no, ahora tiene que actuar la justicia a ver si es cierto. ¿Cómo? Ahora son leguleros, en otra era viste que los maten. Bueno, esas cosas realmente no las termino de entender. No sé, usted cómo le...
1: No, yo tampoco termino de entender, pero bueno, lo que he visto, por ejemplo, hablando con mi amigo, con mi familia, es que hay poco apoyo, y muchos que lo votaron, de mi familia, muchos que pensaban de esta honestidad que traían, que hablaban mucho. Ya no se lo bancan, por ejemplo, he visto que ya no se lo bancan, que dicen, bueno, es parte de todos, como son todos. Así que bueno, eso me parece que hay poco respaldo a Adorni y al gobierno de Milei en este momento. Y lo que sí he visto poco, como decir, sectores de la política criticando, queriendo discutir propuestas o...
0: Sí.
1: Eso, como que hay una... no se mueve nada.
0: Totalmente. Bueno, vamos a darle el pronóstico más extendido, ¿le parece, Gonza, a la gente para que sepa cómo va a tener el resto del día? Mire, yo arranco por, vamos a ir por el, se me perdió el Encón, ¿a dónde lo tengo? Ahí ya lo ponemos de vuelta al Encón, que ahí a través de Radio Campesina en el 99.9 nos están sintonizando. Y le cuento que en el Encón San Juan hacen 6 grados, está parcialmente nublado y va a haber una máxima de 15 en el día de hoy, ¿no?
1: Ajá. Bien. Bueno, si ya terminaste por ese, yo venimos desde el norte para acá, entonces.
0: Desde el norte traigo en el alma la bella samba que canto aquí, dele.
1: Vamos a por donde están nuestros compañeros de Tierra Campesina.
0: Perfecto.
1: En La Valle, hay una temperatura de 5 grados, se espera una máxima para hoy día de 17 grados, una mínima de 2 grados.
0: Bueno, y yo me voy para los pagos de mi amigo personal, admirado y fan número uno, me declaro, del hipocampo, para allá, para Las Vegas, Potrerillo, el Salto y todo. 4 grados hacen por allá, hay 55% de humedad, una brisa leve y la máxima para el día de hoy es de 12 grados.
1: Claro.
0: ¿Vio?
1: Bueno, yo me voy a ir para...
0: Tupungato,
1: donde están nuestros compañeros de Radio Sin Dueño. Hay una temperatura de 11 grados. Uh-huh. Se espera una máxima de 19 grados, una mínima de 7 grados.
0: Qué lindo que va a estar el Valle de Uco. Además, ya el fin del otoño, todavía queda algo de amarillos y marrones. Es muy lindo el Valle de Uco cuando uno lo ve desde los cerros o va para el lado de, ¿no?, del Manzano. Es hermoso. Bueno, y nos venimos para los Godoy Cruces, acá donde estamos con la Cuyum. Por acá está fresquito todavía, ¿no? Si no, le contamos nosotros. Está, no sé por qué está más fresco que en otros lados acá. 3 grados, 3 décimas. 16 la máxima para hoy. El día dice que va a estar mayormente nublado. Este es el clima en el día de hoy. Lo que hay es clima de mundial, sí. Más allá de, a ver, nosotros le contamos, le vamos a hablar del mundial, no es que estemos celebrando y vamos a seguir siendo críticos del negocio en que se ha transformado el mundial, ¿no? De las cosas que vienen sucediendo, ¿no? Y bueno,
1: o sea, siempre fue un negocio de hace un tiempo.
0: No, ahora es, claro, es vergonzoso.
1: Es vergonzoso, medio, no, vamos a decir.
0: Es el cooling break, muchachos, díganle, claro. Espacio publicitario, digan, no, por ejemplo, nada más. ¿viste? Hay partidos donde los jugadores se sientan, claro, toman un poco de agua y esperan que pase la propaganda.
1: No, para aparte de eso, la disparidad que ha habido, por ejemplo, en las hostilidades, cómo se han recibido algunos equipos, cómo se echó gente.
0: Bueno, se ha transformado en un... Esto también se ha transformado en un mundial político. No sé si yo he venido viendo partidos. Me gusta el fútbol, la verdad que es una cosa que me puede ver jugar. Me gusta, digo, más allá de esto. En el partido de Irán ayer en Estados Unidos, la gente que hinchaba por Irán era...
1: En México, increíble.
0: No, en Estados Unidos fue el partido. ¿Sí? Ahí el estadio entero hinchaba por Irán, ¿no? Lo de México que lo recibe.
1: De la salida, ¿no? Te sí, digo que sí, la sí, salida sí, sí, al partido ya era increíble el acompañamiento que tenía Irán.
0: Mire, y hay una nota que se viene, si usted no ha leído, todavía no está publicada. ¿Cómo se dice? Vio cuando usted quema el final de la película.
1: Ah, lo vamos a spoilear.
0: Lo vamos a spoilear un poco, ¿no? Para que usted lea. Viene la guía FIFA para entender qué es político y qué no. ¿Vio? Porque, por ejemplo, Rusia no está jugando hace 2-3 mundiales por la guerra con Ucrania.
1: Lo echaron.
0: Eso es político. Ahora, Israel no clasificó, pero si hubiera clasificado, estaba, ¿no?
1: Sí, sí.
0: Estados Unidos, que ha invadido Irán, Irak, Venezuela, secuestró a un presidente, está amenazando a Cuba, amenaza a Colombia.
1: Ha matado a pescadores en la costa caribeña.
0: Totalmente. Es organizador. Claro. Y le dan un premio de la paz a Donald Trump. Cuando usted quiere entender todo eso, echan al mejor árbitro de África, lo echan, no lo dejan entrar, revisan como si fueran delincuentes a somalíes, a ¿qué otro equipo?
1: No dejaron usar, creo que Haití, una camiseta muy especial donde tenía la
0: referencia a la esclavitud, a la liberación de la esclavitud. Bueno, eso es político. Ahora, Donald Trump, no, nada que ver.
1: Igual creo que no han podido tomarlo, o sea, copar con todo lo como lo quería organizar Estados Unidos, que no pasara nada. No ha pasado, Juan Pablo, hasta el momento.
0: Cosa ridícula. No dejan hablar a los árbitros en español. Si tienen que, vio cuando tienen que decir porque los llamó el VAR, tienen que hacerlo en inglés.
1: Claro, en el inicio, por ejemplo, hubo cuando estaba tocando una banda que hacía percusión, había un símbolo que de Palestina, que es ese pañuelo que tiene.
0: Bueno, esta nota que va a estar en Bola Sin Manija muy prontito, sí, tiene esto, por ejemplo, y dos las nombramos. ¿Qué es político para la FIFA? Que Haití incluya un dibujo de la independencia en, claro, su camiseta. ¿Qué no es político para la FIFA? Inventar un premio de la paz, dárselo a Donald Trump mientras bombardea Irán y Venezuela.
1: Claro.
0: Bueno, no permitir las banderas de Palestina, ¿no? Bueno, esas cosas, pero después a Irán es notable porque no solo no lo dejan estar en Estados Unidos, tiene que ir el día del partido.
1: Jugar y
0: volverse. Sí. Cosa que está prohibida porque la FIFA, si una selección, póngale, Argentina, tiene que jugar en la Copa América y le toca jugar en Santiago de Chile, pongamos un ejemplo, y viaja y llega una hora antes del partido, no puede jugar Argentina. Tiene que estar un día antes como mínimo. Ahora con Irán no dicen nada.
1: Bueno, mira, yo siempre en la Argentina queremos que ganen, pero ¿cómo exclamamos a una persona también como el Diego, la persona que, qué sé yo, que discuta un poco la situación que está pasando en Argentina y también que se pronuncie por los oprimidos del mundo, como era el Diego?
0: Mire, yo hay una persona que no es muy querida, pero es el loco Bielsa.
1: Sí, sí.
0: El único que está diciendo, miren, las canchas son un desastre, acá pasa esto, nadie dice nada. Se sacó la foto oficial, veo que hay que sacarse en la FIFA una foto mirando para el suelo, claro, ni levantó la vista. No, bueno.
1: No soy modelo, le dijo, no voy a sacarme una foto,
0: claro,
1: soy modelo.
0: Claro. Bien.
1: Un jugador también que le hacían pregunta, y dijo que había preguntado, le habían hecho como 10 veces reportaje, y dijo, yo no soy, o sea, no juego al fútbol, no, como que no era su... No quería responder tanto a preguntas, me parece que bueno, se ha salido un poco de las manos el mundial también.
0: Sí, no puede. Aguante la rebeldía. Sí, está bien, también. Esto no cambia las cosas, pero por lo menos dan una pista, muchacho. Al poder hay que enfrentarse, ¿no?
1: Totalmente.
0: Así que bueno. Seguimos en este Entre Mate y Mate. Ya venimos con más cositas. Acordate, vamos a estar hablando con la gente que nos dejaron de entrar en Bolivia, con Vanina Biasi. Sí. Vamos a estar hablando de otras situaciones y cosas que suceden en nuestro país, en nuestra provincia. Así que, bueno, este programa, disfrutalo, acompañanos, escribinos al 261-216-1570. Déjeme mandarle, no sé si Paula tiene una tonadita ahí como para dedicarle, qué sé yo, no sé si dedicarle a nuestro compañero Roberto Molina del programa Nuestro Canto, que nuevamente ha sufrido la pérdida de un hijo. Le mandamos realmente desde la Cuyún un abrazo enorme.
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0: Bueno, y seguimos acá en Entre Mate y Mate. Y vos sabés que de acá de la Radio Cuyum hemos estado en contacto con Bolivia, hablando con periodistas, con referentes de movimientos, ¿no? Nos preocupa, nos ocupa también ver ese pueblo luchando tan dignamente por cambiar al gobierno, que nos decían, por ejemplo, Sandra de las Bartolinas, que entrevistamos, una de las últimas, que reconocían que se habían equivocado, que era, digamos, había un enojo con Arce, pero que no quieren que siga este gobierno que los engañó, ¿no? También hablamos con Feliciano Vegamonte, de la COB y de los trabajadores campesinos de Bolivia. Hemos hablado con muchos referentes. En la página del Comecuco tenés un montón de notas que hemos hecho sobre Bolivia, bueno, sobre Perú, sobre Colombia, que seguimos. Pero lo que nos ocupa hoy es que, para un poco mediar en esa situación de vulneración y de abuso de derechos humanos, Sandra nos contaba de los muertos y de lo que la prensa calla en el país, ¿no? Y las represiones y las capturas ilegales de dirigentes para ver si descabezan los movimientos. Partió una comisión de referentes de derechos humanos, creo que también algún legislador, a Bolivia, para hacer de veedores y hacer un informe internacional. Llegaron a Santa Cruz, papa sellado, bienvenida, va, no sé si bienvenida, pero entrada a Bolivia. Toman para ir al Alto, en La Paz, donde están los conflictos más grandes y las concentraciones más grandes, y resulta que deportados todos de vuelta. Pero quien nos va a contar en primera persona es Vanina Biasi, que era integrante de esta comisión, y que le agradecemos muchísimo acá a Gonzalo, Juan Pablo y las cinco radios comunitarias que hacemos Entre Mate y Mate y que estamos escuchando en simultáneo, que nos haya atendido. Buen día, Vanina.
1: Buen día, ¿cómo están?
0: Bueno, un abrazo grande. Y ya estás, ¿por dónde estás? ¿En Ezeiza? ¿Ya estás?
1: No, ya estoy en Buenos Aires. Llegamos ayer, la verdad es que en ningún momento, digamos, si bien nos bajamos de los aviones, no pudimos salir de los aeropuertos, así que así como fuimos, llegamos a La Paz, y en La Paz fue donde nos bloquearon el ingreso, y de allí nos subieron a un avión comercial que hicieron retrasar durante casi 2 horas para subirnos a nosotros ahí, y luego hicieron retrasar durante 1 hora a otro avión comercial, que era el que venía hacia Ezeiza, así que llegamos ayer a las 6 de la tarde. Pero bueno, es como vos lo describís, el escenario, el cuadro. Hoy estoy viendo una campaña enorme. Ustedes saben que Rodrigo Paz no iba a ser presidente, no estaba en los cálculos que fuera presidente.
0: Totalmente.
1: Y por supuesto, entonces, Estados Unidos y todo el andamiaje político

0: uno de sus principales asesores. Algunos medios hablan de que él solamente tiene 5 asesores, de los cuales Erimido es un asesor central. Bueno, si ustedes hoy ven lo que está pasando en las redes sociales con nuestra presencia o nuestro intento de llegar a La Paz, como vos bien señalabas, bueno, te das cuenta ahí que la campaña de lo que denunciaron los audios del Honduras Gate está bastante clara, desplegada en Bolivia, ¿no? Están llevando adelante una acción con discursos racistas, con enfrentamientos entre otros, enfrentamientos entre los sectores sociales, buscando de esa manera dividir al pueblo para poder avanzar con sus planes de gobierno. Pero bueno, nosotros estamos convencidos, vamos a continuar con esta misión, haremos las tareas que podamos desde la Argentina, y bueno, y vamos a intentar poder dar un informe en breve al respecto de lo que han sido las violaciones a los derechos humanos en Bolivia desde que asumió Rodrigo Paz hasta ahora. Y no vamos a cejar, tenemos, obviamente, se imaginan ustedes, compañeras y compañeros bolivianos que están en Bolivia y que van a hacer los relevamientos que no nos permitieron hacer a nosotros para recibir las denuncias. Pero estamos hablando de un escenario muy tremendo, porque ya
1: totalmente.
0: Ahí se contabilizan 11 muertos, se contabilizan más de 450 detenidos, más de 100 causas armadas. Bueno, y la realidad es que bueno, el pueblo está muy firme. Ayer el ampliado de la COP que finalmente se hizo después de 3 postergaciones fue categórico, ¿no?
1: Totalmente, Vanina. Una cosita que hablábamos con un compañero de Perú, que uno lo lee y parece, cuando nos cuenta este compañero una nota que tenemos en el Comecuco, después te invito a leerla porque realmente lo traigo a colación, porque parece que está hablando de la Argentina, de Bolivia, la prensa, la burguesía del país, cómo actúan, el poder económico, cómo sostiene el presidente sin ninguna estructura política, ¿no? Pero te digo, reflexión, y acá queremos tu análisis crítico. Está roto la poca institucionalidad internacional que existía. La OEA y la ONU pintadas. No intervienen, no hacen más que una declaración, disculpame el término, pedorra sobre una situación, pero no le ponen un límite ni en Gaza, ni en Irán, ni en el Estrecho Hormuz, ni en Bolivia, ni en lo de Venezuela, nada.
0: Totalmente, y es muy importante la referencia que trae, porque entre los sectores populares es muy importante tener en claridad sobre cómo actúa cada organismo y qué es lo que hay que exigir y qué no. Muchas veces la tentación de parte de los sectores populares es decir, pero tenemos de nuestro lado resoluciones de la ONU, de esto, de aquello. Muy bien, pero si no las tuviéramos también el pueblo boliviano tiene razón. Y por sobre todas las cosas, porque lo que está ocurriendo, como vos señalás, es un hecho terrible. No hay organismo internacional que no esté comprometido con haber permitido que avanzara algo tan terrible como un genocidio en Gaza. Pues bien, acá se ve con claridad que están para los saludos a la bandera. La autoridad y la representatividad de organismos como la ONU está absolutamente puesta en cuestionamiento, no de ahora, de hace mucho tiempo. Por lo tanto, también eso es importante, ¿sabes por qué? Porque, en definitiva, son organismos puestos en pie por el imperialismo y nosotros no tenemos por qué no registrar desde los sectores populares que hasta incluso los ordenamientos institucionales que el imperialismo puso en pie en nombre de lavarse la cara luego de haber cometido todo tipo de barbaridades colonialistas, holocaustos y todo tipo de atrocidades, no tenemos por qué estar atados a ese tipo de organismos y conceptos que esos organismos vierten a nivel internacional. Los sectores populares de América Latina tenemos que crear nuestros propios organismos.
1: Totalmente.
0: Y nuestra propia institucionalidad, lo voy a decir de esta manera. Los pueblos avanzan en la medida en que se imponen y poner en pie organismos de doble poder, que dejen en claro que lo que hay detrás son intereses capitalistas y que en definitiva el que gobierna el mundo es el interés capitalista, que está cada vez más concentrado, más en manos de estos trillonarios.

0: absolutamente psicópatas que llevan el mundo hacia cualquier lado. Creo que es un debate y que hoy con Bolivia se da nuevamente y tenemos que profundizar.
1: Totalmente, Vanina. Te traigo uno más. Mira, el Fondo Monetario, un país que nos debatimos en honrar la deuda, no honrarla, dicen algunos, muchachos, está declarado pornográficamente por el Fondo Monetario que el préstamo fue para sostener a Macri y que las negociaciones son para sostener este gobierno. Digo, es político, no es un tema económico, ¿no, Vani?
0: No, totalmente. Pero es una política que está determinada por la economía. ¿Qué significa eso? Que está determinada por el interés capitalista que hay detrás.
1: Totalmente.
0: Entonces, esto es lo que prima y esto es lo que nosotros tenemos que entender para avanzar. Y hoy nos tenemos que apoyar en el enojo del pueblo boliviano, que obviamente no es homogéneo, no tiene posiciones homogéneas, pero eso es lógico. O sea, es un enojo generalizado a partir de lo que sienten que es el gobierno de Rodrigo Paz. Rodrigo Paz no pensaba llegar a la presidencia, entonces prometía cosas hermosas. Claro. Finalmente llegó a la presidencia y está haciendo exactamente lo contrario. Y bueno, y el pueblo tiene derecho a enojarse con eso, ¿no?
1: Totalmente. Vanina, un temita que queremos una reflexión ya para cerrar y que también la traíamos a raíz de lo de Perú. Yo digo que las derechas, ahora que nombrabas a este ser deplorable como Cerimedo, ¿no? Ahí metido en Bolivia y tantos otros, ¿no? Parece que las derechas le han tomado el pulso legalista a nuestras democracias y uno tiene ya la sensación de que estas democracias formales ya no bastan para resolver estos problemas estructurales, que hay que reformular un montón de espacios de participación, que la calle tiene que ser un lugar central, más allá de lo que dicen. Bueno, no sé cómo es tu mirada, porque uno escucha lo de Colombia, lo de Bolivia, lo de Chile, lo de Perú, acá, ¿no? Y le da la sensación, lo que hizo en Brasil, los intentos de golpe en Brasil, ¿no?, de la derecha, bueno. Y cómo llegan con elecciones democráticas, digamos, y después uno no sabe cómo detener ese poder.
0: No, bueno, a ver, totalmente. Ocurre que la democracia tal cual la conocemos es una democracia de clase también, y volvemos otra vez. Entonces, es una institucionalidad armada al servicio de cubrir las espaldas de los grandes intereses económicos de cada uno de los gobiernos. ¿Y qué pasó? Esas democracias que estaban al servicio de esos intereses tampoco alcanzaron para que estas variantes políticas ultraderechistas, ultracapitalistas, etcétera, pudieran llevar adelante sus propósitos, y ellos mismos también tienen que violentar esa institucionalidad armada para beneficiar a estas clases sociales minoritarias. Entonces, acá volvemos, creo un poco, hay un punto de contacto con el punto anterior, porque los pueblos también, en la medida en que alguna vez puedan gobernar, van a tener que crear su propia institucionalidad. Hay una fantasía montada de que las democracias son desde el punto de vista de los intereses de clase, ese libro armado, propaganda armada para justificar realmente un ordenamiento estatal que está destinado a proteger en primer lugar intereses minoritarios, empresariales, capitalistas, exactamente. Entonces, yo creo que ahí esto es importantísimo marcarlo. Estas democracias siendo utilizadas como plataformas para imponer estos poderes económicos, creo que parten de lo que fue el golpe institucional en Honduras, el golpe contra Dilma Rousseff en Brasil, en donde empezaron a inaugurar, pasaron de las dictaduras militares a inaugurar golpes fomentados y gestados dentro de la institucionalidad de las democracias burguesas. Bueno, esto es un debate que tenemos que dar con profundidad. Acá en la Argentina están pasando cosas que son profundamente irregulares, y bueno, y tenemos a los partidos mayoritarios gobernantes fingiendo decencia con relación a esa institucionalidad quebrada, con un Milei que no solamente resiste la aprobación, aplicar una ley aprobada, sino que se resiste después que se aprobó en dos oportunidades más. Bueno, yo no creo que haya una reacción a la altura de las circunstancias de lo tremendamente violento que significa que un presidente solo decida directamente no aprobar una ley emanada de un Congreso que también tiene 10.000 dificultades, porque es un Congreso que no representa al pueblo, sino intereses capitalistas, nuevamente, lo en las leyes que aprueba. Pero en alguna que otra que tuvo que aprobar en favor del pueblo, no se aprueba, no se aplica, y entonces, ¿qué es esta frase? Después viene un manifestante, tira una piedra en una movilización y le dicen que es terrorista y atenta contra la
1: acordémonos de nosotros lo entrevistamos, el Gordo Mortero, parecía que era
0: pobre
1: un terrorista.
0: Sebastián, por favor,
1: lo liquidaron. Digo, encima lo bullying público, porque la prensa nunca decía el nombre, decía el Gordo Mortero, el gordo ese. Digo, permitir una cosa. Y era una cosa de venta libre, porque vamos a decir, el fuego artificial que usó, la compra cualquier pibe en un kiosco, digamos.
0: Por favor,
1: así que totalmente. Bueno. Vanina, bueno, seguimos en contacto, porque si van a seguir de la situación desde Bolivia, desde acá, nos interesa lo que nos puedan ir reportando y contando. Nosotros estamos en contacto, el día jueves vamos a estar hablando con otro periodista, estamos hablando con dirigentes de la COP, de las Bartolinas, de campesinos y campesinas ahí en Bolivia, para escuchar y hacer escuchar sus voces, pero nos interesa lo que ustedes también vayan siguiendo desde acá y reportando.
0: Gracias a ustedes y un abrazo enorme a toda la gran comunidad boliviana de Mendoza. Un abrazo a ustedes.
1: Gracias, Vanina. Bueno, Vanina Biasi, ex legisladora, dirigente del FIT, que era parte de este Comité de Derechos Humanos, ¿no, Gonza? Y que, bueno, fue vergonzosamente, no, che, váyanse, se lo sacaron con una excusa de que lo que ellos decían públicamente no coincidía con lo que escribieron en la declaración de ingreso. Dice, nunca dijimos otra cosa que íbamos a monitorear las situaciones de derechos humanos.
2: Sí, increíble, como decían ahí, con Vanina, reciben a dirigentes de derecha, como el gobierno de Milei, como el gobierno de Donald Trump, como los dirigentes pueden ser de Chile ahora, y no dirigentes de otras posiciones políticas, Juan Pablo, que pueden dar otro punto de vista. Aparentemente no quieren mostrar lo que está pasando en Venezuela, en Bolivia, y bueno, eso. Te cuento que el domingo hubo una acción en Huarteche también, por Bolivia. A las 2 de la tarde hubo una acción en Huarteche que se concentraban ahí las comunidades bolivianas, así que bueno, eso, contarte.
1: Excelente, bueno, a ver, vamos a estar atentos a si hay otras acciones, porque hay una gran comunidad boliviana en nuestra provincia, en Guaymallén, Maipú, en Luján, en la zona de Huarteche, el Carrizal, así que bueno, vamos a estar atentos para contarte también lo que piensan nuestros hermanos y hermanas bolivianos acá en nuestro país, ¿no?
2: Que no es lo que dicen los grandes medios.
1: Totalmente.

días, Bolivia. Hoy amanecimos con 37 grados centígrados en nuestra ciudad de Santa Cruz, querida.

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0: Esto es Entre Mate y Mate, que nos está escuchando, mira, con 6 grados en La Valle, ahí por Radio Tierra Campesina, con 7 sí. grados en El Encón, en San Juan, ahí sur de San Juan, norte de Mendoza, con 8 grados en Tupungato, con 6 grados en Potrerillo y en Mendoza, no me diga que seguimos con 3 grados, 3, no, 6 grados tenemos, va subiendo de a poquito. 261-216-1570, como doña Graciela, que ya la estamos saludando, doña Graciela Leiva, que nos ha mandado, mire qué foto, estaba ayer en una peña.
1: Mirá vos.
0: Qué estampa, doña Graciela.
1: También le mandamos un saludo a la gente que nos escucha acá del barrio Los Alerces 1 y Los Alerces 2, Juan.
0: Bien, de los peregrinos ahí, Alejandra y Patricia, a Cristina, un montón de gente que nos escucha en nuestros barrios. Bueno, Gonza, ¿con qué venimos ahora? Otro
1: bueno,
0: tema de época.
1: Claro, vos justamente decías las temperaturas, Juanpa, y es una, ahora estas bajas temperaturas perjudican y mucho a las personas que están en situación de calle. Una problemática que no solamente en invierno, sino todo el año, y que no los gobiernos, los intendentes, las personas que deberían hacerse cargo de esta situación, no toman ninguna solución, no buscan soluciones como para mejorarle la calidad de vida a esas personas. Y para hablar sobre el tema, estamos en contacto con Sergio Fadón, voluntario de la Fundación Puente Vincular. Buen día, Sergio. Juan Pablo, Gonzalo, te hablan.
2: Hola, Juan Pablo. Hola, Gonzalo. ¿Cómo están? Buenos días.
1: Buenos días, Sergio. Bueno, queríamos preguntarte cómo está la situación. Han salido algunas, por ejemplo, algunas notas en algunos medios que dicen que no hay todavía, no se abre ningún centro para acoger a estas personas que en estos momentos, estas bajas temperaturas, no tienen dónde ir, que son echadas, son corridas, amedrentadas. Así que, ¿nos podés contar un poco?
2: Sí, bueno, el panorama asusta bastante. Algo que venimos diciendo desde hace un tiempo ya, y tratamos de poner énfasis en la cantidad de gente que cada vez se va sumando más.
1: Claro.
2: Nosotros sabemos que superan más las 1000 personas ya, por una amplia mayoría, y cada vez vemos que ese número se va acrecentando más, sobre todo la gente que suele dormir en lugares como el Parque O'Higgins y esas zonas aledañas. Estas últimas semanas está creciendo como en gran cantidad. Después, con respecto a lo que vos decías de los albergues, efectivamente, se abrieron 2 albergues en la ciudad de Mendoza, que tiene una capacidad para unas 80 personas entre los dos. Uno está en la cancha de la Lepra y el otro está en el hotel, en la calle San Juan. Cada uno tiene 40 plazas. Sabemos que son esos por ahora, pero 80 contra 1000 personas todavía sigue siendo poco.
1: Sergio, no es ni el 10% de las personas en situación de calle.
2: Tal cual, y a eso, si querés, podés agregar los dos que existen, pero tampoco llegamos a cubrir ni siquiera, no llegamos a 200 personas todavía, y entonces nos falta como un montón más todavía para poder encontrarles un lugar. Supuestamente la idea era que cada municipio del Gran Mendoza abriera un espacio para unas 20, 25 personas más. Hasta ahora no ha sucedido. Sabemos que todos tienen buenas intenciones, pero las buenas intenciones a veces se alargan demasiado. Y de hecho deberían haberse abierto antes, incluso, porque ya sabemos que las bajas temperaturas vienen desde hace un tiempo atrás. Ya no es lo mismo, que no hay que esperar al invierno para tener una baja temperatura, eso también lo sabemos. Y insistimos en el hecho de que no puede ser solamente un techo, sino que también tiene que haber detrás de eso un acompañamiento, un seguimiento de la persona, y ver si se puede tratar alguna enfermedad, de ver si podemos sacarla también de la calle. Debería ser lugares de contención, pero también de contención emotiva, emocional, de ver si le podemos conseguir un trabajo, ver si podemos sacar a esa persona de situación de calle. Mientras más pasa el tiempo y más está en la calle, la calle lo va chupando, y entonces se hace mucho más difícil poder sacar a esa persona de situación de calle. Por eso es necesario que, si hay gente que lleva 2 semanas, se le pueda hacer un abordaje integral y que se la pueda reinsertar en la sociedad y que volver a tener un hogar, que pueda volver a tener parámetros normales, ¿no?
3: Sergio, déjame agregarte ahí cuando vos decís sacar de la calle. El otro día, con una juntada con mi amigo acá en el barrio La Gloria, me decía, no, dice, tiene que poner esforzarse para salir. Eso es lo que lo han metido, ¿cierto?, de la meritocracia, que si vos podés salir. Y no se entienden que por ahí, como vos decías, necesitan gente que, con, la,

0: acompañamiento en salud mental, con acompañamiento en un montón de situaciones que, bueno, eso, si no lo tienen, es muy difícil que salgan de
1: esa... Vas a buscar laburo, no claro. Tener un domicilio físico, claro. No te dan laburo.
0: Claro, pero bueno, no. Eso que se ha instalado, ¿cierto? No, ellos con voluntad se sale, no se sale solamente con voluntad.
2: No, porque la mayoría, vos imaginate que hay muchas personas en situación de calle que perdieron todo.
0: Claro.
2: Hicieron una mala inversión. Nosotros sabemos de personas que eran famosas, que daban conferencias y de repente pierden todo. Entonces, el autoestima de esa persona que perdió todo, que se quedó en la calle, no es el mismo que podés tener vos, que puedo tener yo. Claro. Porque esa persona está en una depresión que no puede salir tan fácilmente y no va a salir tan fácilmente. Y mientras más tiempo pase, aparte porque es de migrante, ¿no? Esto de vivir en situación de calle, de no tener un baño donde poder ir a hacer tus necesidades, de que tengas que ir a pedir permiso a una estación de servicio para poder ir al baño y que te maltraten, y un montón de cosas que denigran al ser humano. Entonces necesitan esa contención, ese volver a poder sentirse otra vez parte de la sociedad. Y si solamente le das un techo y no le das esa contención, eso es una persona que te va a costar mucho que pueda volver a creer, que pueda volver a estar bien psicológicamente.
0: Sergio, te iba a preguntar, ¿posibles otros albergues que se estén por inaugurar, que se estén por abrir en estos días? ¿Tenés alguna información?
2: Solamente promesas. Cada municipio, como te contaba antes, como el de Maipú, Godoy Cruz, Luján, Las Heras y Guaymallén, cada uno de esos municipios iba a abrir un centro para unas 20 personas, pero todavía estamos esperando... que nos digan que ya está habilitada. Claro. La idea era que sí, que tuvieran un, por lo menos un refugio, por lo menos para este invierno. Pero todavía sigue siendo los tiempos por ahí de los gobiernos, suele ser muy lento a veces. Y bueno, esperemos que no haya ninguna muerte antes.
0: Y la gente que quiera, por ejemplo, colaborar con ustedes, con estas personas, ¿dónde se pueden acercar?
2: Mirá, si quieren colaborar con la fundación, pueden hacerlo a través de Instagram, ahí pueden conocernos qué es lo que hacemos, cómo nacemos. Bueno, ustedes pasan el Fantasma de la Máquina, que es el programa que está producido y hecho por personas en situación de calle. En nuestro Instagram, que es Puente Vincular, van a conocer cómo acercarse, cómo poder ayudar, cómo darnos una mano y qué es lo que hacemos, para que vean que desde acá nosotros intentamos recuperar esa persona que está ahí pasando un mal momento. Esa es la idea, así que si quieren pueden ayudarnos con eso, o también visibilizando también esta situación de la falta de albergue, porque nosotros sabemos y hemos escuchado muchas veces que se dice que la gente tiene albergues pero no van, y en realidad son dos o tres albergues nada más, y lo que pasaba con el albergue El Camino, que antes estaba en la calle Patricia de Argentina, eran casi 40 personas con dos baños, y entonces se hacía imposible la convivencia, y por esa razón hay mucha gente que decide seguir en la calle antes que poder ir a un albergue, porque sabe que la va a pasar mal. Bueno, todas esas realidades se van conociendo cuando uno se va poniendo de este lado.
0: Bueno, está bueno todo eso que contaba Sergio, bueno, contar realmente cómo es la situación de estas personas, qué lo que encuentran para pasar esto en este momento de frío, que prácticamente nada. Así que bueno, te agradecemos por la entrevista, te vamos a estar llamando próximamente para saber si esto va cambiando, si se han reabierto nuevos centros y
1: lo que las organizaciones están haciendo, porque sabemos que el mayor esfuerzo viene del lado de ustedes, ¿no? Claro. Muchas veces no visibilizado y no reconocido.
2: Sí. A nosotros nos lo reconocen ellos, las personas de situación acá, que nos lo hacen con gestos, con a veces nos regalan cosas que... encuentran por ahí, y esos regalos para nosotros valen un montón. Así que ese es el reconocimiento que nosotros queremos. Pero para nosotros es importante la visibilización, por eso les agradezco la nota, para que más gente sepa y entienda que estar en situación de calle no es nada fácil y no es nada divertido, y que no es que solamente vas a terminar en situación de calle porque, no sé, porque te tocó, porque sos un drogadicto, cosas por el estilo, que no son ciertas.
0: Claro, claro. Bueno, te agradecemos, Sergio, por este tiempo. Así que bueno, vamos a seguir llamándote para saber cómo sigue la cosa. Gracias.
2: No hay problema, cuando ustedes gusten. Juan Pablo, Gonzalo, muchas gracias.
0: Bueno, Juanpa.
1: Sí, cosas que, digo, uno dice, bueno, no, que será mucha, será poca. Chicos, acá en la pasarela hay un compa durmiendo hace un mes, abajo. Sí. Del puente, con unos cartones, una frazada. Por la vereda del Club Filippini hay un par más. Digo, no lo veíamos antes acá, no se veía, en estos barrios. La gente se iba al centro a buscar más una moneda y un lugar. Ahora hasta acá en los barrios tenemos gente en situación de calle.
0: Claro, que son los lugares por ahí que no los pueden, corren.
1: Le podés encontrar la explicación que quiera, porque no, ese lo conozco, ese era uno que cosa, no, esa era una que tal cosa. A todos le damos una explicación, muchachos. Cada vez vive más gente en la calle, parece que está buenísimo. Vámonos todos a vivir a la calle si le vamos a encontrar una explicación. Digo, no es el lugar para que viva una persona, ¿no? Y menos en la situación en que estamos, económica y climática, social, ¿no?
0: Claro, y se encuentra para todo prácticamente la misma respuesta. Algunas personas que...
1: Sí, el voluntarismo.
0: Ha calado ese sentido común que te
1: sí, individualista y voluntarista. Ah, que no le ponen ganas. No, yo busco laburo 18 horas, es cuestión de buscar laburo. Son un salame, 18 horas. ¿Cuándo vivís? ¿Cuándo le das bola a tu familia? ¿Cuándo vivís vos y disfrutás vos el fruto de tu trabajo? Claro. ¿O te crees que la vida es trabajar nada más? Bueno, una denuncia, no estamos saliendo por Radio Tierra Campesina porque DEMSA le acaba de dejar sin electricidad donde está la sede de la Campesina y Territorial y donde está la Radio Tierra Campesina.
0: Claro.
1: Bueno, así que ahí estamos. Nos acaba de avisar Juancito Burba. Así que bueno, si nos querés escuchar desde La Valle, desde el norte, ahí en Las Heras, vas a tener que entrar al Comecuco y hacerlo por internet. Si es que DEMSA no te dejó sin luz a vos también. Claro, ahí ya no tenés ni internet. Bueno, ¿qué va a hacer? Aumenta la luz, el servicio cada vez peor. Increíble. Hablando de eso, voy a aprovechar... Perdón que estire el bloquecito, pero un aviso que nos manda justamente la gente de Campesina y Territorial, espere que lo encuentre, a raíz de la cantidad de robos que han sufrido, ¿no? Encima como organización, están invitando para el sábado 27 próximo de junio a realizar una jornada de una minga, un trabajo colectivo, para reforzar medidas de seguridad, hacer tarea de mantenimiento, mejorar el predio. Acuérdense que hasta los baños le han desarmado. Bueno, recuperar baño, poder hacer cierre. Habrá desayuno y almuerzo garantizado para todos los que participen. O sea, va a laburar y te dan de comer. Está bueno, está mejor pago que mucho laburo reales. Así que trae herramientas de trabajo, además de plato y cubierto, es lo único que te piden. Y si vos querés dar una mano y colaborar, hay un alias, doná.campesina.mp, ¿sí? Vos ahí podés donar 1.000 pesos, 2.000, 5.000, 100.000, un pendrive podés donar, claro. ¿Quién te dice? Pero compañero, Pablo, usted que tiene un pendrive, ¿por qué no lo dona a Tierra Campesina? Capaz que empiezan a hacer televisión después.
0: Quiero un pendrive que no anda, eso.
1: Claro. Qué suerte para la desgracia, diría Pepito Biondi, ¿no?
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Bueno, ahora en este el artista elegido para hoy día, para estos tres temas, vamos a traer a Carlos Alberto Pocho Sosa, bueno, mendocino, argentino, que falleció este fin de semana. Este fin de semana falleció este 14 de junio. Fue un cantautor de música folclórica argentina, fue uno de los máximos representantes de la música tradicional popular de Argentina, con trayectoria internacional también, así que bueno, vamos a escuchar estos tres temas de Pocho Sosa.

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1: ¿Seguimos entre mate y mate?
0: Sí, ahí. Han cortado toda la zona, la luz ahí en Jocolí, así que por mantenimiento. Bueno, muchacho, el mantenimiento para que mejore el sistema, no para que le corte la luz.
1: Te cortamos, por mantenimiento te cortamos el agua, por mantenimiento te cortamos y no tenés más cloaca, por mantenimiento la luz. En cualquier momento no van a querer dar ni que la gente coma, por mantenimiento que quizás. Así que bueno, Juanpa, yo te aseguro que mañana te voy a traer, mira, el jueves vas a tener que hacer una entrevista si ganamos, Si el jueves ganamos, Juanpa, vos me tenés que hacer una entrevista así, pero viste como cuando, por ejemplo, viene el jugador de la selección, así, onda así.
0: ¿Que usted juega? ¿Sí?
1: Sí,
0: porque pues, dígame el motivo.
1: Porque pasamos a la final del campeonato Per Edu, imagínate. Bueno, pará, claro. Mañana jugamos. Sí, por eso te digo, si jugamos y ganamos. Si no, derrotadamente quizás que... Acá tenemos la copa, así que bueno, vamos a seguir con la...
0: Qué agrandado.
1: No, va, pero te lo digo que, pero presentame así como, no sé, en este momento, en este instante, tiene este jugador de... Así que bueno, Juanpa, ¿qué vamos a escuchar ahora?
0: No sé qué no sé, che, yo estoy ¿sabe qué le estoy contando? Estoy en mi etapa comercial. Me está escribiendo Cristina Pérez, ni por música, ni porque va a venir a cantar, ni porque hay encuentro de charango. Es porque dice, acá me han traído un kilo de hierba del Centro Mujica, que cuánto es. Entonces,
1: estoy... Andá, claro, anda comercializando.
0: Claro.
1: Yo, me decían,
0: ahí le estoy escribiendo, Cristina, fíjate si el paquete que tenía el pendrive que se nos ha perdido.
1: No sé si vamos a ir con la entrevista que realizaste vos a la industria metalúrgica.
0: No, Juanpa, vamos a ir a eso, que es el tema siguiente. Entrevistamos al titular de Asinmet, ¿no? De la Asociación de Industriales Metalúrgicos, que uno dice, che, están ahí Pescarmona, no, están las pymes de Mendoza, los talleres, el tornero, los soldadores, los que fabrican un módulo. Hay algunas empresas con 30, 50 empleados, claro. Otras que tienen uno o dos, digamos, un taller, otra que es el mismo chango con su tallercito, ¿no? Laburando. Bueno, esa es la realidad, no creo ustedes. Fabián Solís, que es su titular, nos contó algunas cositas, pero nosotros tenemos algunos datos también ahí que con Gonzalo después les vamos a dar, después de escucharlo. Nos plantea el panorama nacional, el provincial, cómo está en la industria y cómo ven las perspectivas con esta política económica y con este gobierno.
2: Estamos desde Radio Cuyum en comunicación con Fabián Solís, titular de Asinmet, la institución que nuclea los industriales metalúrgicos de la provincia de Mendoza. Buenos días, Fabián, un gusto saludarle.
3: Buen día, Juan Pablo, muchas gracias por comunicarte.
2: Bueno, Fabián, nos preocupa porque los informes o la información que uno ve de distintos estudios marca que viene y continúa una caída que ya se había pronunciado en el 2025 de un sector, el sector metalúrgico industrial que usted representa, no solo en la provincia sino en todo el país, también lo ha sufrido, y que es un sector clave que marca la marcha de la economía real, podríamos decir.
3: Sí, correcto. Nosotros hace varios años ya venimos en una caída constante de nuestros niveles de actividad. Puntualmente en Mendoza, hoy esa caída de la actividad se ve reflejada en la utilización de la capacidad instalada. A esto lo traducimos que nuestra capacidad instalada es del 40%, y eso significa que de cada 10 máquinas, 4 son las que están funcionando.
2: Bien. Esto ADIMRA también, que es el, a quienes los nuclea a nivel nacional, marca que está atravesando el periodo más difícil en varios años, ¿no? O sea que en estos últimos años se ha profundizado esta caída. ¿Cuál es? Porque la metalurgia abarca varios sectores. ¿Qué sectores son los que están más afectados y por qué causa ustedes entienden que esto está sucediendo?
3: Mira, nosotros lo que estamos visualizando de esta caída a nivel nacional viene siendo que en distintos conurbanos de la República Argentina tenemos problemas en los sectores más industrializados. Estos sectores más industrializados, el 60% de la industria metalúrgica se genera en el conurbano bonaerense y generalmente esto cae por esa grande industria que generan máquinas agrícolas, que son de fundiciones y que hoy se ven más afectadas que lo que sucede en Mendoza. Mendoza es la industria metalúrgica se basa en cuatro ejes: el eje de la construcción, el eje de la minería, los proveedores de servicio y maquinaria para el petróleo y gas y energía, y el sector agroindustrial. En Mendoza, estos cuatro sectores que te nombré no están traccionando, por lo cual la caída no para de caer en su capacidad instalada. Entonces, esto se basa principalmente porque estamos en momentos donde no se visualiza a la industria metalúrgica como una herramienta que podría activar la economía y principalmente generar esos puestos de trabajo formales que hoy están haciendo falta en la Argentina.
2: ¿Cuánto les afecta? Usted lo acaba de nombrar, pero para profundizar, porque también han sacado un comunicado crítico el sector vitivinícola, que también dice estar atravesando una crítica por baja de consumo, baja de la producción, y que entendemos que en la provincia, como usted señalaba, es un sector clave para la industria metalmecánica también.
3: Sí, el sector vitivinícola es un sector histórico de la región, un sector histórico de la metalmecánica, donde el sector agroindustrial de la metalúrgica local se ha desarrollado y ha proveído a

0: que usted representa, que es, por un lado, las casillas metálicas de obras, que también es un importante, ¿no? Para, sobre todo para talleres y muchas veces empresas pymes metalúrgicas que hacen módulos con estructura metálica para proveer a diferentes sectores, la construcción, que también está con una crisis o una baja importante, y la minería. Pero resulta que ha aparecido en el mercado, al quedar desregulado y abierto, una competencia que es la producción china, que está trayendo módulos ya terminados. ¿Eso ha afectado a algunos talleres? ¿Ustedes qué datos tienen, por ejemplo?
1: Sí, por supuesto. Eso es lo que está sucediendo del ingreso de productos chinos en lo que viene siendo estos módulos habitacionales, e inclusive todo lo que ingresa de maquinaria y productos chinos, lo ve afectado al sector industrial. En el tema de módulos, mencionemos que el sector de módulos habitacionales es un sector bastante amplio y es un sector que genera muchos puestos de trabajo de pequeñas empresas, ¿sí? Y de un montón de emprendedores. Ahora, todo lo que está ingresando de Chile a la Argentina por esa desregulación y por esa apertura es muy perjudicial para el sector productivo y principalmente es muy perjudicial para la industria metalúrgica. Y esto nosotros lo hemos reflejado en toda la maquinaria que está ingresando, de lo cual el mundo no está haciendo eso, ¿sí? El mundo industrial no permite y genera regulaciones ante el ingreso de productos chinos, porque en el mundo industrial se está discutiendo a dónde se fabrica el producto. Bueno, nosotros, si empezamos a mirar al primer mundo, como hace el gobierno nacional, bueno, tendría que tomar medidas para regular ese ingreso, ya que el producto chino está subsidiado por un país y una pyme no puede competir contra un país. Así que creemos que el gobierno tiene que tomar medidas, creemos que eso es una competencia desleal y que nuestras industrias metalúrgicas se están viendo perjudicadas porque nuestro gobierno nacional no está tomando medidas necesarias para apoyar la producción local.
0: Nos imaginamos que el permiso también para importar maquinaria usada, agrícola, industrial, debe golpear del mismo modo, ¿no? Que
1: Sí, por
0: incluso
1: supuesto.
0: desde Estados Unidos tenemos información que se traen algunas, ¿no?
1: Sí, por supuesto. Esa importación de maquinaria usada es algo evidente, ¿sí? De una apertura poco inteligente del gobierno nacional, porque no ningún país que está en pos del desarrollo permite el ingreso de ese tipo de maquinaria. Entonces, esto nosotros lo hemos elevado, nosotros lo hemos comentado y seguimos alzando nuestras voces, haciendo estos comentarios de lo que produce es una desregulación poco inteligente, lo que hace es que cierre pymes. Y al cerrar una pyme, quiero detenerme en este
0: Sí,
1: detalle,
0: sí, sí.
1: se ve afectada la sociedad en su conjunto, porque una pyme metalúrgica es un complemento perfecto de las universidades, de la escuela técnica y de la sociedad que se desarrolla alrededor de la industria metalúrgica. Así que el gobierno tiene que visualizarlo, el gobierno tiene que entender y tiene que generar políticas industriales que impulsen el trabajo local y que impulsen a las universidades y a nuestras escuelas técnicas.
0: Perfecto. ¿Qué caída han sufrido las pymes en la provincia, por ejemplo, metalúrgica? ¿Han sido igual de afectadas que las empresas con mayor capacidad? ¿Cómo esto ha sido igual en el sector? ¿Cómo es la realidad interna del sector metalúrgico?
1: Y la realidad de una empresa metalúrgica hoy viene siendo un endeudamiento que se genera por falta de actividad, ¿sí? Porque entendamos que se baja la actividad, pero los impuestos hay que seguirlos pagando, por lo cual ese endeudamiento le va quitando posibilidades de adecuación, ¿sí? De la industria metalúrgica, y por ello es que en el gobierno provincial también han salido.

0: Línea de créditos para refinanciar deudas, y también el lunes largaron una línea de crédito para como capital de trabajo e inversiones. Bueno, eso, ese detalle no es menor y es muy positivo, ¿sí? Pero también hay que decir que esa línea de crédito sigue estando afectada por impuestos provinciales como ingresos brutos, ¿sí? Que al adquirir esa línea de crédito pagamos ingresos brutos, y cuando vamos a comprar el bien o vamos a adquirir una tecnología, también pagamos ingresos brutos. Así que por ahí lo que hay que hablar, que esa línea de crédito sí tendría que estar libre de impuestos provinciales.
1: Nos imaginamos, Fabián, que hace referencia al reciente acuerdo con Banco Nación de la provincia para créditos a menor tasa y por ahí consultarle para ver si profundizamos un poquito más, cuánto, por ejemplo, una pyme está en condiciones de utilizar esos créditos si no hay políticas que impulsen la producción local.
0: Sí, por supuesto. Lo que vos decís del día lunes, esa línea de crédito que salió para el sector productivo, es al que estoy hablando, que es para inversiones y capital de trabajo, ¿sí? De los cuales muy pocas pymes van a poder adquirir, o no las pymes necesarias van a poder adquirir esta línea de crédito porque no cumple con el nivel que tiene que tener una pyme para endeudarse en un crédito productivo. Pero también existe una línea de crédito para las empresas que tienen problemas financieros y que el Banco Nación las puede refinanciar en ese sentido. Así que esa línea de crédito también es muy positiva en ese sentido, porque como que le da un poco de oxígeno y larga la vida a una pyme.
1: Perfecto. Bueno, Fabián, le agradecemos mucho el panorama y la comunicación y seguiremos en contacto porque, bueno, nos parece importante y como decía usted, ¿no? Una pyme metalúrgica está dentro de cadenas de valor por ahí agrícolas y otras cadenas y también dentro de las cadenas de consumo, ¿no? Los trabajadores de metalmecánicos son los mismos que van a comprar y a consumir y a demandar, ¿no?
0: Sí, por supuesto. Sí, eso es lo que visualizamos. Quiero puntualizar que la pyme metalúrgica vive de la microeconomía. Una pyme metalúrgica son muy, muy pocas las que exportan y que viven de la actividad local. Por lo cual, al verse afectado el consumo, al verse afectado la línea de crédito y al verse afectado distintos panoramas de estos sectores tractores de la economía, bueno, se ve afectada a la pyme metalúrgica, y es por ello y por ahí el consumo también está teniendo.
1: Muchísimas gracias por la comunicación y seguimos en contacto.
0: Bueno, gracias, Juan Pablo, por levantar nuestra opinión.
1: Bueno, Gonza y Fabián Solís, impresionante. O sea, de 10, imagínese, usted tiene 10 máquinas soldadoras, ¿qué nos decía Fabián?
2: Sí.
1: Usa 4 cuando la usa. En Mendoza, la caída es del 16% de la producción industrial. Es una de las más altas del país, ¿no? Digo esto porque después nos venden el modelo la minería, el extractivismo, lo que va a reactivar. Se está cayendo la vitivinicultura, que tiene mucho más puestos de trabajo. Se caen un montón de cosas que consumen o que afectan a la industria metalúrgica, porque la industria metalúrgica es una industria que la demanda la construcción, la vitivinicultura, ¿me entiendes? O sea, le hacen máquinas, le hacen reparaciones. Nos decían que se ha caído hasta la reparación de máquinas. O sea, antes lo llamaban, che, arreglando
2: Claro.
1: esta máquina, haciendo esta pieza, ni eso, ¿no? ¿Qué identifican ellos como problema? La apertura comercial. Lo decía con los módulos chinos, ¿no? Por ejemplo, con las máquinas usadas que este gobierno ha permitido traer. O sea, chau. ¿para qué va a producir una máquina si te trae una usada a dos mangos, así sea una porquería? La desinversión vitivinícola, las bodegas no están ni haciendo mantenimiento a veces, no hacen inversiones, no es que compran más máquinas. Los proyectos mineros, lento, vaca muerta, la minería, más allá de que lo, no estamos de acuerdo, pero que la vende el gobierno como la salida, no están consumiendo cuestiones metalúrgicas, claro. Traen de afuera, ¿no? Y aparte es lento. Y la presión importadora, crecen las importaciones, sigue la inflación en el país, sigue la inflación en dólares en el país, entonces comprar acero para producir es carísimo, comprar una máquina. El problema del crédito, nos decían, no tienen crédito. El gobierno de la provincia saca un crédito para que las pymes paguen deuda, no para que produzcan más, ¿me entiende usted? Sí, o sea, pagamos la deuda, nos endeudamos para pagar deuda, pero no estamos produciendo nada, que era una de las cosas que charlábamos con Fabián. Si vos no estás produciendo, ¿para qué vas a sacar un crédito, aunque sea para pagar deuda, si no sabes si lo va a poder pagar? Menos uno para producir, porque el gobierno de la provincia saca un crédito de, creo que el 18% anual, rebajo, para inversiones productivas. Imagínate, va a comprar una máquina, va a comprar metal si nadie te está comprando, porque el otro, la otra contracara de la caída y de la desocupación, que usted tiene un dato de unos amigos ahí concreto para ver la realidad, es que no están consumiendo, o sea, nadie te va a comprar.
2: Claro, y un poco que se entienda por ahí, porque viste que hay gente que, como te decíamos anteriormente, ha calado eso de la apertura, que está bien que baje las cosas, te dicen, pero a la vez eso que ingresa deja un montón de trabajadores. Por ejemplo, nosotros conocemos a uno, o sea, sí, donde trabaja haciendo módulos, que le contamos, vamos a agarrar ese ejemplo de los módulos.
3: Ha quedado todo el taller, no solo.
2: Claro, han quedado parados, no saben si lo van a volver a contratar, si van a seguir trabajando, si lo van a echar directamente, porque los módulos chinos, por ejemplo, él decía 17 módulos de donde él trabaja cuestan 80 millones de pesos. 17 módulos chinos cuestan 30 millones de pesos. Es increíble la distancia que hay entre la... Claro, y no es que el que fabrica acá lo hace y lo pone a ese precio, es porque los costos
1: por capricho.
2: Claro, es porque los costos son elevados. Póngale,
1: salen eso los módulos porque cada laburante cobra 4 millones de pesos. Ni ahí. Cobran, claro. 700 mil, cobran 1 millón, no digo.
2: Como está, mucho.
1: Como mucho. Y... un dato de la realidad, que usted haga la prueba de lo que hizo un oyente y nos mandó. Anoche que se habían juntado y 14, se dieron cuenta de...
2: Claro, de 14 jugadores que habían ido a jugar la pelota, sí, había uno solo que tenía como trabajo en blanco.
1: Los y otros, que es policía, vamos, claro, a decir. Por claro. Eso tiene, los demás eran todos desocupados.
2: Los demás eran todos desocupados.
1: Bueno... haga la
2: o
1: prueba.
2: Desocupado o trabajador, trabajo así, semanales, changas, porque están siempre haciendo algo, pero sí, trabajo en blanco.
1: Emprendedores que le dicen ahora vendiéndotela como que, mirá qué tipo, viste, bueno.
2: Así que bueno.
1: Haga la consulta, está buena esa, che.
2: Sí.
1: Pregunten su familia, cuando se junten un cumple, che, ¿quiénes tienen trabajo en blanco? ¿Quiénes trabajo... informal y quiénes están desocupados? Y pásenos el numerito a ver cómo va la realidad.

0: Bueno, seguimos con entre mate y mate. Se ha retirado mi compañero Juan Pablo. Quedamos con Paula, con Esteban. Quiero que lo sigan en la red, así que ya saben, nos pueden encontrar en Facebook, por Radio Comunitaria Cuyum, por Twitter, por arroba Cuyum Radio, por Instagram también, por arroba Cuyum Radio. Los pueden mandar un mensajito al 261-216-1570. Entrá a la página del Comecuco, ahí están subidas todas las notas que realizamos, todos los programas de Cuyo, Radio Comunitaria. Compartila, no sé, comentalas. Y bueno, ahora vamos a ir a la columna de Economía Social, que vamos a escuchar lo que realizaron nuestros compañeros y nuestros barrios. ¿Qué?
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1: En el 2005, chicas, estábamos hablando hace un rato de los Zens, ¿no? De la importancia de los Zens, y cómo los Zens generan espacios que luego trascienden de una manera espectacular. En el 2005, un Zens, ahí en el barrio San Martín, a pedido de la gente, inició una etapa que ni siquiera los fundadores sabían que iba a llegar a tanto. Y ahí se dio por comenzado una tarea de poner la economía al servicio del pueblo y que el pueblo hiciera economía. Ahí estaban los primeros albores de la famosa economía social y solidaria. Y nosotros tenemos el inmenso honor y gusto de conocer a los que fundaron, y a los que guiaron, y a los que estuvieron presentes desde el 2005 en esa verdadera patriada maravillosa, y que conformaron una organización social que se llama El Arca Productores Más Consumidores. Estamos en contacto con una de las fundadoras, Alejandra Acevedo, que nos va a contar los orígenes y el próximo festejo del ARCA a sus 21 años de la iniciación de las actividades. Señora Alejandra Acevedo, aquí Sandra Aguilar, Magdalena Tozzoni, Laura Villegas y el Manolo te saludan muy amablemente.
2: Hola, hola gente linda, ¿cómo están, queridos?
1: Un gusto saludarte.
2: Sí, para mí también. Primero, el honor es mío, Manolo, y el honor es de la gente del ARCA, que experiencias como la de la Radio Cuyún, comunitarias, cercanas al pueblo, como decís vos, nos inviten a poder compartir con ustedes nuestro trabajo. Es compartir entre hermanos, así es que muy felices de poder estar hoy con ustedes a través de esta entrevista.
1: Bueno, el 6 de junio hay un festejo importantísimo, ¿no? Y entonces queremos saber y difundir, socializar lo que esta comunidad prosumidora que se ha ampliado está pensando, está soñando, está recordando, en fin. Tenés el micrófono abierto.
2: Bueno, gracias, Manolo. Sí, ahí escuchaba cuando hablabas de nuestros orígenes, y es cierto que la verdad que los centros de jóvenes y adultos en los sectores populares son sin lugar a dudas un punto de inicio de mucha vida, de mucha vida compartida y comunitaria, porque ahí es donde uno comparte las necesidades, donde uno comparte las alegrías también, por supuesto, los momentos difíciles. Y en momentos difíciles parecidos a los que vivimos hoy, en la época del 2000, con todas las crisis que siempre nos han tocado atravesar, un grupo de estudiantes de ese CENS, que en esa época eran los Guinea, nos reunimos con vecinos y bueno, y estudiantes y profes y gente que estaba atravesando momentos complejos, donde había que llevar el mango a la casa, y fue donde, bueno, de dedicarnos a un proyecto socioeducativo, pasamos a pensar en un proyecto económico, tratando de hacernos protagonistas de una economía distinta, una economía que es la economía de los valores, que es la economía de la humanidad, y que es la economía en la que creemos, ¿no? Y desde ese momento estamos trabajando, generando oportunidades para familias que hoy están pasando situaciones complejas. Y a pesar de lo que decía recién, de lo difícil y de los momentos por ahí tan amargos y duros que nos toca atravesar, todavía creemos que tenemos derecho a celebrar, a festejar. Tenemos 21 años de trayectoria en este trabajo, y que vos nos des esta posibilidad de visibilizar este encuentro que vamos a tener el 6 de julio nos da mucha alegría, y nos da mucha alegría poder invitarlos para que el que tenga ganas de compartir con nosotros y quiera conocer incluso lo que por ahí hacemos, se acerque ese 6 de junio para que nos podamos encontrar, dialogar y abrazar en presencia, digamos.
1: Entonces, ¿el 6 de junio dónde?
2: El 6 de junio nos vamos a encontrar desde las 11 de la mañana hasta las 4 de la tarde, que es más o menos el tiempo en el que dura nuestro festejo, en el gimnasio municipal número 2, que está en la calle Alpatacal. No me acuerdo bien en este momento el número, pero ya después se los puedo pasar para que si se puede difundir, genial. Es detrás del Hospital Universitario, en la sexta sección. Allí vamos a tener un almuerzo comunitario, pero bueno, vamos a hacer una feria de productores con algunos espectáculos artísticos, y un momento de compartir y de celebrar la vida.
1: En este momento el Arca tiene, como diríamos, segmentos en los que actúa económicamente, en la producción de, por ejemplo, textiles, alimentos y algunas otras cosas. Contanos acerca de esta interna del Arca.
2: Bueno, sí, como bien decís, Manolo, nosotros somos una asociación civil que no tiene fines de lucro, que tiene fines de sostenibilidad, que es lo que hemos con mucho esfuerzo logrado a esta altura. La comisión directiva delega su confianza en un equipo operativo que es el encargado de llevar adelante las tareas cotidianas que tienen que ver con la producción y la comercialización. Para nosotros tenemos, para lo que es el Arca interna, tenemos o acompañamos el proceso productivo de tres áreas fuertes, que son la textil, la de elaboración de alimentos envasados, la de servicios especialmente de catering y de almuerzos, de comidas, de cenas, y también algún vínculo un poco menor pero con artesanos de la economía social, que a través del Arca pueden comercializar sus productos. Y después tenemos abierta nuestra organización para emprendimientos pequeños que necesitan del servicio de la comercialización, y todo eso es posible de encontrar y de ver ahí en la calle Lugones 36 de la sexta sección, donde tenemos nuestra sede comercial. En este momento, entre las áreas de trabajo, alrededor de 100 familias convergen en la comunidad prosumidora del Arca, y digo comunidad prosumidora porque si bien hablamos de 60 familias productoras, solo es posible pensar en el trabajo que llevan adelante y en el poder tener algunos ingresos si hay del otro lado consumidores interesados en ser parte de una economía diferente a través de sus compras.
1: Magnífica la difusión de las actividades de nuestra querida Arca, Productores Más Consumidores, una empresa de gestión social que promueve justamente la nueva economía, en la que todo el mundo sabe quiénes son los que producen y todos saben quiénes son los que consumen. Somos amigos prosumidores. Bueno, hay una también entrega de bolsas de mercadería, o mejor dicho, de alimentos, o mejor dicho, de verduras y frutas.
2: De verduras y frutas.
1: Ajá. Eso es. Por favor, así ¿a qué es. Teléfono hay que llamar para estos casos?
2: Bueno, mira, nosotros, como bien decís, Manolo, tenemos productos variados. Cuando se quieran acercar, se acercan. Y el bolsón al que vos haces referencia es un bolsón de... 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
1: Bien.
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1: Magnífico, magnífico. Alejandra, ¿ya tenés el atuendo para el baile del 6?
2: Sí, y vos me vas a acompañar a bailar, Manolito.
1: Tengo las botas, lo que no me acompañan son los meniscos.
2: No te creas que a mí me acompañan demasiado tampoco, pero lo vamos a intentar.
1: Bueno, acá Sandra, sí, Manolo, te está mandando un gran abrazo.
2: Sí, sí, yo un abrazo a todas, invitarlas nuevamente a que puedan ser parte. Ahí incluso a ese mismo teléfono que les acabo de dar me pueden llamar, y pueden llamar y confirmar la asistencia.
1: Ah,
2: solamente sí necesitamos que nos avisen para poder esperarlos, claro, como merecen.
1: Ajá.
2: Este es un evento que es público, popular.
1: Sí, sí.
2: Sí, lo que estamos haciendo es que cada uno pueda a lo mejor poner algo para poder sobre todo
1: compartir,
2: bancar los costos de la comida que vamos, así, a compartir, es, que nos vamos a comer un rico locro.
1: Ah, mira.
2: Pero por lo demás, bueno, invitarlos a todos los que quieran, sí, con la única observación de que nos avisen para,
1: claro,
2: para poder esperarlos como corresponde.
1: Volvemos entonces a insistir con el teléfono del Arca para que todos aquellos que ya estén...

0: Oh, Martín, ¿estabas acá desde que empezó?
1: Sí, bueno.
0: Perdona, es que la luz esa me tapa y no te
1: veo. Bueno, vi. Martín Palermo, de Disport. No te hablo como periodista, sino como compañero que fuimos. Y bueno, mi pregunta es de esa época que compartimos lindos momentos en Estudiantes y si te imaginabas de esto, ¿no?
0: ¿Qué me había imaginado, Martín? Me extraña. Qué alegría verte y me emociona porque hemos vivido cosas muy, muy fuertes juntas. Mira, te emociona vos también. No lo había visto, la verdad. Y aparte él particularmente se comportó muy bien conmigo. Yo viví una época en Estudiante muy bonita, pero antes de esa época linda, yo estuve 3 o 4 meses sin jugar y fue uno de los que me abrió las puertas y con su alegría. Bueno, es un amigo del fútbol, Martín, te aprecio un montón. Gracias por estar. Y sabes lo duro que es esto, sabes lo lindo que es estar acá y lo duro que es, pero con mucho respeto, mucha ilusión por empezar un nuevo campeonato del mundo y hacerlo de la mejor manera. Sé que los chicos se van a brindar al máximo y prometemos eso, ¿eh? Gracias, Martín.
2: No tengo que dar ninguna explicación. Me sacaron la foto como me la sacaron. No soy un modelo. Estaba enfrentando a los fotógrafos y esa fue la foto que obtuvieron de mí. Pero ¿cuál es la pregunta que ella hace?

Bueno, ahí escuchábamos algunas entrevistas realizadas a Scaloni, también bueno a Bielsa, Bielsa siempre con su particularidad, ¿cierto? Siempre respondiendo ahí al pie, no dejando pasar ninguna, ¿no? Me saqué una foto mejor porque no soy modelo, dijo, hago lo que puedo, como diciendo, déjame de joder. Así que bueno, con esto vamos llegando al final de nuestro programa Entre Mate y Mate. Hoy juega la Argentina a la 22, mandalo mensajito, con quién lo vas a ver, qué vas a comer, con quién te juntás. Mandalo al 261-216-1570, contanos. Va a seguir después de Entre Mate y Mate, sigue el Submarino Amarillo, que van a estar acá Paula y Esteban. Así que bueno, les mandamos un abrazo a todos y a todos los que nos estuvieron escuchando, compartiendo. Nos pueden seguir en nuestra página del Comecuco, que hay un montón de información cargada de fútbol, de todo. Shakira puso Paula acá, así que bueno. No sabemos si era Shakira, Dicen algunos que no saben si era Shakira. Esteban lo duda. Así que bueno, nos despedimos. Y nos vamos. Seguís conectado con toda la radio comunitaria y con el Submarino Amarillo. Chao.

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0: Comenzamos, iniciamos un submarino amarillo en la radio comunitaria Cuyún, la 89.3. Quien les habla en los micrófonos, Pablita Ochoa, y en la operación técnica, mi compañero Esteban Garay. En el día de hoy seguimos en esta sintonía de hacer submarinos dedicados a artistas específicamente y a escucharlos. Así como alguna vez escuchábamos versiones de las canciones de esos artistas, y vamos a escuchar las versiones originales o rarezas, pero interpretadas por los propios intérpretes que nos convocan. En este caso, Roberto Goyeneche, el polaco, este artista popular que se hizo a contramano, Esteban, porque quería cantar tango en épocas que el tango era marginal, no era popular, le daba a su voz unos rasgos muy gardelianos porque le gustaba a Carlos Gardel, pero su madre no quería que cantara. Se fue probando, pero no ganaba un mango cantando tango. Entonces, al nacer su primer hijo, tuvo que laburar y se puso a conducir un colectivo. Es decir, Roberto Goyeneche fue colectivero. Hasta que aparece el manager de la orquesta de Salgán y le dice, al escucharlo, porque no paraba de cantar Goyeneche mientras iba manejando el colectivo, y el hincha de Platense le dijo, ¿querés cantar? ¿Por qué no te venías a probar? Al principio no le creyó, pero después la rueda comenzó a circular. Este Goyeneche, que comenzó a tener diferentes etapas que hoy vamos a escuchar su etapa gardeliana, pero también su etapa donde él se recicló, donde él supo transformarse, cuando se fue quedando sin voz por el pucho, por la bebida de la noche. Goyeneche supo agarrar esa enseñanza que le había dicho Aníbal Troilo en sus inicios, donde le dijo, yo no quiero que usted me sea un cantante al estilo Gardel, yo necesito que usted puntualice, punto, coma, y se entienda lo que dice, quiero que usted cuente. Y a partir de ese consejo, Goyeneche lo tomó al pie de la letra y supo que tenía que contar cuando estaba interpretando una canción. Y Fernando Pino Solanas, el director de cine, político, lo invitó a ser parte de la banda sonora Sur, donde también está Fito Páez actuando con Roberto Goyeneche, una película del año 88, y de esa banda sonora, donde también estuvo Piazzolla, mirá qué nenes, Piazzolla, Goyeneche, Fito Páez y el Pino Solanas dirigiendo. En esta película tenemos las bandas sonoras donde este Goyeneche, donde se está reciclando, donde está aprendiendo a modificar su estructura de canto, interpreta Naranjo en Flor con Astor Piazzolla de esta manera.
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1: Esta es la etapa punk de Goyeneche, ¿no? Donde le pone mucho power a la hora de interpretar lo que le mandan cantar. Y en este caso, esta película, que es la banda sonora que estamos escuchando, es el tercer largometraje de ficción de Fernando Pino Solanas, Esteban. Y para quienes nos están escuchando, tiene un fuerte compromiso político y por ende se entiende por qué Goyeneche también participa de esta iniciativa. Es un relato donde cuenta la historia de un trabajador que fue detenido en la última dictadura militar en la Argentina. Florián Echegaray, interpretado por Miguel Ángel Solá, es liberado de prisión al finalizar el golpe militar, tras 5 años de ser un preso político por sus actividades sindicales en el frigorífico en el cual trabajaba. Atormentado por los hechos de su pasado e inseguro de retornar su antigua vida, deambula por las calles de Barracas antes de regresar a casa con su esposa Rosy. Allí se encontrará con un antiguo compañero, el Negro, que fue fusilado en plena calle por los militares y regresa como una especie de fantasma, una representación de la memoria colectiva. Juntos recorrerán a través de flashback las situaciones previas a ser encarcelado, la situación de los opositores al gobierno de facto y sus problemas con Rosy en pos de reencontrarse con su pasado y recuperar la esperanza. Con una puesta en escena teatral y surrealista y una atmósfera onírica y poética, Solanas nos cuenta esta historia y ahí aparece Goyeneche. Y de esa película vamos a seguir escuchando al polaco, en este caso con una tremenda versión de Cristal.
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Impresionante, esto es parte de la banda sonora de esta película. Nos avisan por la cucaracha que estamos saliendo del Sin Dueño. Saludamos allí a la gente de Tupungato que está sintonizando a las radios comunitarias y está escuchando este submarino. Me imagino a Ismael Jalil disfrutando de este submarino porque a él le gusta el tango. No sé si puntualmente Goyeneche, si nos estás escuchando, nos podés mandar un mensaje al 261-2161-570 y decirnos si te gusta el polaco. En mi caso particular, a mi abuelo no le gustaba tanto, aunque tenía discos de Aníbal Troilo, donde el cantante era Goyeneche, obviamente. Aquí lo estamos disfrutando con su performance más intimista, porque aparece en esta película desde ese lugar. Y va a ser, junto a Astor Piazzolla, Garúa.

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1: Me gusta mucho este Goyeneche, ¿eh? Intimista, con trabajos, con mucha fuerza a la hora de interpretar. Me imagino a Germán así, escuchando en Sin Dueño, cabeceando, porque él es medio metalero. Y justamente lo que te está transmitiendo Goyeneche es algo de pum, algo de metal ahí, ¿no? Algo de vanguardia del rock. Fue el primer tanguero que tuvo apertura hacia el movimiento del rock argentino. Luego lo seguirían otros, pero es el primero que se animó a hacerlo público y decir sí, como el tango. Este polaco que tenía fuerte vínculo

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Recordemos que a inicios de la década del 80 comenzó a sufrir afecciones respiratorias, lo cual sus cuerdas vocales tendrían un desemboco a la neumonía. Goyeneche siguió presentándose en conciertos, grabando discos, pero sabiendo esa dificultad que tenía que resolverla, ahí empieza a tener una transformación su forma de interpretar. Fernando Pino Solanas lo había invitado a otra película, a hacer la banda sonora. Él había hecho El exilio de Gardel, pero aquí en Sur lo invita no solamente a cantar, sino a ser parte del equipo de actores. Es decir, Goyeneche actúa en esta ficción de Fernando Pino Solanas por única vez en su carrera como actor, y luego tuvo muchas giras mundiales en París, Nueva York, España, Japón, pero sabiendo que ya no volvería a tener esa impronta gardeliana, sino que sería Goyeneche. Ya había tenido algunos cambios cuando se va de la orquesta de Aníbal Troilo, donde ya tenía rasgos personales, pero estaba dirigido por Pichuco, ¿no? Pichuco pensaba todo en global, lo que eran los arreglos. Cuando empieza su etapa

solista, Goyeneche va a dirigir las pausas, los giros de su propia orquesta y de su propio andar. Y ahí empieza otro camino del polaco. Pero vamos a terminar escuchando parte de esta banda sonora. Recomiendo que la escuches completo al disco de la banda sonora. Interesante propuesta. Y ver la película Sur, de Pino Solanas, da para unos matecitos, un cafecito, comidita, y estar mirando esa película. Nuestra Netflix de la clase obrera, ¿no? En este caso escuchamos a Piazzolla y a Goyeneche de esta película Sur, de Pino Solanas, Vuelvo al Sur.

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Impresionante, El polaco en el 85, es decir, hace 41 años atrás, sacó un disco que se llamó El Polaco por Dentro, un disco que exploró lo que él entendía como música que se estaba sintiendo en el territorio, no solamente en el que habitaba, que era su barrio, sino en el continente. Y puso la antena bien afiladita y hizo una versión muy particular de Violeta Parra. Estamos hablando de Gracias a la Vida. El Polaco se le anima a algunas canciones, un disco interesante que tiene 10 inmortales interpretaciones, entre ellas la que vamos a escuchar, que es Gracias a la Vida, pero podés encontrar Los Mareados, Volver, La Casita de Mis Viejos, Cambalache, Afiche, que fueron parte de su repertorio, y algunas sorpresas como La Cigarra de María Elena Walsh, que también vamos a escuchar, y Los Ejes de Mi Carreta de Atahualpa y Yupanqui, que también vamos a escuchar. Pero no lo vamos a adelantar. Nos estamos adelantando, pero sin adelantarnos. Vamos a escuchar, y le regalamos a la gente de Tupungato, a Ismael, al Germán, a todos los compañeros de Sin Dueño y de las radios comunitarias que nos están sintonizando, al Polaco, de este disco El Polaco por Dentro. Goyeneche interpreta a la Violeta de esta manera, Gracias a la Vida.

0: separándonos los dos materiales que forman mi canto y el canto de ustedes, que es el mismo canto, y el canto de todos, que es mi propio canto.
1: Qué lindo, Polaco. Gracias a vos. Qué bonito ahí escuchando al Polaco. Y en este caso ahora vamos a escuchar interpretando una canción que se inmortalizó por Mercedes Sosa, que es justamente Como la cigarra, esta canción de María Elena Walsh, y que vamos a escucharla en la voz del Polaco, de Roberto Goyeneche, que se le anima y se empapa de compromiso, porque justamente esta canción es un himno en la lucha por los derechos humanos, en la denuncia por los desaparecidos, en la última dictadura. No fue casual que actuaran esa película Sur de Pino Solanas, con lo que te contaba que significaba esa historia no tan ficción de Pino Solanas. Y en este caso vamos a escuchar Como la cigarra, Roberto Goyeneche.

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Eso es lo que tiene la música, ¿no? ¿Qué te ibas a imaginar que Goyeneche iba a cantar esta canción, ¿no? Gracias a la vida. Y lo hizo porque le dio gana y porque quería también transmitirle a su público su pensamiento y su filosofía popular. Aquí vamos a escuchar a Roberto Goyeneche interpretando una canción de otro artista político y popular, que es Don Atahualpa. Don Atahualpa Yupanqui. Una canción que fue hasta hecha por Divididos. Recuerdo que cuando estuvo tocando en el sur, a principios de la década del 2000, tocó una versión salsa de esta canción con una orquesta del sur que había interpretado esta canción a ritmo de salsa de Atahualpa. Aquí lo escuchamos a Goyeneche respetando un poco la lírica y haciendo el polaco los ejes de mi carreta.

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bonito, qué bonito. Ahí se mezclaba la bossa nova, un poco de jazz, el bajo, ¿no? Porque él le gustaba, más allá que lo asocian al bandoneón, porque compartió con Pichuco mucho tiempo y luego con Piazzolla, le gustaba el contrabajo, ese golpear, ese pulsar de esa zona bien grave que tiene una canción. Y en este caso, ahí lo escuchábamos a Goyeneche. Junto a Aníbal, Troilo hizo otra canción popular de América Latina, que es justamente La Flor de Canela. El polaco, ya que estábamos con clima de Latinoamérica, La Flor de Canela, Pichuco y el polaco Goyeneche.

impresionante, ¿eh? Ahí estábamos escuchando a Ángel Cárdenas y el polaco Goyeneche, que eran integrantes de la orquesta de Aníbal Troilo. Eran los inicios del polaco. Ahí te notabas la diferencia en el fraseo, porque era más cantor gardeliano, ¿no? Interpretando una pieza latinoamericana, pero dándole esos arreglos que el propio Pichuco lo guiaba. Aquí vamos a escuchar una canción que a mí me gusta. Me costó mucho el tango, ¿eh? El tango, por mucho tiempo sentí que no era para mí y yo no era para el tango, pero en algún momento todo se revirtió. Algunas dicen que es el paso de los años. Andá a saber. Le regalamos esta canción a Shirley, que está escuchando. Gracias por acompañar el submarino amarillo. Y a la Nati, que está escuchando desde Bermejo, y a Maru, que está un poquito mejor de salud, que estuvo pasándola una semana bastante agitada. Desencuentro, el polaco Goyeneche.

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1: Impresionante. Y en la década del 60, cuando estaba terminando, Esteban, esa década tan emblemática, álbum blanco de los Beatles, los Rolling Stones, Boston, Jimi Hendrix, o sea, el mundo explotaba con las guerras, guerra de Vietnam, teníamos una bataola ahí en el mundo. Goyeneche se juntaba junto a Piazzolla y Horacio Ferrer, este poeta. Entonces hacían juntes Balada para un loco, esta balada para un loco que se convirtió, Esteban, en una de las 100 mejores canciones latinas en la historia. La canción de Balada para un loco. Hay entrevistas que quedan en la historia y me hubiera gustado hacerle al polaco Goyeneche, no voy a mentir, una entrevista. Quizá por mis años de infancia en la televisión argentina, por ejemplo en Buenos Aires, Canal 9 de Alejandro Romay, el de La Palomita, tenía un programa de Jorge Porcel donde estaba como parte del elenco Goyeneche, que se vestía con una remera de fútbol de su equipo, de sus amores, Platense, Porcel con su remera de Racing, ambos indigentes en una pensión, en un conventillo, se juntaban con la silla, tomaban mate con hierba secada al sol, hablaban de situaciones políticas del momento y Goyeneche se cantaba algo. Y alguna vez también, ya con su saquito y acompañando a Porcel, cantaron un bolero para mostrarle que él podía cantar bolero. Eso lo pueden ver en los registros de archivo que quedan en las redes sociales. Interesante para también ver esta faceta. Claro que cuando se metió Porcel con Platense se pudrió todo, se enojó Roberto. Después volvieron a amigarse, pero no te metas con Platense, su equipo de sus amores. Aquí vamos a escuchar a un gran periodista que sabía escuchar y preguntar. Por eso digo que me hubiera gustado entrevistar a Goyeneche. Sí lo hizo Antonio Carrizo, que alguna vez dijo: entré a la cultura por la parte de atrás, por la puertita del baño, porque no tenía secundaria, apenas había terminado la primaria y ya estaba haciendo radio, estaba conduciendo programas. Un intelectual popular, Antonio Carrizo. Y acá vamos a escuchar un pequeño diálogo con justamente el polaco Goyeneche, recopilado por Melopea, el sello de Lito Nevia, que también tuvo fuerte vínculo con Goyeneche y va a aparecer Lito en algún rato. Pero aquí lo escuchamos, Antonio Carrizo hablando con Goyeneche sobre Horacio Ferrer, autor de esta esta historia que es Balada para un loco, y Astor Piazzolla.
2: Bueno, hoy en presencia de Horacio Ferrer, porque ha querido estar presente, vamos a hacer un capítulo dedicado a versos de Horacio Ferrer que has grabado. Para empezar, grabaste de Horacio y de Piazzolla Balada para un loco.
3: Para mí Horacio Ferrer y Astor Piazzolla son dos anormales, porque no se puede ser, sí, claro, porque no se puede ser normal y ser como ellos, ¿eh?
2: Está bien.
3: Son anormales. Porque vos imaginate que lo que hizo Horacio, que yo una vez le tuve la pedantería de decirle a él si estaba bien lo que dije, porque la Balada para un loco no es una cosa cómica, ni tragicómica, es dramática. Es totalmente dramática.
2: ¿Cuántas veces necesitas que te pase un autor un tango nuevo, eh?
3: Mira,
2: porque has grabado cosas, sí, que has escuchado por Gardel, sí, por otros cantores, al cabo de... No, algo nuevo.
3: Algo nuevo, mira, si a mí me interesa, si veo que es una cosa que tiene mucha importancia, o sea, ¿sabe cómo me doy cuenta si es importante? Si me queda enseguida.
2: Sí.
3: Si me queda enseguida es una cosa importantísima. Y la prueba está que en Mar del Plata, a los 3 o 4 días de haberla grabado, que salió al otro día a la venta, ya vendían los muñequitos balada para un loco. Y estaba el muñequito hacia abajo con Genet y salía el muñequito con medio menor en la cabeza, con los 3 semáforos. Es una cosa tremenda, porque entendí que es así, mira.
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0: Polaco, año 69. Septiembre del 69 se metió en los estudios con Piazzolla y en pocas pasadas de la canción la grabó. Claro, ahí se lo escuchaba de una forma distinta a la que en un ratito vamos a escuchar. La misma canción, pero con el Goyeneche ya más oxidado. Parecen tipos distintos y quizás lo eran, pero ahí vamos a escuchar las diferencias. En esta charla con Antonio Carrizo, recopilada por Lito Nevia, hay diferentes fragmentos, pero queremos escuchar hablar de su amigo, de su eterno amigo, Epichuco, Aníbal Troilo. Goyeneche habla con Antonio Carrizo y luego se le pega una fuerte interpretación que es bandoneón arrabalero, que cantara también Carlos Gardel en algún momento de su historia. Roberto Goyeneche, Antonio Carrizo charlando y luego Aníbal Troilo con Goyeneche.
1: Cuando eras muchacho, porque a vos hay que remitirte siempre a tu muchachez. Oh. Vamos a ver. ¿El fuelle era un instrumento que te atraía o la guitarra, el piano, eran...?
2: No, siempre el bandoneón. El bandoneón, pero a mí el instrumento que me atrajo siempre es un instrumento que vos te vas a reír, el bajo. A mí me gustó siempre el bajo. Siempre me gustó el bajo.
1: Ah, pero qué raro, ¿eh?
2: Pero me gustó, me enloqueció el bajo a mí siempre. Ahora me dejó de gustar porque hay bajos electrónicos y a mí me gusta el bajo cajón.
1: Claro. Le.
2: Pero grande. El bandoneón era una cosa que eres. Pero vos fíjate que una orquesta, te toca una orquesta grande y no hay bajo y no pasa nada.
1: Pero yo me acuerdo que una vez te escuché con el Gordo cantando. ¿Cuál es el tango que hizo? Esperando.
2: Ah, sí.
1: ¿Cuál es una canción?
2: Esperando a Garúa.
1: Garúa, ¿no?
2: Claro.
1: Y te metías dentro del bandoneón.
2: Claro.
1: Ibas al lado y le decías, espera. Así al fuelle. Sí, metías el dedo entre las arrugas.
2: Y la última cura cuando decía, contame tu condena, y le hacía así al bandoneón.
1: Ay, qué lindo.
2: Qué rico.
1: Bueno, vos y el Gordo y el bandoneón.

0: Está bien, ¿eh?
1: Sí, pero viste que había aprendido a recitar por teléfono.
0: ¿Por qué?
1: Y con las niñas mal, te fijaste, desesperado. ¿Pero por qué? ¿Qué?
2: Porque no era lo mío, ¿sabes?
1: Y cuando me tocó decir eso, y lo dije, ¿qué?
0: Pero bien lo dijiste.
1: Bueno.
0: ¡Epa!
1: Bueno, bien.
0: ¿Eh? Vos sabés que me parecía estar viendo un tiempo ido y es tan cercano.
1: Sí.
0: Pero dije, no he sido.
1: No he sido.
0: Pero mira, te había hecho el recitadito Cátulo, ya no está. Pichuco estaba ahí en el disco y ya no está. Estamos nosotros aquí recordándolo, gozándolo con Marafiotti, con Dolina, con Diciani, con Rizzo, todo. Pero es como un mundo que se ha ido.
1: ¿Qué te parece?
0: Y pones este disco
1: y claro,
0: que uno no sabe si el que está es el disco o uno. Por ahí el que se ha ido es uno y el disco es el verdadero, che.
1: Es que lo único que perdura es,
3: Bueno, se trata de eso, ¿no? También mantener viva la memoria y esas personas que habitaron este día a día y que siguen ahí. Hablaba Antonio Carrizo y Goyeneche de Cátulo Castillo y de Aníbal Troilo. Y vamos a ir a una canción que surgió en 1956, Esteban. Y el tango era el blues de esos años, ¿eh? Y el rock, me atrevo a decir. Porque mira, esta letra que vamos a escuchar ahora, que se llama La Última Kurda, es desgarradora, es una confesión desgarradora, donde el protagonista le va hablando al bandoneón. Ahí lo escuchábamos a Goyeneche, que le hablaba al bandoneón, ¿no? Y resume el dolor existencial, los desamores, la nostalgia, descubriendo a la vida como una herida absurda. El protagonista busca en el alcohol, un licor que aturda, una forma de evadirse, olvidar el pasado y ponerle un telón al corazón. Todo esto, que parece una película, es una película canción que vamos a escuchar. Justamente al polaco Goyeneche y a Pichuco haciendo La Última Kurda.

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Ahora me está gustando. Y mirá que tardé, Esteban, ¿eh? Claro. Ahora que tengo 5 décadas, puedo comprenderlo un poquito mejor. Antes le peleaba a mi abuelo Antonio cuando insistía en escuchar alguno de esos discos vinilos de tango. No, no, déjame, le decía yo. Y me iba con el rock, obvio. Y el abuelo me miraba como diciendo, ya vas a entender, mocose. Ya vas a entender. Y cuando uno va viendo este caminito que el propio polaco hizo, que es un poco este viajecito que estamos teniendo, lo tuvimos con el Indio Solari, lo tuvimos con Charly García y por qué no hoy con el polaco Goyeneche. Espero que lo estén disfrutando. Nos pueden mandar mensajes al 261-21-61-570. Saber que si te perdiste parte de este programa, esta primera hora, hora y 10, podés escuchar la repetición a la medianoche en el 89.3 Radio Comunitaria Cuyún, que ahora saludamos a quienes nos están escuchando en Tupungato, en Radio Sin Dueño. Gracias por estar sintonizando radios comunitarias. Vamos a escuchar otra canción de Piazzolla con letra de Horacio Ferrer, este gran poeta, que es Milonga del Trovador. Una milonga que le habla a América del Sur a su manera, a su forma, y que justamente el polaco la interpreta así. Milonga del Trovador, polaco Goyeneche.

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El 17 de marzo de 1994 fue la última vez que Goyeneche entró a un estudio de grabación y grabó una canción. Lo hizo junto a Mercedes Sosa. Esa es la última canción, porque luego, en agosto de 1994, precisamente el sábado 27 de agosto del 94, se informaba que había fallecido a sus 68 años de edad causa de una neumonía. Recuerdo esto porque eran mis días de adolescencia, tenía 18, iba a bailar, y cuando salí de esa noche bailable, compré el diario porque decía: murió Goyeneche. Claro, yo no tenía mucha información sobre el polaco Goyeneche, pero sabía que algo sucedía ahí porque fue portada de todos los diarios. Y era un cantante popular que nos estaba dejando de este plano físico, terrenal. Y vamos a escuchar justamente de esa grabación. Creo que me estoy adelantando, ¿no, Esteban? Me parece que estoy adelantándome. Pero hagamos eso, adelantémonos y después volvemos a lo que está escuchándose. Mercedes Sosa, junto al polaco, Los Mareados, última grabación del polaco Goyeneche.

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Tengo neumonía, le decía Goyeneche, y por el cigarro. Y Mercedes le dice, yo también tengo ese problema. Fumaba 4 atados de cigarrillos por día, dice Mercedes. Ahora estoy con 1. Y luego intercambian, diciéndole la propia Mercedes Sosa, diciendo, gracias porque cuando te escuché interpretar canciones emblemáticas, supe que yo también tenía que interpretar así. Y ese fue como un gesto. La vida misma, Esteban, que iban a saber que era la última grabación del Polaco, ¿no? Esto era 17 de marzo del 94, lo que escuchábamos. Alguien que estuvo muy cercano al Polaco Goyeneche, que editó todo lo que le permitía al Polaco, hasta las entrevistas con Antonio Carrizo, todo, fue Lito Nevia. Sí, el de los gatos, el del rock argentino. Este rosarino tuvo mucha cercanía con el Polaco y grabó una canción junto a Adriana Varela y el propio Polaco Goyeneche, quizás para vos también, Esteban, y para mí, para quienes nos están escuchando en este submarino, tango de los abuelos, los padres y los hijos.

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un cantante español que se hizo muy popular en la Argentina en la década de 60. Su nombre en su partida de nacimiento es José Gómez Romero, de Barcelona, pero aquí se lo conoce como Yango. Este cantante, si le habrá gustado a mi mamá y a mi papá escuchar a este señor. Yo cuando sonaba Yango y Julio Iglesias me iba de la pieza, porque ya arrancaron con esto, digamos. Pero este hombre tenía no solamente cercanía con la balada romántica, sino con el tango, porque en la década del 60 vino a la Argentina por primera vez, en el año 68, y fue a buscar a Goyeneche. Sí, así, sin tanta vuelta. Preguntó dónde toca el polaco y se metió justamente a ese lugar, que era un sitio exclusivo de tango, donde estaba actuando el polaco, porque él quería escucharlo. Tenía referencia de lo que hacía y sabía decir. Y justamente tuvo una fuerte amistad con el polaco Goyeneche. Cuando falleció, lo primero que hizo fue llegar a Buenos Aires y pedirle a un chofer que lo llevara al cementerio. Era de noche, pero quería tener el poder de pensar en él solo. Estuvo un rato largo, tenía miedo, pero el polaco estuvo ahí para darle las gracias por ser tan buena persona con él. Eso es lo que sentía justamente Yango, que se dio el gusto de participar en un programa de televisión. Usted seguramente no tiene mucha referencia a Esteban Garay, porque no es de la generación de los 80 y 90 de tele. Andaba en otra usted, claro. Lo cierto es que había un programa que se llamaba Grandes Valores del Tango, que ahí tocaban las orquestas en vivo, como también la boutique de tango. Había tantos otros programas, pero ahí estaba Silvio Soldán, y un día invita al polaco Goyeneche y a Yango, que hacen juntos una canción que luego grabarían, y la que vamos a escuchar. Sur, Goyeneche, Yango.

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En el año 82, Esteban, Piazzolla invita a Goyeneche a hacer una presentación juntes. Esto fue justamente en el Teatro Regina de la ciudad de Buenos Aires. Iba a ser solamente una función, se agotaron las entradas. Entonces tuvieron que hacer otra función. Esto ocurrió el 29 y 30 de mayo. ¡Fua! ¡Qué fecha! 29 de mayo y 30. Donde quedó como testimonio un LP editado por el sello de RCA, donde justamente se presenta Piazzolla y Goyeneche en vivo. En esta presentación, el polaco y Astor y su quinteto interpretaron muchas canciones populares del tango, entre ellas La Última Kurda, Balada para un Loco, también, por ejemplo, canciones emblemáticas del tango. Y el quinteto estaba integrado por Astor Piazzolla en el bandoneón, Fernando Suárez Paz en violín, Pablo Segue en piano, Oscar López y otros. Y ahí estuvo justamente el polaco, que van a hacer una canción que a mi abuelo le gustaba mucho. Cada vez que escuchaba esa canción, se sentaba y me decía lo mismo. Yo no sé si se olvidaba que me decía lo mismo, o en realidad me decía siempre lo mismo de algo que él pensaba. Ahora que yo me pongo a pensar, hago lo mismo que mi abuelo. A veces repito lo mismo, pero bueno, es la vida misma, calculo. Él me decía que Cambalache te tiraba la posta, la verdad de la milanesa. Dice, esta canción va a pasar las décadas, los siglos, y va a seguir diciendo la posta de la milanesa. Y una, en tiempos modernos, le da la razón al abuelo Ochoa. Y vamos a escuchar al polaco Goyeneche y a Piazzolla y su quinteto haciendo Cambalache.

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1: 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Ahí escuchábamos Cambalache por el polaco Goyeneche. Yo la estoy disfrutando esta tardecita. Y noche, si nos estás escuchando en la madrugada, en la repetición de Radio Comunitaria Cuyuna. Ahora vamos a escuchar al polaco Goyeneche, que se transformó ante la dificultad y tuvo que encontrarle otra forma de hacer música, porque se estaba quedando sin voz. Junto a Adriana Varela hacen Balada para un Loco.
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2: Qué bonito todo. Bueno, acá estamos en esta compartida, ya entrando en la recta final. Nos quedan ahí algunas canciones más. ¿Estás disfrutando del polaco? Mándanos mensajes al 261-2161-570. Y ahora llega una canción mundial, internacional, popular, que es El Día Que Me Quieras. El polaco, justamente interpretando a uno de los cantores que lo impulsó a cantar, que es Carlos Gardel. El Día Que Me Quieras, el polaco Goyeneche.

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Me imagino en Tupungato a Ismael Jalil mirando hacia la cordillera, cantando como Goyeneche, y a pocos metros a Germán de Sin Dueño soltándose el pelo y haciendo pogo, ¿no? Porque era como una versión media metalera la que estaba haciendo justamente Goyeneche. Es lo lindo de la música. Saludamos ahí a la gente de Sin Dueño. Llega una canción que muchos conocimos por la versión de Julio Sosa y por otros cantores populares, pero que aquí, allí me sorprendí, porque dije, mirá, la cantó una canción que a mí me gusta mucho, que es Nada. Nada, justamente, interpretada por el polaco Goyeneche.

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1: Este es el momento Cantobar del submarino. Me estoy cantando todas, Esteban, pues son populares. Entonces le empezamos con las figuritas difíciles y ahora estamos con las que todas cantamos. Estaba como loca acá cantando justamente Nada, que escuchábamos ahí con ese piano medio yacero que acompañaba a Roberto Goyeneche. Ahora llega otra canción que grabara Luis Alberto Spinetta junto a Fito Páez en La La La, que es Grisel. Claro, ellos la hacían un poco más rocker y aquí Goyeneche agarra esa letra tan emblemática y la interpreta de la siguiente manera.

espero el chan chan, ¿viste? Para entrar. Me tuve que acostumbrar. Este submarino más que tanguero es rockero, porque yo lo escucho al polaco y me da ganas de hacer pogo, te digo, ¿eh? Me contagia. Aquí vamos a escuchar otro clásico del tango y de la canción popular del año 69, junto a Armando Pontier. Roberto Goyeneche hace 1-2.

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0: Estamos escuchando este Acuariano de Ley. El 29 de enero del 26 nacía Roberto Goyeneche.
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0: Y justamente nos llega un mensaje de una acuariana. Mando saludos a Anita Leyes, tanguera y querida, y Laura Villegas, que cumplió años esta semana. Viva el tango, aquí escuchando la Yamiluna. Así que le mandamos saluditos de aquí desde la Cuyún. También a Ana, que está escuchando, a Ana Leyes, que está escuchando. Y qué más, tenemos muchos mensajes más que nos están llegando. Ya estamos cerrando este programita y vamos a compartir este submarino a Analia Gallá. Justamente se me habían mezclado las Ana. Analia Gallá, que está escuchando el submarino. Vamos a empezar a darle cierre a este programa con un tangazo. Afiche, ya el último Goyeneche, lo interpreta de esta manera.
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0: impresionante esa guitarra y la voz de Goyeneche. Ahora llegan dos figuras fundamentales del tango, el poeta y el cantor. Sí, un disco que se lanzó hace 40 años. Saludamos a Nati, que en dos días cumple las cuatro décadas. Este disco fue lanzado en el 86. Enrique Cadícamo, Roberto Polaco Goyeneche dialogan un poquito y hacen garúa.
1: Enrique, querido, ya que estás haciendo así esas notitas en el piano, ¿qué te parece si hacemos un pedacito de esa joya tremenda? Bueno, todas fueron joyas tuyas. Vamos a hacer un cachito de garúa. Así, mira, mira, mira.
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1: ¡Qué lindo! ¡Esa, Polaco! La estamos disfrutando aquí. Ahora llega la última canción cantada por el Polaco. Una canción que también interpretara Pedro Aznar en Cuerpo y Alma. Estamos hablando de Como dos extraños. Ahí el Polaco le da su impronta a esta bella canción popular.
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1: El piano de Lito Nevia, obvio, ese clima es bien rosarino, con el Polaco Goyeneche haciendo Como dos extraños. Penúltima canción del programa, espero que hayan disfrutado este viaje que quisimos hacer juntos, de compartir musiquita, y en este caso, música del Polaco Goyeneche. Ahora llega dos canciones en homenaje al polaco. Una de ellas, Adriana Varela, haciendo Garganta con Arena.
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Ahí la gata decía algo que fue emblemático para el polaco, el punto y coma, que lo aprendió de su mamá, que no quería que cantara tango, pero el gurí cantó tango, y cuando arrancaba emulando a Carlos Gardel, claro, le mandaba de corrido, entonces la mamá le decía punto, coma, punto, coma, y ahí se acostumbró a puntualizar las palabras y lo que quería decir el autor. Por eso muchos lo consideran como un gran intérprete, porque sabía interiorizarse con el texto que interpretaba. Bueno, nos estamos yendo, gracias por esta compañía, espero que lo hayan disfrutado en este viajecito que hicimos juntos, gracias a mi compañera de la vida que banca la preproducción de esto, Esteban, porque yo estoy en la nada misma buscando y husmeando, en este caso, las huellas del polaco Goyeneche. A veces me tocan otros viajes que son un poco más difíciles de rastrear y de agarrar rumbo. Y después ustedes se suben al submarino, agarra el manubrio, claro, me apura, me dice dale, dale, dale. Pero llenar las valijas de música no es tan sencillo, les digo. Gracias por estar, Esteban Garay, en la operación técnica. Gracias a Sin Dueño y a quienes nos escucharon allí en Tupungato por transmitir este submarino amarillo. Gracias a quienes escucharon. Sigan sintonizando radios comunitarias. Mi nombre es Pablita Ochoa. Te estaremos acompañando todos los días y en vivo los martes y jueves en la radio comunitaria Cuyún. Ahora llega la última canción. Lito Nevia le dedica al polaco Goyeneche una romanza para el polaco que le da cierre al programa. Sigan sintonizando radios comunitarias.

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4: Hola Argentina, saludos otra vez. Les damos la bienvenida a esta producción informativa nacional de Farco, el Foro Argentino de Radios Comunitarias. Compartimos con ustedes que nos reciben a esta hora en todo el país la segunda edición de este martes 16 de junio de 2026. Los trabajadores y trabajadoras de la televisión pública fijaron su posición frente a la televisación de los partidos del Mundial. En un mensaje que difundieron esta mañana, expresaron que por primera vez en la historia, las transmisiones de todos los partidos serán realizadas por privados, que se llevarán todas las ganancias por publicidad. Además, aclararon que la TV pública solo retransmitirá los partidos de Argentina, las semifinales y la final. Los trabajadores y trabajadoras denunciaron que tienen sus sueldos congelados hace 2 años y bajo la línea de pobreza, y además acusaron al presidente Milei de hambrearlos. El mensaje de los trabajadores y trabajadoras de la TV pública en la previa del debut de Argentina en el Mundial.
5: Los trabajadores y trabajadoras de la TV pública garantizamos la transmisión del Mundial de Fútbol con compromiso y profesionalismo desde hace 52 años.
6: Por primera vez en la historia, las transmisiones de todos los partidos serán realizados por privados, que se llevarán todo el dinero de las pautas publicitarias y la imagen de sus comentaristas.
5: Por decisión de la intervención de RTA, el canal público solo retransmitirá los partidos de Argentina, la final y la semifinal.
6: Los trabajadores vamos a garantizar como siempre esas transmisiones, las únicas que llegan de forma gratuita a cada rincón del país. A pesar de que nuestros salarios están congelados desde hace 2 años y se encuentran por debajo de la línea de pobreza.
5: Denunciamos la privatización de la pantalla pública para que unos pocos se lleven todas las ganancias de la transmisión de la Copa del Mundo, mientras el gobierno de Milei hambrea a sus trabajadores. Sin salarios dignos, no hay medios públicos.
6: Sin medios públicos, no hay democracia.
4: Vamos ahora a San Juan, porque allí distintos gremios se unieron en una nueva intersindical que busca defender los derechos de los trabajadores y también enfrentar las políticas de ajuste y destrucción del empleo. Nos informa nuestro compañero Guillermo Romero desde la radio comunitaria La Lechuza de Pocito.
7: En un acto nutrido quedó formalmente presentada la intersindical en defensa de los trabajadores sanjuaninos. El encuentro se llevó a cabo en el camping de la Unión Obrera Metalúrgica y reunió a una amplia representación de dirigentes, delegados y trabajadores de diversos sectores de la provincia. Bajo la consigna de que la unidad no se espera, se construye, el nuevo bloque surge como una herramienta necesaria para enfrentar el actual modelo económico. Durante el acto se reafirmó una premisa central: los únicos que generan riqueza fueron, son y serán los trabajadores. Esto nos explicaba Martín Solazo, titular de la Unión Obrera Metalúrgica en la provincia de San Juan.
8: Yo creo que a partir de hoy se está gestionando una unidad sindical que es fundamental, creo, que como te decía recién, es el camino que tenemos que recorrer y entender que tiene que ser así, sin distinción de si son sindicatos públicos, privados, industriales, lo que sea, somos todos trabajadores y nosotros tenemos que entender eso. Yo creo que comienza una resistencia firme del sector trabajador que va a sumar mucho, que nos va a ayudar mucho a todos, a la provincia en particular, en muchas cuestiones que por ahí estamos viendo los sindicatos han quedado muy aislados y por ahí pretende la clase política y social más que nada separarnos y dividirnos, y creo que hoy comienza una muestra de que nosotros podemos estar unidos, trabajar unidos por todos los compañeros trabajadores. Esto es por y para los trabajadores.
7: La intersindical no solo se plantea como un espacio de resistencia, sino que busca impulsar un proyecto de desarrollo basado en la producción, el trabajo argentino y la industria nacional.
8: Bueno, la verdad que hoy la reforma laboral que se está reglamentando por decreto, que ya se está aplicando en muchas empresas, nosotros hemos tenido muchas novedades con respecto a eso, y bueno, la verdad que esto es una resistencia a eso, esto es una muestra de unidad que vamos a defendernos y no vamos a dejar quitarnos los derechos históricos que tenemos tan fácilmente como ellos pretenden. A través de avasallamiento político, del poder económico, del poder político y judicial, que también está, la verdad que está interfiriendo bastante en esto. Creo que esto es una muestra de defensa sobre todo esos derechos que nos quieren venir aquí.

0: y nos quieren venir a avasallar con políticas destructivas, antiindustriales, antitrabajadores. La verdad que nosotros estamos dispuestos a dar la resistencia, a no permitírselo.
1: Reportó para el informativo Farco Guillermo Romero desde Radio Comunitaria de Lechus en la provincia de San Juan.
2: Se realizó en Villa Fañe, provincia de Formosa, una jornada sobre ganadería y producción láctea con la participación de productores familiares de la zona. El informe de nuestro compañero Pope Solari del Instituto de Cultura Popular.
3: Unos 15 pequeños productores de la zona de Villa Fañe, en el sudeste formoseño, participaron ayer de una jornada organizada por Incupo para intercambiar experiencias y fortalecer la producción ganadera con doble propósito, es decir, obtener leche y criar terneros para carne. Acerca de las posibilidades de este sistema productivo, explica Raúl Cococcioni, dueño del Tambo, donde se realizó la reunión.
4: Y vimos que el Tambo no es una plata junta, pero es una plata continua, todos los días. Entonces eso nos llevó a ir incorporando cada vez más el Tambo. Y aparte la diversidad de producción es lindo, porque el Tambo está hermanado con la cría de cerdo, por el desperdicio del suero, al hacer el queso, está hermanado con la venta de ternero, y hay mucho valor agregado para hacer el Tambo. Aparte de vender la leche, tenemos el queso, el dulce de leche, el yogur, la ricota, la crema pastelera.
3: Esta jornada forma parte de una serie de capacitaciones que viene impulsando el Instituto de Cultura Popular, acompañando el trabajo de las Ferias Francas de El Colorado, Villa 213 y también la Asociación de Productores de Villa Fañe. Sobre la proyección de la actividad ganadera y lechera que realizan los productores, nos dejó su opinión el ingeniero Ernesto Staninger, director de Incupo.
5: La verdad que se van tomando un prestigio que merece una atención de la sociedad primero, de los gobiernos después, de defender esto, de defender, porque realmente la calidad de alimentos que están produciendo, además con la calidad de tipo social y ambiental que conllevan, o sea, de la gente quedándose a vivir en el campo, cuidando los ecosistemas, etcétera, los técnicos, funcionarios y demás tienen que poder adaptar las normas, los requerimientos de calidad a la salud que merece cualquier poblador, y eso puede tener su garantía de calidad, tiene que tener su garantía de calidad. Agradezco que un funcionario permita vender este tipo de producto, pero en realidad, más que permitir, tiene que apoyar, decirle al resto de la sociedad: nosotros damos garantía de que este producto está sano. Ese es lo que le toca a los funcionarios, a los municipios, a los ministros, a los INTAs, a las universidades, asumir ese desafío en conjunto.
3: Para el informativo Farco, Jorge Solari, Instituto de Cultura Popular.
2: En Perú, Keiko Fujimori ya sacó más de 30.000 votos de ventaja cuando falta menos del 1% de las actas por contabilizar. La segunda vuelta por la presidencia del Perú fue el domingo 7 de junio y todavía no se llegó al resultado definitivo. Hoy, con el 99,05% de las actas contabilizadas, la candidata de la derecha suma 9.125.179 votos, el 50,092%, y el candidato de izquierda, Roberto Sánchez, queda con 9.091.747 votos, el 49,908%. La diferencia es de solo 33.432 votos. El 18 de julio debe asumir la presidencia quien gane esta segunda vuelta cuando se defina el 100% de las actas. Deportivo en el noticiero de Farco, porque Franco Colapinto volvió a sumar puntos en la Fórmula 1 a pesar de la sanción que recibió en el Gran Premio de Barcelona. El informe de nuestro compañero Iván Alday.
6: Por una sanción, Franco Colapinto perdió el octavo lugar y terminó décimo en Barcelona. El piloto de Pilar en la provincia de Buenos Aires, Franco Colapinto, cumplió una nueva fecha en el Campeonato Mundial de Fórmula 1, lo que era un buen resultado para el propio Franco. Terminó en la amargura ahora después de la bandera cuadros. En la Argentina había terminado octavo con Alpine, pero la Federación Internacional del Automóvil le aplicó una penalización de 10 segundos por no reducir lo suficiente la velocidad bajo la bandera de precaución amarilla. Con eso casó al décimo puesto. Igualmente, esta posición en el clasificador le entrega un punto en el campeonato. Tras la penalización, Colapinto terminó por delante del brasileño Gabriel Bortoleto. Su compañero de equipo, Pierre Gasly, finalizó séptimo. En el campeonato, el francés está octavo con 41 puntos, mientras Colapinto llega al 12º lugar con 16 unidades. El podio de la carrera de la victoria fue para la Ferrari del británico Lewis Hamilton. La primera victoria con el equipo italiano en los 41 años fue primero por delante de George Russell y Lando Norris. Para Hamilton fue la victoria 106 de su carrera. Deportes, Noticiero Nacional de Farco, Iván Alday.
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2: Y hasta aquí llegamos con Informativo Farco por hoy, martes 16 de junio de 2026. Cristian Torres estuvo en controles, Pepe Frutos en la conducción y las radios que integran Farco en la producción. Volvemos mañana, que tengan buen resto del día. Chau.
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0: 10 veces y 10 veces más saludo a las fuerzas de la madre tierra, de su abuela, de su abuelo. 10 veces y 10 veces más saludo a las fuerzas del agua, abuela agua, abuelo agua. 10 veces y 10 veces más saludo a la fuerza del fuego, fuego abuelo, fuego abuela. 10 veces y 10 veces más saludo a las fuerzas del viento, viento abuelo, viento abuela. 10 veces y 10 veces más saludo a todos los hermanos y a toda la gente. Mi nombre es Rancalé, Yanquinao es mi origen ancestral, el Malargüe es mi origen territorial. Démonos una pequeña palabra azul. Somos las cuatro fuerzas. La biodiversidad es la vida. Hermanas, hermanos, a levantarse, a despertar, a recordar. El tiempo es ahora.
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11: Bueno, a todos los radioescuchas, gracias otra vez por su presencia aquí en la radio, aunque no lo vemos, siempre digo, siempre están. Y que forman parte del programa. Por lo tanto, vamos a hacer una presentación del Fantasma de la Máquina en el programa 495. La presentación siempre es con el propósito de mandar saludos a todas aquellas radios comunitarias que hacen los días de emisión y su número dial y que pasan en forma diferida el programa del Fantasma de la Máquina. Por tal motivo, empezamos con Radio Cuyum 89.3, martes a las 15 horas. Radio La Leñera 96.7, viernes 15 horas. Radio La Mosquetera online, lunes 19 horas. Radio Tierra Campesina 98.1, martes a las 14 horas. También la radio tiene redes sociales del Fantasma de la Máquina y nos pueden escuchar por Instagram, Facebook, YouTube, siempre con el nombre del Fantasma de la Máquina. Y les traigo una novedad. Esto fue una idea mía y que está surgiendo en estos tiempos. El programa de las Fantasmas de la Máquina, por intermedio de internet, yo lo estoy enviando al canal 7, a C5N y a algunas entidades de Buenos Aires que también nos escuchan. Pero gracias por darme esa posibilidad. Mi nombre es Jorge Roca y no quiero dejar mencionar que la Fundación está en una campaña de invierno. Quiero dar ese recordatorio en su momento, porque para la gente en situación de calle es bueno una frazada, una campera, que se vienen los fríos. Nada más, ahora paso para que se presente mi compañero. Adelante.
12: Bueno, mi nombre es Víctor, buenas tardes. Antes que nada, también quiero mandar un saludo a Au, que no está, con sus comentarios tan elevados y de tanta categoría y tan altruistas. Y un saludo para Leo, que me va a escuchar el sábado y sabe quién es. Bueno, los temas de hoy, vamos a hablar de música y de fútbol, así que espero sus comentarios.
13: Hola, ¿cómo le va? Buenas tardes, es la hora del fantasma, a las 7, perdone, pero yo me llamo Cristi y la presentación es así, acá en esta radio, el fantasma de la máquina, la calle no se cae, pero yo me llamo Cristi y enseguida voy a seguir hablando lo que vamos a hacer.
14: Buenas tardes, acá me presento Mata y bueno, les doy una bienvenida al programa de hoy, programa 495.
15: Hola, buenas tardes, en una nueva emisión arrancamos con el Fantasma de la Máquina, el programa de la Fundación Puente Vincular. Como decían mis compañeros, hoy tenemos un programa bastante entretenido. Estamos grabando un viernes porque el miércoles el Sonda nos imposibilitó reunirnos, pero llegamos hoy con las mismas ganas y toda la intención de pasar un buen rato. Muchas gracias.
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11: Bueno, ahora estamos en el bloque número 2 y vamos a nivel recordativo lo que está gestionando la Fundación Puente Vincular junto con la radio Fantasma de la Máquina, un programa para las personas que están en situación de calle y que, bueno, necesitan los elementos principales para poder pasar este frío. Por tal motivo, estamos pidiendo que, si hay posibilidades, puedan donar camperas y frazadas. De todas maneras, también tenemos actividades para las personas en situación de calles, que son los programas que en su momento también se dio a conocer. Nosotros tenemos el juego de ajedrez, también tenemos compañía con los voluntarios y siempre hacemos un aporte para seguir acompañando a todas las personas que están en situación de calle, no solamente con la parte física, ¿no es cierto?, que son lo que ya se mencionó, lo que es ropa, sino también con la calidad afectiva. Esa calidad afectiva que acompaña en estas situaciones tan críticas para poder dignificar más la vida de las personas. Por tal motivo vamos a dar a conocer dónde queda, en qué domicilio está en la Fundación Puente Vincular. Es en la calle Rondós 337 de Ciudad Mendoza, para que ustedes se ubiquen, está atrás de Océano. Y el número de teléfono es 261-641-3390. Y también nos puede ubicar por intermedio de internet www.puentevincular.org. Dejo el espacio para que se presente Cristina, que también tiene que mencionar temas de importancia.
13: Bueno, ustedes saben que todo lo de invierno, que no, yo sé mucho que escucho que piden siempre, cuando llega el invierno, piden cosas para el invierno, para los chicos que están más en situación de calle, que no tienen a dónde dormir, nada, necesitan frazadas, camperas, que las camperas son las que principales se ponen, malas frazadas, porque las frazadas son las llevan a los chicos, a los chicos que están en, realmente en la calle, que no tienen a dónde estar. Así que si hay una fresadita, hay una, pero buenas condiciones, que la traigan acá a la Fundación Puente Vincular, y que acá los chicos están acá los días lunes, ¿no? Y los domingos están acá. Así que Roldón 337, ustedes saben que todos los domingos, que no, todos los inviernos, hacen colectas de fresadas y camperas, pero más fresada, porque hay gente que están durmiendo, que ustedes ven que no tienen fresada, no tienen menos dónde dormir. Entonces, realmente, esos son los que lo lleva la gente. Bueno, también le vamos a decir que esas cosas lo traigan acá en Puente Vincular 337, hay un pasillo largo. Entonces, ahí al final, ahí dice, el cartel dice Puente Vincular, que los chicos están los lunes y los domingos a la noche están acá en el Puente Vincular. Así que la ropa es de buenas condiciones, como ustedes tienen que hacer. Así que ellos a las noches están ahí repartiendo a la gente que están en situación de calle, realmente, que no tiene a dónde estar. Bueno, y ahora muchas gracias.
11: Yo no quiero dejar pasar por alto, y por intermedio de la Fundación Puente Vincular, mandar un saludo especial a la organización de UPA, una organización que se creó después del fantasma, no del fantasma nada más, sino de Puente Vincular, y que en esta semana cumplió 12 años de existencia. Son nuestros amigos también, porque hemos trabajado juntos por intermedio de la Iglesia San Nicolás y también por intermedio de Cáritas. Entonces, a todos aquellos compañeros que están en la misma situación, es decir, no situación, en el mismo criterio de trabajo, le llevamos un fuerte abrazo, feliz cumpleaños, por así decirlo, y cuenten con nosotros dentro de las posibilidades que podemos para poder ayudarlo. Siempre nos hemos ayudado, así que no quiero dejar de mencionar.
13: Bueno, como dice acá Jorgito, pero el martes vamos a festejar, es el día de ellos, realmente. Esa fecha es el día de ellos. Se va a cumplir 12 años.

0: ¿Sabes lo que es ese grupo? Seguro que van a estar los viejitos ahí, lo que eran antes. Bueno, yo sé que un saludo muy grande para el Cristian, que él siempre está presente ahí, el Canabumbá necesita ahí. Cristian es un lugar muy, es un muchacho muy, que siempre está, él no, ya no está, pero él siempre está apoyando a ese grupo porque él siempre que pensó de tener su grupo y ese es su grupo de donde él ha estado. Así que si Cristian está ahí, bueno, la manito será para todos los grupos, le va a dar una manita a los a UPA, porque ellos solos no están, así que acá también el puente vehicular también le va a dar una manito muy grande, y el fantasma también, y están los chicos acá escuchando también, te pueden dar una manito, si necesitan algo, necesitan así, le decimos que si por favor le pueden ayudar a ellos a las gaseosas, todo eso para festejar el día martes, porque lo queremos festejar como tiene que ser. Con todos los viejitos sabemos que también está invitado también la Radio Cuyú, así que, y en la Mosquetera, que es principal. Así que va Monero y Ale y el. Así que la niñera, si quiere venir, venga, también te da una bienvenida. Y también le decimos al Franco, ¿dónde está Franco que está perdido? Francisco, ¿dónde estás perdido, Francisco? Que hace un montón que no te vemos, así que yo sé que escuché el fantasma de la máquina, así que ya hace un montón que no te veo, ya hace ya como, ahora hace como un año y medio que no te veo, y así que aparece, que acá te queremos, loco, ¿vale? Te queremos un montón acá a todos los chicos, así que, y también al Gochi y todo eso, le mandamos un saludito también.
1: Gracias, Cristi. Bueno, para ir cerrando el segundo bloque,
0: Bueno.
1: sumar a la campaña de invierno que está
0: Sí.
1: organizando la Fundación Puente Vincular, también el llamado, la invitación a nuevos voluntarios. Están abiertas las puertas nuevamente para todos aquellos que sientan el deseo de entregar de su tiempo, la solidaridad, de acompañar a las personas en situación de calle, de acompañar estos momentos de ajedrez, de viandas los domingos, del espacio de radio. Solamente tienen que dejar un mensaje, la forma más fácil y directa, a través de la cuenta de Instagram de la Fundación Puente Vincular, para conocer un poco más y si te interesa, aunque sea un poquito, escribinos, porque la verdad que siendo más, vamos a poder ayudar más.
0: Ya que Andreita está llamando, yo sé que hay muchos jóvenes que te quieren venir. Así que serán, si el domingo se presenta o la semana, preséntense acá, que están las puertas abiertas. Así que bienvenida, que yo sé que hay muchos militantes, o sea, que quieren ayudar al fantasma acá. Y la fundación. Así que las puertas están abiertas, los jóvenes que quieran entrar. Y hay muchos jóvenes que escuchan esta radio y le decimos, será bienvenido, las puertas están abiertas para todos los jóvenes que quieran venir a ayudar acá, Puente Vincular. Así que como dice mi amiga Andreita, será bienvenida y le daremos mucho, mucho, le daremos mucho abrazo acá no vengan, ¿eh?
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1: Bueno, arrancamos el tercer bloque del Fantasma de la Máquina, programa 495, muy cerca de los 500. Vamos a hacer gran festejo,
3: Vamos,
1: gran.
3: sí.
1: Vamos a invitar a algunos artistas para que
3: Sí.
1: nos pinten unas nuevas
0: Vamos
1: banderas.
0: a invitar a Lorenzo,
1: Vamos a
0: la
1: festejar,
0: banda de Lorenzo.
1: vamos a invitar a mucha gente a festejar los 500 programas que, si mal no hemos calculado, serán en los primeros días de junio. Bueno,
0: Pasa,
1: y
0: pasa.
1: hoy, como se está terminando la semana, vamos a hablar de la música. La música, ¿qué significa la música? ¿A dónde nos lleva la música? ¿Qué recuerdos tiene la música? Y vamos a empezar hablando de qué es la música. ¿Cuál es la definición que existe de la música? Según la IA, si podemos decir, el Google, dice que la música es el arte de organizar sensible y lógicamente una combinación coherente de sonidos, silencios y ritmos, utilizando la voz humana o instrumentos musicales. Basada en principios de melodía, armonía y ritmo, funciona como un lenguaje universal para expresar emociones, ideas o sentimientos. La música actúa como un potente estimulante cerebral y emocional, capaz de alterar estados de ánimo, reducir el estrés, al disminuir el cortisol y liberar neurotransmisores de placer como la dopamina. También la música activa múltiples áreas cerebrales simultáneamente, la emoción, la memoria, el movimiento, mejorando la función cognitiva, ayudando en la regulación emocional y fortaleciendo la cohesión social. Ahora abrimos los micrófonos para que todos cuenten alguna experiencia, algún recuerdo con la música, alguna canción que los haga felices o que no, algún recuerdo, alguna emoción, alguna vivencia. Le damos la bienvenida a Pablo, que se sumó recién a la mesa, para que arranque con el tema.
3: Bueno, buenas noches, buenas tardes, yo soy Pablo. También estoy, no estoy en situación de calle, pero bueno, el tema de la música, lo que acabo de escuchar, tengo 50 años actual, me vuelvo a mi niñez, esa música a veces que escuchaba, esa música de dolor, esa música de que a veces que hablaban de la madre y yo estaba muy triste, llegaba ese famoso en medio de octubre, el Día de la Madre, y yo no la tenía, y tapando todas esas emociones, toda esa psicología, yendo a psicólogo, me volví un alcohólico en la adolescencia. Y nunca entendí nada, entonces siempre escuchaba, y yo cada vez que escuché, hasta el día de hoy, yo escucho una canción de Reflejo de la Madre y me pongo triste. Y esta es la que más veces más sentimiento hay, que de muchos cantantes, sea el cantante que sea, ¿no? Pero la canción siempre se sentía, o seguir a veces uno a escuchar música, ahora ya como que ya no me siento a escuchar música porque todavía no sano esa herida, por más que llevo 5 años sin consumir alcohol o otra sustancia. Y la verdad que a veces yo entiendo lo que están en la calle o las personas que no están en la calle, que es un sentimiento, tengamos mamá o tengamos familia, por más que tengamos un techo, el consumo te lleva a muchas cosas, ¿no? Puedes tener mucha plata o no tener un centavo como yo no lo tenía o no lo tengo hoy, pero la verdad que la música habla también de adicciones. Hay un programa que Solo por Hoy, que yo lo conozco. Hay muchos cantantes, Charly García conoce un programa que yo voy, Vicentico, muchos cantantes hay que conocen, no voy a romper un problema, Alcohólicos Anónimos, Narcóticos Anónimos, qué sé yo. Y muchos años, más de 15 años, llevo 5 años y con esos programas me ayudan a no levantar la primera. No tengo más que poder.
1: ¿Alguna canción que te guste ahora?
3: Y no sé, ahora cualquiera me llama la atención.
0: Bueno,
3: algo de amor, algo de cariño, no sé. Algo que siento, algo que me atraiga el sentimiento, toda clase de música.
0: A mí me recordaba el Pablo de que cuando de la niñez también, que yo de muy chica no tuve nunca a mi madre, pero yo escuchaba siempre a Palito Ortega que cantaba eso de la madre y siempre me ponía triste porque había un, él siempre cantaba esa canción y lo escuchaba así cuando había recitales y yo escuchaba esa la mamá y yo decía no tengo a mi madre, pero hay algunos que no lo saben aprovechar. Yo digo, no saben aprovechar, lo tratan mal a la mamá, que es lo más importante que trato la vida a nosotros. Y entonces yo lo agradezco a Dios porque tengo una vida que ella me dio, que siempre lo recuerdo a mi madre. Mi madre murió por el alcohólico anónimo, yo de alcohólico, yo nunca lo vi a mi madre así. Yo escuchaba esa canción de Palito Ortega, que es una canción que es para la mamá. Yo siempre le escuchaba y le decía, mira, a pesar de todo no lo tengo. Yo le decía a mis hermanas, no tengo a mi madre porque no tenemos a nuestra mamá, pero mira, lo hace recordar la mamá de nosotros. Y sí, somos chicos, yo soy la mayor de todos. Entonces yo le decía a mi hermana, sí, es verdad, estamos tristes un poquito porque no tenemos a nuestra mamá, que nuestro papá se lo murió, yo no tengo el papá de ellos, pero mi padre era como un segundo padre. Y entonces yo decía, bueno, yo le agradezco a Dios, debe cambiar mi vida y ver a como mi madre, pero no quiero ser. Yo decía, no quiero tener esa vida mi madre. Yo no me fijo nunca en mi madre, yo me fijo de mí nomás. Y yo decía, gracias Señor, porque tengo mi madre que está en el cielo y me está mirando lo que yo hago. Gracias Señor, me cambiaste la vida, de ese ver cómo era mi madre, nunca me fijo. Pero mi mamá estaba así. Pero será que yo sufrí mucho de todo golpe, de todo volver a mi madre. Bueno, la música, a mí lo que los Rolling Stones me gusta. Los Rolling Stones, la música de esa, lo escuchaba cuando yo era chica. Ustedes dirán qué músico que eran. Yo lo escuchaba cuando era joven. Y era muy jovencito cuando yo empecé. El Jorge debe estar guardándose de los ronitos, ¿no? Que no.

0: Charlie también ha estado de las cosas de la droga, todo eso. Pero todas esas cosas que olvidarse, ya hay que estar acá en el futuro, no hablar más de esas cosas. Yo en mi iglesia me enseñan así, olvidar todo del pasado. Ahora en el futuro tenemos que esperar. La vida del futuro tenemos que hacer, porque olvidar es del pasado. Tenemos que hacer ahora, porque lo del pasado somos ya, que tenemos que cambiar la vida, ya somos grandes. Yo por lo menos dejé todas esas cosas. Yo soy madre y mi hijo nunca me vio con tomando esas cosas. Pero yo siempre le digo, bueno, yo puedo decir, le dejo a mi amigo Porquito que hable.
1: Bueno, es un tema de actualidad y muy importante porque históricamente la música es un derivado, ¿no es cierto?, de situaciones emocionales que se expresan, ya sea por intermedio de instrumentos musicales o cantando en forma de letra. Bueno, dentro de esa variedad, ¿no es cierto?, de estados emocionales, uno puede encontrar que la música te puede hablar, va a los dos extremos, te puede hablar de la tristeza, te puede hablar de la muerte, te puede hablar del amor y te puede hablar de problemas políticos, ¿eh? Es una forma de protesta a una situación que se está viviendo dentro del ámbito social. Los temas que uno puede tocar, o sea, si se dan cuenta, lo estoy hablando en forma generalizado y sociológicamente, porque si vamos a lo que es la música, voy a tener rock, tenés folclore, tenés cumbia, ópera, exacto,
2: Jazz, qué lindo.
1: el jazz, bueno, rock and roll, bueno, ya lo mencioné. Bueno, tenía un montón de distinta manera, es decir, ellos también protestan, con otro ritmo. Y algunos le pegan y otros no le pegan. Tenía el cuartetazo de los cordobeses también,
3: La mona.
1: La Mona Jimena.
0: Es la más grande.
2: Voy a interrumpir al profe un minuto cuando habla de la música como manera de reclamar o decir algo que no se puede. Pensemos en el rock nacional en la época del proceso, cómo los artistas, los músicos se las ingeniaban para que los militares no les cancelaran la música. Recordemos que se prohibieron los temas en inglés, que se quemaron libros, que muchos artistas tuvieron que irse del país porque estaban en estas listas negras. ¿Cómo sui generis, cómo distintos artistas del rock nacional camuflaron las letras para decir cosas que nadie se animaba a decir?
1: Sí, no solamente en el rock, acordate, Mercedes Sosa también protestaba en su música. Entonces, vuelvo a decir, en sentido de protesta, vos tenés una variedad de ritmo, porque también la música colombiana es de protesta, la cumbia es protesta.
2: La murga río platense.
1: Exacto. Entonces, el tango, más protesta que el tango imposible.
0: Bueno, perdone, profe, pero yo creo que el río nacional, lo que dice acá el Andrea, la época militar, es verdad que estaban todos en la franja negra, que no se podía tocar nada, porque la música, si vos tocabas una música, los militares se lo llevaban, los golpeaban, se lo llevaban y los golpeaban. Yo me acuerdo cuando era chica, cuando tocaban una música que escuchaba que no era de ellos, los golpeaban a los músicos. Le decían no, ellos le decían malas palabras, le decían cosas que no, que decían que no, que ellos esa música no permitían. Ellos decían lo mismo. Pero gracias que ahora se puede la música internacional. Gracias que somos libres, libres de la libertad que tenemos que la Argentina. Y de verdad que en Argentina también hubo así, ¿eh? Ellos tuvieron que ir porque los militares no querían. Le hacían así con los alrededor, le tiraban tiros para que mataban a los cantantes. No dejaban. Ahora son libres, antes no.

0: Eran libres.
1: Puedo hacer una reseña bien cortita.
0: Sí.
1: No hubo música más perseguida como el candombe. Era música de negros. Y esa música de negro era un ritmo contra la esclavitud. Y fueron perseguidos los negros en forma impresionante, como pasó en la época de Charles García. Pero más violenta que la que hubo en la persecución de los negros africanos, fue impresionante. De todas maneras, no voy a hacer ahora un corte del tema. La música es importante porque nos significa, nos desplaya una situación emocional que en ese momento estamos viviendo, y hasta a veces también la música nos acompaña en nuestra tristeza. Y bueno, forma parte de todo toda la galería de vida. De todas maneras, gracias por el espacio. Y bueno, seguiremos ahora en el próximo bloque, que ya en su momento mi compañera va a hablar de qué tema vamos a tratar.
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3: Bueno, y en el último bloque de este nuevo programa del Fantasma de la Máquina, el programa de la Fundación Puente Vincular, vamos a hablar de fútbol. Y vamos a conocer las simpatías de los integrantes de este equipo de radio. También podemos irnos un mes para adelante y pensar en el Mundial de Fútbol, que ya tengo un lío de donde sé que es en Estados Unidos, pero hay un montón de ciudades. Pero también vamos a decir que un 9 de mayo de 1867 se fundó en Buenos Aires el Fútbol Club, el primer club de fútbol de Argentina. Y me parece un dato interesante porque Argentina es muy futbolera. O sea, hay un montón de los otros deportes, pero Argentina es fútbol. Creo que así como nos identifican con el tango en otros lados, somos fútbol, somos Maradona, somos Messi, somos otros equipos, y creo que esa pasión que el argentino tiene a la hora del fútbol, de la camiseta, se ve reflejada más en el fútbol que en cualquier otra actitud de la vida, cuando la argentinidad pesa. Así que bueno, queremos ahora escucharlos y que nos cuenten un poco de fútbol y de sus pasiones.
4: Yo de la lepra y de Boca. Yo me acuerdo de la selección. La primera copa que tuvimos en 1978, cuando hubo el terremoto muy grande. Yo me acuerdo del terremoto grande que hubo acá en Argentina. Y yo me acuerdo que Argentina estaba por hacer el Mundial. Y Argentina iba a ser un equipo muy... iba a ser uno de los primeros. Pero al final ellos fueron, en 1978, fueron campeones. Maradona que metió ese gol que la última vez, me acuerdo. Sí, me encanta el Mundial a mí ver, porque le hago gol a los otros, le digo, nosotros somos veras. Yo sé que
5: Cristo, te gusta alentar.
4: Sí, y nosotros tenemos que saber si, pero siempre apoyar a la selección, porque nosotros tenemos que pensar que el Dieguito siempre fue uno de los primeros de los argentinos, que fue el mejor de que metió el gol y que dejó a nuestra selección bien. Y después siguió nuestro querido Messi, pero el mejor no se olvide nunca se olviden de Maradona, porque Maradona fue uno de los mejores, como fue Pelé, así era Maradona.
1: Bueno, yo voy a hablar sobre el origen del fútbol. El fútbol siempre se dijo que tiene origen inglés, errado. No es inglés. El fútbol se practicaba y lo practicaban los indígenas peruanos, y cada vez que había un evento de ese tipo, se llenaban las tribunas. Y bueno, de ahí después vinieron los ingleses y tomaron parte de lo que se practicaba acá en Latinoamérica. Latinoamérica se especializa por ser muy futbolera, no solamente argentina, sino también podemos hablar de Uruguay, de Brasil, de los colombianos. Lo que sí puedo y tengo recuerdos de que el primer campeón del mundo, que fue en 1930, fue Uruguay. Y los uruguayos un poco también se identifican con nosotros. Somos apasionados del fútbol.
4: Y
1: otra de las cosas también que quiero compartir, que hubo grandes jugadores argentinos que algunos lo pueden reconocer, otros no, pero no es que yo lo viví, sino lo leí. Uno de los jugadores impresionantes que tenía la Argentina era un tal Grillo, que jugaba en San Lorenzo, llegó a jugar en la selección, excelente jugador.
4: Años 60.
1: Otro jugador que fue muy muy exitoso fue Di Stéfano, antes que viniera Maradona y antes que viniera Messi. Di Stéfano llegó a ser un crack de Europa y jugaba en el Real Madrid. Y como así te puedo mencionar montones de jugadores, ¿eh? Un jugador que a mí me encantaba, yo no tengo un club que me identifique, pero sí me gusta el fútbol. Y un jugador que me encantaba, que jugaba muy bien, era Houseman. Le llamaban el huesito cuando Huracán salió campeón por primera vez con Menotti, ¿eh? Que después Menotti fue el director técnico de la selección. Y bueno, tenemos montones de jugadores terribles, y hasta hoy día es un en la Argentina es increíble la cosecha de buenos jugadores que tenemos, que han triunfado a donde han ido, han triunfado especialmente en Europa, porque su forma de jugar es el de callejero, la gambeta.
3: Bueno, y del mundial, ¿van a verlo, no van a verlo? ¿Tienen alguna otra selección que les guste? Por ejemplo, todas las de Latinoamérica. Bueno, Italia se quedó afuera, creo.
1: Sí.
3: ¿Qué sé yo? Argentina, Uruguay, Chile tampoco está.
4: Chile siempre está.
3: No voy a decir nada, pero bueno, ¿usted, profe, va a apoyar a otra selección? ¿Alguna que le guste?
1: No, yo soy argentino.
4: Si yo
1: no
4: sí.
1: Juega Argentina.
4: Yo sí.
1: No existe.
4: Nosotros siempre apoyamos a Brasil, porque Brasil también apoya a la selección, al argentino. Sí, he visto. Muchos los brasileros siempre nos apoyan.
0: Bueno, vamos a terminar con que acá hablamos de nosotros nada más, pero de otra gente que están personas, gente muy aparte de esta de fútbol. Yo estoy mucho en la calle, yo veo mucha gente, más gente en la calle, pero veo que están durmiendo. Ustedes han visto, no sé si pasan en el micro o en el ahí, que hay gente que está durmiendo realmente en la calle, y a mí me da no sé qué, porque hace un frío y los niños están ahí durmiendo. Yo digo, nosotros tenemos que ver cómo nos podemos ayudar a esos chicos que están así. No sé si ustedes han visto. Yo le digo, porque si no lo sabe alguno, póngase la manita de corazón si lo ven alguien, que para que le puedan ayudar, porque a veces las mamás no pueden, porque vieron que un trabajo, ¿cuánto lo puedes ganar? Un trabajo poco está pagando. Solidaridad para que podamos tener la campera, la fresada. Un saludo para Martín, que está acá, mira, bueno. A mi sonrisito, mi mudito acá, mi sonrisita le vamos a poner la nena.
1: Bueno, gracias, Cristi, por el espacio. Quiero hacer una reflexión bien cortita. Los brasileros a nosotros no nos pueden ni ver. Primero, porque viví en Brasil y sé que son anti-argentinos mal. ¿Que disimulan? Sí, disimulan. Y
4: siempre
1: el juego bonito para mí nunca fue brasilero, el juego bonito fue argentino, de la gambeta, como ya dije. del potrero. Si bien es cierto que ellos copiaron varias cosas de fútbol argentino, pero Argentina es Argentina. Yo como argentino tengo que defender mi país, y una forma de defenderlo es cuando se participa en forma deportiva, ponerse la camiseta de Argentina, sea el del deporte que sea. ¿Ah? A mí me gusta el tenis, me gusta el básquet, me gusta el fútbol, y bueno, cuando juega Argentina,
5: el vóley
1: también, pero cuando juega Argentina, mi camiseta es Argentina.
5: Sí, es raro.
1: Bueno, cerramos. Bueno, a todos muchas gracias por el aguante, por participar, y un fuerte abrazo afectivo a la organización UPA, que siempre ha sido solidario también con nosotros.
2: Gracias a quienes están del otro lado acompañando, sosteniendo y siendo parte de esta comunidad que crece semana a semana. Y gracias a cada integrante de este programa que con coraje y sensibilidad le pone voz a lo que muchos callan. Nos reencontramos en el próximo episodio con más historias reales, más humanidad y más de este fantasma que, lejos de asustar, viene a despertar. Hasta la próxima.
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0: Esta es la radio escolar de la escuela Dr. Mario Pérez Elisa. Estamos todos los martes a las 18 horas en la radio Cuyum 89.3 Godoy Cruz. Nosotros somos lo que no sabías de Disney.
1: Somos Victoria Pérez de quinto primera,
2: Serena Tula de quinto primera,
0: Ignacio Herrera de segundo primera.
2: Bueno, ¿cómo están? Espero que bien. Espero que les haya gustado el anterior programa. Ahora vamos a hablar de otra historia. Bueno, Victoria, ¿vos qué te pareció el anterior programa comparado con el que vamos a hablar ahora?
1: Y yo siento que a comparación del que vamos a tener hoy, este va a ser más interesante que el anterior. Siento que tiene muchas cosas más que no sabía la gente.
2: Más trasfondo
1: creo que tiene.
2: Bueno, ¿me podrías decir hoy de qué película de Disney vamos a hablar?
1: Mira, hoy vamos a hablar de una película bastante, bueno, así decir, bastante vieja, que es Peter Pan.
2: Ah, bueno, una que es polémica más o menos ahora, en la actualidad, porque han salido videos de el trasfondo, gente sospechando quién era el villano.
1: Sí, así que eso es lo que se va a aclarar todo hoy, según lo que dice el libro y lo que dice la película.
2: Bueno, mira, yo no me acuerdo de nada de la película, si te soy sincera. Así que si me la podrías decir, más o menos contar, me encantaría.
1: Mira, aunque muchas personas conocen la película animada de Disney, la historia nació muchísimo antes. Fue creada por un escritor escocés, apellido era Barry. El personaje apareció por primera vez en una obra de teatro que fue en 1904.
2: Ah, o sea que es bastante, no tan vieja, pero es vieja.
1: Sí, y después fue publicada en una novela que se llamaba Peter Pan y Wendy en 1911.
3: Any happy little thoughts?
4: Uh-huh.
3: Like toys at Christmas? Sleigh bells? Snow?
4: Yeah, watch
1: me. La versión igual más conocida es la película que todos conocemos, Disney, que se estrenó en 1953. Y desde entonces Peter Pan se convirtió en uno de los personajes más queridos de la cultura popular.

0: Bueno, pero entonces, ok, con estos datos ya entiendo que la historia es bastante vieja, que Disney también la lanzó. Pero ¿me podrías decir de qué trata la historia? Yo nada más me acuerdo de un niño pequeño, era más o menos como pelirrojo, que tenía vestido todo de verde. Es lo único que se me viene a la mente.
1: Mira, la historia comienza en la casa de Wendy, que era una niña que disfrutaba escuchar y contar historias de aventura. Una noche apareció Peter Pan acompañado por Campanita, que era una hada pequeñita, y Peter invitó a Wendy y a sus hermanos, John y Michael, a viajar volando hacia el país del Nunca Más. Allí conocieron a los niños perdidos, un grupo de chicos que vivían sin padres ni responsabilidades. También se encuentran con sirenas, piratas y diversos personajes fantásticos. El principal enemigo de Peter Pan era el Capitán Garfio, un pirata que busca vengarse porque perdió una mano en un enfrentamiento con él. Esa mano fue devorada por un cocodrilo que desde entonces persigue a Garfio por toda la isla.
2: ¡Es más fácil que andar!
3: ¡Puede volar! ¡Puede volar!
2: Ahora denme las manos.
4: ¡Una! ¡Dos! ¡Tres!
5: ¡Volamos! ¡Volamos! ¡Volamos!
1: A lo largo de la historia, Wendy y sus hermanos vivieron numerosas aventuras, pero también descubren que crecer forma parte de la vida y que la familia tiene un valor muy importante. El verdadero significado de Peter Pan, aunque parece una historia infantil, Peter Pan tiene muchos mensajes profundos. El tema principal es que tiene miedo a crecer. Peter representa el deseo de permanecer siempre en la infancia, sin obligaciones, sin responsabilidades y sin cambios. Sin embargo, la historia muestra que crecer es una parte natural de la vida.
3: Las sirenas, la laguna, bajo la magia de la luna.
6: Yo con los piratas voy a acabar.
3: Y yo muchas indias
0: bueno,
3: voy a matar.
0: Entonces, bueno, resumiste bastante bien, ahora entendí. Yo no sabía, no me acordaba. Realmente fue una película que la vi una vez, no como otra. Un ejemplo, de chiquita repetía mucho las películas, sí. Pero Peter Pan casi nunca, una vez y hasta ahí nomás. Y hablando de Campanita, ahora me acuerdo bien también de las películas de Campanita, de la Hadita. Pero bueno, a mí me gustó, no sabía bien el dato ese de que él no quería permanecer siempre como niño. Yo pensé que en ese momento él llamaba a un niño que tenía como el poder de volar, de llevarlo al paraíso de nunca jamás y hacerlo disfrutar a los nenes. No sabía que literalmente él no quería crecer y envejecer, digamos.
1: Sí, él le tenía miedo a eso, a como que volverse un adulto. Tenía miedo al cambio, por así. Bueno, Cere, y yo te quería ahora preguntar, a ver si nos podías contar a nosotros, que no sabemos tanto, y a los oyentes, ¿qué dice el libro?
0: Bueno, vamos a hablar sobre el libro. Es más o menos similar realmente, pero bueno, es una historia muy conocida también en la parte de la literatura, aunque detrás de su cuento fantástico esconde muchos significados, algo más profundos, más fuertes. Igual fue estrenado en 1911, antes de convertirse en una novela y antes de que Disney decidiera sacarla al aire. Así que es bastante similar. A simple vista parece una historia de aventura y fantasía. Sin embargo, el verdadero significado del libro es mucho más complejo. Peter Pan representa el deseo de permanecer siempre en la infancia, sin responsabilidades ni obligaciones. Es libre, valiente y divertido, pero también es inmaduro, egoísta en algunas ocasiones y parece incapaz de comprender plenamente las consecuencias de sus acciones. Por otro lado, Wendy simboliza el crecimiento y la madurez. A lo largo de la historia forma parte de la vida que no puede quedarse para siempre en el mundo de los juegos y la fantasía. Por eso decide regresar a su hogar junto a sus hermanos. Uno de los elementos más importantes del libro es el personaje del Capitán Garfio. Aunque suele ser visto como un villano de la historia, muchos análisis consideran que representa algo más profundo, el miedo al paso del tiempo. Esto se relaciona con el famoso cocodrilo, que lo persigue constantemente. El animal se tragó un reloj, por eso cada vez que se acerca se escucha un sonido de tic-tac.
7: ¿Puede decir que estaba jugando?
8: Sí, pero eso de echársela al cocodrilo. A esa insaciable bestia le gustó tanto mi sabor que ya no quiero comer otra cosa. Y me sigue a todas partes con la esperanza de acabar conmigo.
7: Y ya lo hubiera logrado, capitán, si no es que se trague ese despertador. Pero cuando se acerca, siempre lo pone sobre aviso con el tic-tac.
0: Ese reloj simboliza el tiempo que avanza sin detenerse, recordándole a Garfio que nadie puede escapar del envejecimiento ni de la muerte. Por esta razón, algunos especialistas consideran que el verdadero conflicto del libro no es la lucha entre Peter Pan y Garfio, sino el enfrentamiento entre dos etapas de la vida, la infancia y la madurez. Peter representa la niñez eterna, mientras que Garfio representa el mundo adulto y el paso inevitable de los años. Pero bueno, el final del libro también tiene un significado muy importante. Wendy crece, forma una familia y continúa con su vida. Peter, en cambio, permanece exactamente igual. Mientras las generaciones pasan, él sigue siendo un niño, lo que parecía una ventaja determinada convirtiéndose en una especie de condena, porque nunca puede avanzar ni experimentar los cambios que forman parte de la vida humana. Bueno, para aclarar algunas cosas de más que me gustaría, el autor de esta película y del libro también quería dejar en claro algo bastante interesante, que Peter Pan no es un héroe perfecto, es olvidadizo, egoísta y muy inmaduro. Se preocupa poco por las consecuencias de sus actos, parece no comprender de todo la muerte ni el sufrimiento. Quiere que todo siga siendo un juego para siempre. Por eso algunos lectores y críticos modernos comenzaron a preguntarse, ¿y si Peter no es el bueno de la historia? Respecto a Garfio, en el libro él sigue siendo un pirata peligroso y no intenta rescatar niños. Porque yo, en este tiempo, muchas veces ha dicho, ¿y si realmente Garfio quería rescatar a los niños del nunca jamás, llevarlos a casa, ya que pensaban que Peter Pan era el malo? Pero no, eso no era cierto. Sin embargo, representa algo más profundo, el mundo adulto, el paso del tiempo y la responsabilidad. Por eso algunos análisis modernos lo muestran como una figura más trágica que malvada.

0: Pero bueno, por acá este va a ser mi resumen del libro. Y ahora yo te quiero preguntar, Victoria, ¿qué te pareció? Yo por lo que vi son bastante similares realmente.
1: Sí, mira, la verdad son bastante parecidos lo que es la película con el libro. Pero yo creo que el libro habla más de cómo fue. O sea, siento que creería yo más en el libro. La película siento que le cambia muchas cosas para los niños. Por ejemplo, Garfio no era tan malo como lo planteaban en la película. En la película lo plantean como el malvado, siempre es él. Pero en el libro habla de una persona que solamente no quería crecer, o sea, por eso el cocodrilo estaba siempre con él, que aparecía, estaba con el reloj y era el tic-tac, tic-tac.
0: Claro.
1: Para demostrarle a él como que no puede cambiar el tiempo.
0: Y siempre lo perseguía el cocodrilo porque en esa pelea que tuvo Peter Pan con Garfio, él le corta la mano y se lo va a comer al cocodrilo y el cocodrilo lo persigue, aparte después claramente comerse el reloj, porque se lo quería devorar. Por eso también ese como el correr a través del tiempo, llegué a pensar que no llegás, porque cuando el tiempo se te pasa volando, para mí
1: sí.
0: Es algo obvio y creo que es bastante triste esta película ahora que la vemos con otros ojos, igual que el libro, porque es lo que me acabas de decir vos y lo que te dije yo. Peter Pan no quería crecer, quería quedarse joven, no joven, siendo un niño, siendo
1: sí.
0: Un niño, correr, divertirse. Y eso es algo que tristemente tenemos que aceptar, de que con el tiempo se va yendo. Con el tiempo cada uno crece, madura, es un adulto. Y algo que a él no le gustaba, y Wendy lo pudo ver. Wendy sabía que esa noche nada más iba a ser una noche de aventura, una noche de divertirse, pero que ella tenía una responsabilidad, volver a su casa y seguir creciendo, seguir aprendiendo.
1: Obvio. Por una parte es como que también nos dicen de que, yo siento que es como una enseñanza que nos deja el libro y la película, de que el tiempo pasa, que hay que vivir cada etapa de la vida, disfrutar el día, no estar pensando, ay, que no quiero crecer, no quiero llegar a adulto o algo, porque es algo natural de la vida que siempre va a pasar.
0: Obvio. Y che, mira, escúchame, una pregunta que se me acaba de surgir, viste, como, viste que la isla, si no me equivoco, de nunca nunca jamás, ¿es un paraíso o es una prisión para vos?
1: Mira, para algunos nunca jamás es un lugar mágico donde los niños son libres, y para otros es una especie de prisión porque nadie madura ni puede avanzar en su vida.
0: O sea, okay, porque yo me acuerdo que viste que cuando alguno de los niños perdidos crecían, los echaban, él los echaba. No los consideraba más parte de ahí, porque el mundo de nunca jamás, el mundo no, la isla, disculpe, de nunca jamás, era nada más ser un niño, divertirse,
1: no
0: estar
1: crecer.
0: Con sirenas, no crecer, quedarte en la infancia. Uh-huh. En algunas veces, esta vez, lo inocente que es la infancia, que es no tener responsabilidades, jugar, dormir, reír. Pero bueno, para vos entonces vi que igual. Con esta pregunta que te la sigo diciendo, ¿para vos es una prisión o es un paraíso?
1: Para mí

0: los dos. Siento que sería una prisión por el tema de que Peter Pan decía solamente niños, los que empezaban a crecer, los sacaba. Pero siento que también sería como un paraíso para esos mismos niños, de que tienen esa inocencia de la infancia, que no lo ven como algo malo. Por eso siento que sería una parte de ambas.
1: Okay, porque viste que acá, como te repetí, Peter elimina a quienes crecen. Esto es un dato igual bastante polémico, por lo que podríamos decirle. En el libro no menciona, perdón que no te haya contado, de cuando los niños perdidos crecen demasiado. Peter los expulsa, porque crecer va contra las reglas de nunca jamás. La frase ha sido tan interpretada de distintas maneras. Algunos creen que simplemente los obliga a irse. Otros sostienen que Barry dejó la idea deliberadamente ambigua.
0: Mira, yo te tengo una pregunta. Viste, cuando somos niños, nosotros pensaríamos de que Peter gana.
1: Claro, sí.
0: Pero ahora que somos más que nada adultas, por así decir, ¿realmente ganó Peter?
1: Y mira, es una linda pregunta para responder. Y yo pienso que sí, a la vez que no, no se sabe. Porque Wendy crece, tiene hijo, ella se va de ese lugar y ve experiencias nuevas. Peter sigue exactamente igual, es un punto muy bajo, no cambia, no aprende, no madura, sigue siendo un niño. Y al final de la historia, la única persona incapaz de avanzar es él, cuando, tristemente, en esta realidad, mientras todos crecen, él es el único que no crece, que ve a todos irse, porque sabe que no quiere crecer, que se quiere quedar en esa fantasía de que es un niño. Y bueno, por ahora este ha sido nuestro programa, y tenemos acá una última pregunta para la audiencia.
2: ¿Qué es más triste? ¿Crecer y enfrentar responsabilidades o quedarse para siempre siendo un niño y ver cómo todos los demás siguen adelante sin vos?
0: A ver. Yo soy Victoria Pérez de quinto primera.
1: Yo soy Serena Tula de quinto primera.
2: Yo soy Ignacio Herrera de segundo primera. Y esto es Lo que no sabías de Disney.
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0: Buenas tardes a todos, bienvenidos a ADN Deportivo, donde la pasión no se explica, se siente. Somos la voz del deporte y el lugar donde cada jugada, cada gol y cada emoción se viven al máximo. Mi nombre es Nair Farfarana de cuarto cuarta.
1: Mi nombre es Melanie Mateo de tercero primera.
0: Y vamos a estar acompañándolos en este espacio donde el deporte se convierte en el protagonista.

0: Bueno, ¿cómo estás, Melanie?
1: ¿Todo bien? ¿Y vos?
0: Bien. Bueno, este es el segundo programa que grabamos acá de parte del grupo de ADN Deportivo. ¿Por qué? Porque ya se acercó la fecha más importante. Ya llegó eso, lo que todos estábamos esperando.
1: Lo que todos con ansia estábamos esperando los días y contando los días, los minutos, las horas.
0: Y lo que todos los argentinos queremos ya empezar, ya estábamos queriendo empezar para preparar y sacar nuestras banderas, colgarlas afuera de nuestras casas,
1: alentarlo más que nunca a todos y estar re atentos a todos, ¿eh?
0: Y volver a ganar la cuarta copa del mundial. Y bueno, si bien estamos refiriéndonos al mundial, ya se acercó, ya llegó, ya está acá, estamos ya empezando.
1: Ya nos empezamos de nuevo a ilusionar por la cuarta Copa de Argentina.
0: Ya empezaron a sacar nuevamente las canciones del Mundial, refiriéndose a alentar a la selección. Y un montón de cosas que nos inspiran bastante y nos hacen entusiasmar para ver todos los partidos y empezar a alentar por nuestra queridísima selección. Bueno, y Melanie, ¿vos cómo te has sentido ahora que ya está empezando el Mundial? ¿Sos futbolera o no?
1: Sí, va. Cuando veo partidos, solamente veo partidos de la selección y nada, estoy re ansiosa, re emocionada y no veo cuándo se acerca la fecha para que juegue Argentina el primer partido Mundial. Pero sí, va, soy futbolera, pero más que nada apoyo mucho a Argentina, así que ahora estoy más que lista para preparada y todo para ver el mundial y alentarlo más que nunca.
0: Bien, ¿y tu familia?
1: No, también, están ansiosos, ya están listos, ya están preparando todo para emocionarnos y todo.
0: Bien, eso es lo que nos conecta mucho también el deporte a cada uno de los argentinos, porque todos nos ponemos de acuerdo y alentamos a nuestra selección. Lo que pasa mucho en mi casa es que están pendientes los amistosos, lo vimos todos.
1: Ay.
0: El de Honduras.
1: Mi familia también.
0: Que bueno, el mundial pasado nos tocó con Honduras y volvimos a ganar.
1: Ajá, es verdad, sí.
0: Ganamos una vez y esta es la segunda vez que le ganamos a Honduras en el amistoso.
1: Sí,
0: en el primer amistoso.
1: Ajá, y yo me la vi de los dos completo, grité como nunca. Y eso que eran amistosos, que no son importantes los amistosos.
0: Claro.
1: Pero yo grité más que nunca, así que sí. Y también en el último partido que tuvimos
0: creo que fue, si no me equivoco, esta semana, fue que jugaron contra
1: Islandia.
0: Contra Islandia.
1: Ajá, que Messi entró en el último
0: tiempo. En el último tiempo tocó la pelota y fue penal y metieron otro gol.
1: Y metió un gol,
0: Exacto.
1: Otro gol. En tema del penal.
0: Así pero, que, ay Dios mío. Es muy bueno, la verdad es que es una pasión muy grande y ese nerviosismo que te agarra cuando ves los partidos, porque vos decís, ay, yo quiero que la selección gane. Bueno, así estábamos con mi familia en los amistosos, aunque bueno, en los amistosos dijeron que iban a probar a varios chicos y iban a dejar a los, digamos, los mejores para ya cuando empiece el mundial y sea más se suba la competencia.
1: Claro, sí, igual también pasa con el tema de Dibu, que Dibu, bueno, lastimosamente
0: creo que se lesionó.
1: Se quebró los dos dedos y bueno, no lo pusieron, pero lo van a poner para el mundial, al igual que Messi,
0: claro.
1: Lo tuvieron en su banco para
0: en representación, no en representación, sino que fue el arquero de River.
1: Ah, sí, Santiago Beltrán.
0: Exacto. Fue a reemplazarlo por cualquier cosa que haya, pero es muy, ¿vos cómo lo ves?
1: Y yo lo veo bien, va, cuando jugó con Honduras, que ahí se metió, jugó bastante bien, porque mucha gente dice que gracias a él ganamos. O sea, porque atajó bien los goles y aparte, bueno, vino de reemplazo de Dibu por el momento.
0: Claro.
1: Pero sí, para mí lo veo muy bien. Aparte, bueno, juegan River y juegan bien también. O sea, también en River juega bien.
0: Sí. Así que los partidos que yo he visto, porque yo no, me gusta el fútbol, pero no me doy para alentar a ningún grupo. Yo cuando veo los partidos de River, me llama mucho la atención en cómo se distribuyen, lo bien. Los últimos dos partidos, bueno, que lastimosamente perdió River, pero sí, jugó la final, lastimosamente perdió por penales. Y bueno, pero el arquero, lo poco que vi, fue muy bueno, la verdad que se lució y fue la figura del partido. Así que yo creo que estamos bien con que si llega a pasar algo malo, que esperemos que no, que Beltrán lo pueda sustituir bien.
1: Sí, esperemos que sí, pero lo mismo.
0: Y usted, don Fito, y ahora que está acá acompañándonos otra vez, como siempre en la
1: como
0: radio,
1: siempre, Fito.
0: ¿Usted qué dice, cómo nos va a ir este mundial? Porque, bueno, estamos viendo acá y está muy callado. Entonces le vamos a preguntar su opinión. ¿De cómo cree usted que nos va a ir en este mundial?
2: Sí, me gusta mucho ver los...

0: y después tenemos las locuras de estas que pasan, como lo de Tim Payne. Después también me pregunto también que esto del time refresh o el tiempo este que han metido,
1: para
0: me parece
1: tomar agua,
0: a mí, que no soy del paro del fútbol, me parece muy malo, pero mi opinión, que no soy futbolero, creo que cortar el partido para eso enfría a los jugadores, no sé, justamente cool refresh, cool breaking, no sé cómo se llama.
1: Son nuevas.
0: Bueno, esas son mis apreciaciones de este mundial, así que espero que gane Argentina.
1: Obviamente.
0: Me pongo muy contento igual, así que es muy loco lo que pasa en la Argentina con el fútbol. Así que sí, me gustaría que gane para tener una alegría en este país.
1: Sí, lo mejor, lo mejor. Y ahora, hablando que Fito soltó lo del el jugador de Nueva Zelanda, de la selección de Nueva Zelanda, Tim Payne, qué rápido que subió de seguidores gracias a que el influencer lo llenó de seguidores, literal. Porque pasó de tener, creo que 4.000 a tener 4 millones, casi 5. Ya pasó. Bueno, acá me está comentando Fito que ya pasó los 5 millones. Es increíble.
2: Es increíble.
1: Increíble, increíble. Wow. Y acá, como dice Fito, tiene más seguidores que habitantes de Nueva Zelanda. Increíble, la verdad. Muy y ahora loco. Que se anda buscando mucho para el álbum del Mundial, la figurita de él.
2: ¿Sí?
1: Si no es la de Messi, es la de Cristiano Ronaldo. Si no es la de Cristiano Ronaldo, es la de Mbappé. Y si no es la de Mbappé, ahora viene otra que ya se popularizó en todo el mundo para el álbum, que es la figurita de Tim Payne.
2: Imagínense. Se hizo re famoso re rápido.
1: Literal.
2: Se le subió todo.
1: Increíble.
2: Increíble.
1: Bueno, ahora les dejamos una tarea para los que nos están escuchando, de preguntar a sus familias cómo van a pasar de este mundial, si van a seguir tomando las cábalas del mundial pasado. ¿Tienen alguna cábala ustedes?
2: Yo por ejemplo no.
1: No. No, bueno, yo en mi caso, con mi familia sí tenemos una cábala, que es juntarnos en la casa de mi abuela y ver los partidos en la sala.
2: Ay, es re lindo, igual.
1: Sí. Y mi tía ya sacó la bandera, la lució ahí en el ventanal de la casa de ella. Increíble, la verdad.
2: Y sí, es una ilusión que todos los argentinos tenemos y somos en ese momento, o sea, amo cuando vienen los mundiales, porque somos los argentinos, todos nos volvemos tan unidos, porque cuando salimos ganando el mundial pasado, me encantó como toda la gente iba festejando y todo en el centro se juntaron. O sea, me encanta lo unido que somos los argentinos cuando se trata del mundial.
1: Exacto. Bueno, en mi tengo un dato que me pasó en el mundial pasado, que nos juntamos todos en la calle principal, en donde es la bajada de la casa de mi abuela, es la Paso de los Andes, se llama.
2: Así es.
1: Bueno, se llenó de gente, pasó una camioneta con una copa del mundo enorme. No sé desde cuándo la estaban preparando esa copa, pero pasó enorme, enorme, enorme.
2: No, a mí me encanta porque encima pasan cada auto, cada niño gritando con la bandera. Me claro. encanta, es lo más emocionante cuando ganamos. Por eso decíamos todos los argentinos, y yo creo que hasta nosotros dos también, que gane de nuevo, así tenemos la cuarta copa. Y aparte, aprovechando el tema, hay que intentar que hagan feliz a Messi, se vaya feliz, porque es su último
1: claro,
2: mundial.
1: Claro, es su último mundial.
2: Entonces, capaz que los argentinos se pongan las pilas y hagan que Messi lo disfrute.
1: Claro.
2: Porque como es su último mundial, que muchos nos sentimos mal, incluyéndome, porque Messi es un jugador que...
1: Excelente.
2: Es excelente, Messi. Y que sea su último mundial jugando ya es re feo.
1: Bueno, pero hay que esperar... Bueno, hay que desearle una feliz salida, y hay que esperar y ponernos positivos para la llegada de nuevos jugadores que sean increíbles también y que den todo por lo que les gusta, que en este caso es la selección, jugar en el fútbol, los mundiales, y que sigamos, bueno, esperando la otra copa. Bueno, esa tarea entonces le dejamos a los oyentes que nos están escuchando ahora. Recuerden que nosotros somos de la escuela 450 Dr. Mario Pérez Elizalde, y estamos transmitiendo desde la Radio Cuyum, de la 89.3, es nuestra radio comunitaria.

0: Nos pueden escuchar los martes a las 6 de la tarde.
1: Nuestro Instagram es escuela450. Nos pueden seguir todos los que nos están escuchando y les mandamos un saludo. Recuerden que nosotras somos Nair Farfarana de cuarto cuarta.
0: Y yo soy Melanie Mateo, tercero primera.
1: Y nosotras somos ADN Deportivo.
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Hola, mi nombre es Bárbara Carrizo, soy de la Escuela Paula Albarrás de Sarmiento, segundo cuarta. Mi programa es Cambio de Frecuencia. Hoy vamos a hablar de un tema muy en particular del que se habla mucho, llorar.

Llora, llora si lo necesitas, llora por lo que dolió, por lo que perdiste, por aquello que no salió como esperabas. Llora por cansancio, por tristeza o incluso por todas esas emociones que llevaste guardadas durante demasiado tiempo. Porque llorar no es una señal de debilidad. Es una forma de liberar aquello que el corazón ya no puede seguir cargando en silencio.

A veces creemos que debemos ser fuertes todo el tiempo, que debemos sonreír aunque por dentro estemos agotados. Pero la verdadera fortaleza no consiste en ocultar las lágrimas, sino en permitirnos sentir.

Las lágrimas no nos hacen menos valientes. Nos recuerdan que somos humanos, que amamos, que nos importan las cosas y que seguimos sintiendo.

Llora, pero no pienses que las lágrimas son el final de tu historia. Son solo una pausa, un respiro, una manera de sanar poco a poco.

Porque incluso los días más oscuros terminan dando paso a una nueva mañana. Y cuando hayas llorado todo lo que necesitabas, secas tus lágrimas con calma y continúa.

No porque debas fingir que nada pasó, sino porque mereces seguir adelante. Porque está bien romperse a veces, y también está bien reconstruirse con paciencia.

Así que, si tu alma está cansada, llora, no para rendirte, sino para aliviar a tu corazón y recordarte que sentir no te hace débil, te hace humano.

En conclusión, llora si es necesario, pero nunca dejes que las lágrimas te hagan olvidar lo fuerte que eres. Caer es parte del camino, levantarse es lo que te hace crecer.

Quiero dedicarle estas palabras a las personas que piensan que no pueden mostrar sus emociones por miedo a ser juzgados o criticados. Deben mostrar cómo se sienten, porque mostrar sus sentimientos los hace más valientes que quienes los esconden.

0: Buenas tardes a todos. Hoy estamos en la radio de la Paula Barracín de Sarmiento con Segundo Primera. Yo soy Elizabeth.
1: Yo soy Evangelina.
2: Yo soy Ashira.
0: Y nosotros somos
3: Un Lío. No,

0: nosotros?
1: Y nosotros somos un lío.
2: Hoy día vamos a hablar de la influencia de la música, la moda y las redes sociales en la identidad adolescentes. En la identidad de los adolescentes.

Durante la adolescencia, las personas comienzan a descubrir quiénes son y qué les gusta. Es una etapa de cambios en la que cada joven busca construir su propia identidad. En este proceso, la música tiene una gran influencia. Muchas veces, los adolescentes encuentran en las canciones una forma de expresar emociones y sentimientos que les cuesta comunicar de otra manera. Además, la música permite identificarse con determinados artistas o géneros musicales. También ayuda a relacionarse con otras personas que comparten gestos e intereses similares.

0: La moda es otro aspecto importante en la construcción de la identidad. La forma de vestir, los accesorios y el estilo personal pueden reflejar la personalidad y los gustos de cada persona. Sin embargo, muchas tendencias de moda son impulsadas por famosos, influencers, creadores de contenido. Esto puede hacer que algunos adolescentes intenten seguirlas para sentirse parte de un grupo. Las redes sociales también tienen una gran influencia en la vida de los jóvenes. A través de ellas se difunden constantemente nuevas modas, productos, estilos de vida y opiniones.
1: En la oscuridad son los instintos los que mandan.
2: Aunque las redes sociales pueden ser una herramienta útil para informarse y comunicarse, también pueden llevar a que algunas personas se dejen influenciar demasiado por lo que ven. En ocasiones, busquen imitar comportamientos o apariencias para obtener aceptación o popularidad. Por esta razón, es importante desarrollar un pensamiento crítico y tomar decisiones propias. La música, la moda y las redes sociales pueden ayudar a construir la identidad, pero cada adolescente debe valorar su individualidad y no dejar que las tendencias definan completamente quién es.

0: van a responder.
1: ¿Ustedes se visten igual que otro?
0: Yo, en mi caso, no. Pero hay alguna gente que lo hace porque, bueno, capaz le gusta también el estilo de esa persona, o no sé, quiere sentirse más cómoda con la otra persona. Hay muchas formas en las que los adolescentes, por vestirse igual que otro, puede significar muchas cosas.
1: Por ejemplo, el corte de pelo. Vieron los, vamos a ver los varones, que es donde más se nota. Suelen tener el mismo cortecito los grupos amigos, ¿no?
0: Sí, demasiado.
1: ¿Viste? O el mismo, la misma tintura hoy día.
0: Sí. Igual también depende del estilo también. Hay, la mayoría ahora son turros.
1: Sí, bueno, igual la adolescencia es un momento en el cual uno va creando su personalidad y va creando justamente su estilo y todo eso, pero me parece que es una condición normal que se origina en grupos. Primero te sentís cómodo con un grupo, y una vez que el grupo te da una seguridad, vos empezás a hacer las pequeñas diferencias. Me parece que es así, no sé. Yo, ¿cómo se sienten ustedes con respecto a la moda? ¿Ustedes se visten a la moda? ¿Se sienten? ¿La moda las identifica a ustedes?
0: Hay algunas que sí. Bueno, también siento que es mucho con mi personalidad. Y me gustan más que nada. Por eso las siento como una parte de mí. Porque es algo que me gusta usar y como que me siento cómoda. Entonces, bueno.
2: Bueno, mi moda más que nada, yo no tengo un estilo definido de por sí. Más que nada uso ropa suelta, holgada, porque me gusta y me hace sentir bien conmigo mismo, más que nada.
0: Bueno, yo no entiendo la verdad porque algunos no vienen con el uniforme, una prenda más, como que no te fijas mucho en la remera de la escuela, la traes y bueno, seguís tu día normal, después en tu casa te cambias y ya está. No entiendo el por qué, o sea, a la vez sí, porque hay gente que se quiere ver bien en la escuela y esto que el otro.
1: Igual voy a hablar como grande. De una escuela, y por ahí los uniformes nos ayudan a distinguirnos de, en algunas situaciones, ¿entendés? O sea, han habido situaciones problemáticas últimamente fuera de la escuela, en las cuales que si vos tenés un uniforme, ya la gente sabe que sos un estudiante, ¿entendés? No sos el que vino a molestar, ¿entendés? Porque vos sos el de la escuela que tiene el uniforme, digo. Entonces, el uniforme también sirve para eso, para que nos identifiquen fuera de la escuela, y nos da ciertas seguridades o nos da cierta identificación que al resto de las personas les sirve también para decir, ah, eran de la Paula, o qué bueno lo de la Paula, o ese era el chico que...
3: Bueno, disculpa.
1: Bueno, voy a cortar y voy a meter lo que pueda. 10 minutos.
0: Espero que les haya gustado nuestro programa de hoy. No se olviden que nos pueden escuchar en la radio Paz, en la radio escolar de la escuela Paula Barrací de Sarmiento, y nos puedes escuchar en la FM 89 de la radio comunitaria Coyum o Godoy Cruz a las 6:30. Eso fue todo, y nosotros somos un tío.
4: ¿Qué? Para otra vez.
0: Espero que le haya gustado este programa, y nosotros somos un lío de segundo primera de la Paula Albarracín de Sarmiento.

0: Buenos días. Somos voces de segunda tercera. Yo soy Samira.
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0: Le mandamos un saludo a la profe de francés.
1: Y a la profe Marita que nos dejó venir.
2: Le damos la bienvenida a todo el mundo que nos está escuchando. Hoy el tema del que hablaremos aborda las plataformas digitales que utilizamos diariamente para comunicarnos. Investigamos sus características principales, sus beneficios comprobados y los riesgos que representa para adolescentes,

Analizaremos datos oficiales de organismos nacionales e internacionales. El objetivo es brindar información útil para toda la comunidad educativa.

0: Según el Ente Nacional de Comunicaciones, los adolescentes en Argentina utilizan estos espacios durante 3 horas 30 minutos diarios promedio. Esto equivale a casi 21 horas semanales. La función más empleada es la mensajería instantánea para tareas escolares. También utilizan para informarse sobre la actualidad. Es importante destacar que el 58% conoce haber sentido ansiedad, no poder acceder a ellas durante varias horas.
1: 21 horas semanales, o sea, quiere decir que los adolescentes tienen casi un día entero, sí, de mirar el teléfono. ¿Se dan cuenta lo, sí, que acaban de, sí, de investigar? Es, sí, un montón, o sea, es como si a tus 7 días le robaras un día para estar nada más que de corrido, o sea, con el teléfono.
2: Porque es algo que entretiene y...
1: Y bueno, por ahí no, entretiene demasiado.
0: Y por ahí, sí, pero sé, hay a veces que fallan que... vista después por estar
3: pero
0: tanto
3: lo que
0: tiempo
3: tiene
0: en el
3: que
0: celular.
3: Hace mal a la vista, mucho, la salud. Pero...
0: Sí, también a la cabeza también, porque hay algunos que se vuelven locos. Ese soy yo. ¿Cómo?
4: Entre los aspectos positivos encontramos la comunicación inmediata con familiares que viven lejos. Permiten acceder a material educativo gratuito y de calidad. Facilitan la organización de actividades escolares y solidarias. Muchos estudiantes crean grupos de estudio para compartir apuntes. Además, son una herramienta para expresar proyectos artísticos. Diversos profesionales recomiendan utilizarlas como complemento de aprendizaje formal siempre que exista supervisión adulta responsable y de horarios establecidos.
0: Eso es lo positivo del teléfono.
5: Respecto a los riesgos, UNICEF advierte sobre la expresión a la información incorrecta. Existe la posibilidad de contacto con personas desconocidas con intenciones negativas. Otro problema frecuente es la comparación constante con las imágenes editadas de otras personas.

0: persona. Esto puede afectar la autoestima de los jóvenes. Los especialistas sugieren verificar siempre la fuente de información. Recomiendan configurar adecuadamente las opciones de privacidad.
1: Ese es el aspecto negativo.
0: Recomiendan configurar adecuadamente las opciones de privacidad para proteger los datos personales y evitar compartir ubicación en tiempo real.

0: Para uso responsable, varias recomendaciones claras. Primero, establece horarios específicos para su utilización diaria. ¿Cómo sería eso?
1: Y en mi caso, por ejemplo, a mis hijos hubo un momento que estaban muy vicios y le dijimos, de tal hora a tal hora no se usa el celular.
0: Sí.
1: O, por ejemplo, para que no se queden a la noche, más si van a la facultad o si van a la mañana, claro, ¿qué hacemos? Cortamos el router, ¿sí? Ya no lo hago, pero cuando eran más chicos, así como un poco de la edad de ustedes, 14, 15, que estaban medio vicios, a la una, ponerle como muy tarde, porque a veces estaban haciendo cosas en la escuela, pero cortábamos 12 de la noche, una, el router y ya está, chao, quedaba ninguno.
2: Digamos, ahora hay aplicaciones que, digamos, por ejemplo, la Family Link. Es una aplicación que vos le pones a tus hijos para saber a cuál hora y a tal hora se queda con el teléfono. Se lo podés bloquear, qué aplicaciones le das permiso para descargarse y te llega todo lo que se descarga.
3: Y también podés revisarle el teléfono desde esa aplicación para ver qué está haciendo.
0: O sea, controla el celular.
1: Claro, control del celular. Y a veces puede ser que parezca que es invasión de la privacidad, porque ustedes van creando sus contactos y tienen sus cosas ahí también, pero la verdad que en el mundo que estamos viviendo, ustedes han visto en estos sucesos de las chicas que han desaparecido en Córdoba en estos días, o sea, realmente uno cuando es adolescente cree que ya es grande, pero hay muchos riesgos que por ahí los viejos conocemos y ustedes no, entonces... hay que un poco tener humildad y dejar que el padre controle. Yo, como le digo a mis hijos, fue un tiempo nomás. Después ya uno se da cuenta que maduran y que tienen algunas actitudes serias y ya no controlas tanto y no hace falta estar encima. No sé si a ustedes les pasa.
0: O sea, no confíes mucho en las redes.
2: Sí. Ahora, claro, esto del teléfono, que no te haces social, digamos, estás mucho tiempo con el teléfono y perder la confianza con tu mamá. Por ejemplo, han muchos desaparecido las niñas de ahora y no se comunican con la madre, no pasa que es lo que pasa en la escuela, sí, solamente están con el teléfono todo el día.
3: Porque ya desconfían de las madres pensando que lo van a retar lo que están haciendo en el teléfono.
1: Sí, particularmente los adolescentes atraviesan una etapa en la cual no les gusta informar ni comunicarse mucho con sus adultos más inmediatos, porque es parte también de ganar autoestima y de auto valerse por sí mismo, es parte de la psicología, sí. Eso. Pero aprovechándose de esa situación, de esa vulnerabilidad, por así decirlo, de la falta de comunicación familiar o con los adultos, hay gente que justamente aprovecha eso para o le llena la cabeza o se hace amigo para intenciones poco claras. Entonces, y a ustedes les pasa, recién escuchaba que habían puesto que entre las cosas importantes era corroborar la fuente de información. ¿Ustedes cuando ven algo lo corroboran o se lo creen inmediatamente? Corroboramos. Bien, claro, bueno, por eso hay que ver eso, porque por ahí entre los grupos, por ahí las fake news son justamente noticias inventadas a propósito mal, o ahora que está la IA y que también es parte de lo que ustedes están compartiendo,
0: la IA.
1: Por ahí hay cosas que fabrican y no han existido, digo.
2: No, digamos, la IA ahora, ¿cómo se llama? Y hay también muchos, ¿cómo se diría? Muchas cosas falsas que te llaman y se hacen pasar por banco y te estafan.
3: Sí. Muchos estafadores.
2: Te hackean el celular también.
3: Hay
2: a
3: muchos
2: veces
3: hackers y estafadores.
2: Por estar tanto... poner un juego cualquiera y se te mete un virus, entonces ahí te hackean el teléfono.
3: El problema para los adolescentes, eso es muy fácil, porque damos mucho tiempo con el celular. El problema es para los más grandes que... Digamos, para los más ancianos que no saben de teléfono, ese que el otro, y
0: el problema.
3: Y caen muy fácilmente.
0: Y para los más chiquitos, le quita infancia.

Segundo, mantener diálogos abiertos en el hogar sobre lo observado. Tercero, reflexionar antes de publicar cualquier contenido personal. Cuarto, recordar que todos los publicados permanecen ascensibles durante mucho tiempo. Finalmente, prioricen siempre los vínculos personales con compañeros y familiares. Agradecemos su atención y esperamos sus opiniones para la próxima. Pásame.

0: Otra cosa que dijeron también ahí, esto de los vínculos personales. Claro, el teléfono, que también lo dijeron, cuando uno se envicia con esto, pierde el contacto con el mundo que está alrededor, ¿entendés? Y al final, nosotros somos los seres humanos seres grupales por naturaleza también. Entonces, si perdemos esa virtud que tenemos de estar con otros, nos empezamos a aislar. Y cuando uno se aísla, no tiene solución a los problemas, no tiene referentes para acceder a otras posibilidades. No sé si les pasa a ustedes que están media aisladas. ¿Hay gente que queda medio aislada de la otra gente? ¿Cómo están ustedes con las relaciones sociales?
1: Y ahí.
0: ¿Son sociables o están media que para adentro?
1: Media.
2: Digamos, para mí yo soy muy sociable, digamos, en persona sociable, pero hasta que agarre la confianza. Digamos, hay personas que yo no conozco, digamos, estoy ahí que hablo. Y después cuando agarro confianza, sí.
1: No le hablo yo.
0: Ah, claro. Bueno, pero el tema es que por ahí uno pierde el hábito de comunicarse con los otros.
1: Sí.
0: Entonces, después el otro te habla un poco fuerte y vos crees que te está hablando mal, y es que siempre hablo así, nada más que como no le prestas atención en cualquier lado, digo.
1: ¿Sí? También te cambia la personalidad.
0: Claro, te va alterando la personalidad que vos podés desarrollar. Claro, sí, no sé si loco, pero te introspecciona demasiado, o sea, te quedas demasiado para adentro.
1: Te come el cerebro, lentamente.
0: Te come el cerebro, sí.
2: Te calcome, como diría mi mamá, te calcome el cerebro.
0: ¿Eso dice la madre de ustedes?
1: Sí, que soy una vicia.
3: Sí, todos somos vicio porque
1: no nos
3: podemos despegar del teléfono,
2: es como un juego.
1: Digamos, es una adicción.
3: Pasamos de jugar a la mancha, a la escondida, a estar con el teléfono todo el día.
0: Claro, eso es un tema también.
1: A estar vicio.
0: Porque la mancha y la escondida es, aparte de ser físico, es con otros.
3: Por ejemplo, comunicación, porque hablas con los demás, sí, que jueguen, todo, así, amigos.
1: Perder la oportunidad de estar con tus familiares, con tus amigos, de salir.
0: Y creas reglas aparte, o sea, creas acuerdos. Sí. Cuando uno juega al fútbol, a la mancha, lo que sea, se pone de acuerdo. Bueno, acá voy a contar, acá es libre, o sea.
4: Libre.
0: Claro, exactamente. Entonces, todo ese tipo de reglas las vamos creando el ser humano en conjunto. Y eso te ayuda justamente a que en conjunto podés ir y avanzar y crear otras cosas, ¿no?
1: Exacto. Deme el teléfono, ¿qué?
0: Bueno, ¿y entonces cómo sigue esto?
1: Bueno. Somos
3: al final. Muchas gracias por escucharnos. Bueno, un saludo a mi mamá que dice que soy una vicia.
1: Y también a mi mamá.
3: A mi familia. Bueno, esto fue Voces de Segunda Tercera. Muchas gracias por escucharnos. Y si no quieren seguir escuchando, estamos
1: en la Radio Paz, la radio escolar de la escuela
3: Pablo Albarracín de Sarmiento, de Maipú. Nos puede escuchar, o nos escuchamos, 89.3 Radio Comunitaria Cuyum, de Godoy Cruz.
1: No se pierda
3: a las 18:30 horas.
1: No se pierde esta oportunidad. Bye, bye. De mejorar. Yo soy Milena.
3: Yo soy Samira.
2: Yo soy Aitana.
3: Y nosotras somos las morenas.
1: Y esto es
3: Voces.

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0: Muy pero muy buenas tardes para todos, todas, todos quienes nos estén escuchando en este momento. Somos La Nueva en la Radio, yo soy Maite, saliendo desde la Radio Cuyum, del barrio La Gloria. Estoy acá con el Gonza, el otro conductor. ¿Cómo andas, Gonza?
1: ¿Cómo andas, Maite? Todo bien, todo bien. Saludamos también a Michael, a Jupa, lo han venido a ver todo, así que a Celia, que ahí viene. Vamos a Labus también, que está ahí atrás, así que bueno, tenemos un programa.
0: Muy buen programa. Para, antes de que nos cuentes el programa, Gonza, se viene el Mundial, o sea, ya arrancó, pero se viene ahora el martes el partido de Argentina. ¿Tenés cábala?
1: Cábala, no. ¿Sabes que no?
0: No tenés ninguna cábala.
1: No, no.
0: De juntarte a verlo con alguien, hacer algo, ponerte una camiseta.
1: Mira, el campeonato pasado lo vi con mi amigo, pero no sé, el campeonato pasado lo agarró en verano también.
0: Claro.
1: Lo veíamos ahí en el pasillo de acá del barrio La Gloria, pero no, ahora es invierno.
0: No, ahora un frío, los partidos, encima son tarde.
1: Claro.
0: Bueno, ¿querés contarnos entonces
1: el programa? Te voy a contar un poquito, bueno, vamos a tener un salpicón internacional con Agus Torralba, así que bueno, ese va a ser, también vamos a tener la voz de la escuela, vamos a preguntarle, también esta vez le vamos a preguntar a los compañeros, compañeras, si vos tuvieras que fijar hoy el salario docente en Mendoza, ¿cuánto deberías cobrar para vivir dignamente? Uh-huh. Así que esa va a ser una de las preguntas, y también bueno, por último vamos a tener una entrevista a la juventud de la izquierda, que vienen de conquistar una secretaría. En las últimas elecciones en la UNCUYO.
0: Ajá. Sí, un programa muy lindo. Bueno, les repaso las redes para que nos sigan. Tenemos el Instagram @ 9 de abril MZA para que nos puedan seguir por Instagram y seguir todas las novedades. Y también en YouTube, La 9 en la Radio. Es importante que nos sigan, es decir, que se suscriban, y si comparten los videos, muchísimo mejor. Así que bueno, ahora nos vamos a un corte musical y seguimos con todo el programa de hoy.

0: Estamos de vuelta con la 9 en la radio. Ya les contamos un poquito de qué iba el programa de hoy. Ahora vamos con el Salpicón Internacional. Va a estar el Agus. ¿Cómo estás, Agus?
1: Buenas, muy bien, muy bien.
0: Qué bueno, me alegro. Está el Agus acá, él nos va a contar un poco de qué va a ir este Salpicón Internacional.
1: Sí. Bueno, hoy vamos a hablar de Bolivia. La verdad que había preparado un pequeño informe, pero nos ha llegado un audio, un testimonio desde allá, de primera mano, de José Cirilo, en el que básicamente creo que explica todo muy bien y mucho mejor, así que vamos a ir primero con ese audio y después vamos a hacer una pequeña entrevista a María Elena, que es miembro de la comunidad boliviana acá en Argentina, así que también para consultarle cómo se están organizando acá y cuáles son las perspectivas.
2: Primeramente, permítanme presentarme, mi nombre es José Cirilo Menani, soy de la Yucaracha, de Suyus, Charcas, Tarajara, el cual pertenece al Consejo Nacional de Ayus y Marcas del Collazuy. Como Ayucaracha nos encontramos en el punto de bloqueo Machacamartita, como Suyus, Charcas, Carajara nos encontramos en los puntos de bloqueo como ser Cruce Machacamartita, Cruce Ventilla y Diagonal Jaime Mendoza, el cual conecta del departamento de Oruro al departamento de Sucre o Chuquisaca. Es necesario informar a la comunidad internacional a raíz de que empiezan los conflictos sociales en mi país, en el Estado Plurinacional de Bolivia. El conflicto social, lo que está pasando en Bolivia, en mi país, empieza cuando el gobierno emite los decretos supremos y las leyes en contra de la población en general, en contra de las grandes mayorías. Básicamente, eso es el inicio de los conflictos sociales que sucede aquí en Bolivia. Si a la población, a las grandes mayorías, no nos favorecen los decretos que emite el gobierno nacional y están en contra de nuestra integridad, en contra de nuestra sobrevivencia, está en contra de nuestro vivir bien, lo único que nos queda es manifestarlo. Él empieza a entregar nuestros recursos naturales mediante los decretos mencionados a las empresas transnacionales, empieza a quitar las funciones del vicepresidente, el cual puede gobernar desde el exterior, vía remoto, a partir de un decreto supremo, empieza a dar atribuciones al Banco Central de Bolivia para que pueda empeñar nuestros activos y poder conseguir recursos económicos. Básicamente, el conjunto o el paquete de decretados que empieza a emitir el gobierno nacional va en contra de la soberanía nacional del Estado Plurinacional de Bolivia, va en contra de la economía de los pueblos indígenas originarios campesinos, va en contra de la sociedad. A raíz de esto se moviliza la Central Obrera Boliviana, a raíz de esto se moviliza los Tupac Katari, a raíz de esto se movilizan la CONAMAR, la CIDOP, las distintas organizaciones que existen acá en Bolivia. El conflicto, o este conflicto, no empieza a parar desde el 13 de abril. Los hermanos de Beni y Pando empiezan una marcha desde su lugar de origen hasta llegar a la ciudad de La Paz. Ellos tardan más de un mes. Empiezan a realizar su movilización desde las tierras bajas hasta llegar al altiplano. Y justamente también la Central Obrera Boliviana y las distintas organizaciones empiezan a movilizarse y convocan a una gran concentración en la ciudad del Alto. El 19 de mayo se movilizan, entran a la ciudad de al Palacio de Gobierno o a la plaza principal, intentan ingresar, pero los movilizados son reprimidos. Básicamente, en ese entonces solamente existía un pliego petitorio, la abrogación de la ley 1720, y otro pliego petitorio de la Central Obrera Boliviana. Pero ¿qué es lo que pasa? A raíz de estas depresiones existe un muerto, un fallecido, que es uno de los malcos de la Tupac Katari. Y desde entonces ya no es el pedido de la abrogación de la ley 1720. Tampoco ya es el pedido de un pliego petitorio de las distintas organizaciones sociales, como ser de la COP. El pedido ya es la denuncia del presidente Rodrigo Paz. Desde ese entonces, los conflictos a nivel nacional se empiezan a masificar, se empiezan a organizar las distintas organizaciones en los diferentes departamentos, en las distintas provincias, en los diferentes municipios del Estado Plurinacional de Bolivia. También es necesario llamar a la unidad allá mis hermanos que se encuentran en los diferentes países, también llamar a la unidad aquí en mi país, aquellos hermanos que se encuentran en los diferentes puntos de bloqueo, a que sigamos hasta poder lograr las denuncias de este presidente. También pedimos a la Central Obrera Boliviana que paralice todas sus actividades económicas. ¿Por qué digo eso? Nosotros nos encontramos en el punto de bloqueo, por ejemplo, la empresa minera de Huanuni, sacando mineral en volquetas, o sea, trabajando normal, que eso depende de la Central Obrera Boliviana, específicamente a la Comibol. Lo que pedimos y lo que pido y lo que pide la población en general es que la Central Obrera Boliviana debe parar todas sus actividades económicas para que ya de una vez empecemos a presionar con más fuerza a este presidente. Eso es lo que puedo expresar mediante este medio de comunicación y decir, manifestar, de que la lucha continúa y que vamos a seguir. Nos estamos organizando, evidentemente no es fácil, no va a ser fácil, pero creo que hace mucho la organización. Muchas gracias por este pequeño espacio. Hasta otra oportunidad.
0: Bien, ahí escuchábamos entonces el audio que nos mandaban desde Bolivia contándonos un poco la situación allá. La verdad que es impresionante, ¿o no?
1: Sí, sí, hace ya más de 2 meses que las ciudades de El Salto están bloqueadas, La Paz están bloqueadas. Pero bueno, ahora tenemos en línea también a María Elena, que es dirigente de los trabajadores precarizados en lucha acá en Mendoza, también es miembro de la comunidad boliviana. Y bueno, hola María, ¿estás ahí?
3: Sí, buenas tardes. Buenas tardes, ¿qué tal?
1: Todo bien. Bueno, acabamos de escuchar el audio de José Cirilo. Te queríamos preguntar, primero, por las imágenes que han llegado durante todos estos conflictos, en estos 2 meses, incluso a principio de año, se ha visto un rol muy fuerte también de, aparte de los mineros, aparte de los campesinos, de las mujeres. Te quería preguntar por el rol que están teniendo, tanto en los bloqueos y, bueno, en la toma de decisiones, porque por lo menos he visto videos y fotos de cabildos donde tienen un rol bastante preponderante.
3: Claro, el rol de las mujeres en allá es muy importante y de hecho, la mujer de pollera entre los pueblos originarios y todo es muy muy respetada y se escucha mucho la palabra y son quienes también han estado al frente de las luchas. Por ejemplo, el 27 de mayo, que es el Día de la Madre Boliviana, ese día, en vez de quedarse en casa festejando con la familia, cualquier cosa, no, votaron que todas iban a salir masivamente a marchar, y salieron y se dirigieron, al centro de La Paz, a la sede de gobierno, todas. Sí, fueron columnas impresionantes, porque realmente, plantean, es un sector que plantean, desde nuestros ancestros, siempre nos han planteado eso, que debemos de salir a luchar y todo eso, y las mamás fundamentalmente en casa son quienes comparten, toda la historia que tenemos, de nuestros antepasados, inclusive todas las luchas que han venido dando y todo eso, y hoy por hoy no es diferente con las madres actualmente que están encabezando las luchas, las peleas. De hecho, una de las caídas fue dirigente de su comunidad, Marta Sosa, Marta, que falleció, que fue uno de los primeros caídos en lucha. Entonces, claramente se puede ver, cómo lleva la lucha y están al frente las mujeres de todo esto. Y es un rol muy activo el que tiene la mujer boliviana, que siempre en los cabildos, en todos lados, y aparte de eso, o sea, no es solo eso, sino que la comunidad en sí escucha y respeta mucho. Por ejemplo, en allá están las Bartolinas, que es una organización donde se organizan, o sea, las mujeres, y es muy escuchado, o sea, es un sector muy representado, al cual escuchan mucho y muy participativo. De hecho, los ampliados constantemente se pronuncian. Sin ir lejos, ayer en un ampliado que tuvieron en Machacamanta, se pronunciaba una Bartolina planteando, cuando le cedieron la palabra, planteaba que, bueno, esta es una lucha muy difícil y va a ser difícil, pero tenemos que permanecer, aunque sea difícil, y que tenemos que afrontarla, porque no hay de otra manera, porque no vamos a perder todos los derechos que se ganaron a base de mucha sangre.
4: En torno a eso, o sea, justamente a la pelea por los derechos, en el audio se escuchaba y también se escucha en varios videos las bases presionando a la central sindical, a la COP, primero para que no negocie y no traicione la lucha. Te quería preguntar si nos podías explicar un poco cómo es eso, y lo otro, ¿qué acciones están pensando acá en Mendoza? Ya hemos visto dos acciones, pero quería saber si se querían seguir organizando, más teniendo en cuenta que en Argentina la comunidad boliviana es bastante grande, ¿no?
3: Totalmente. En Bolivia, bueno, se han pronunciado todos los sectores en rol a la COP, porque la COP no, hasta ahora, o sea, ha permanecido pasivamente, como que no ha convocado como debería de ser, no está a la altura de la lucha. De hecho, nosotros planteamos que está siendo cómplice, porque el silencio, el callarse, el mantenerse al margen, es ser cómplice de lo que está pasando. Y porque ya debería de haber convocado a un paro indefinido, ya deberían de haber convocado al cese de labores, que no se está haciendo. De hecho, Guanuni se ha pronunciado, la COP de Guanuni, independientemente de las dirigencias, se han pronunciado planteando que son que han sido el eslabón de la lucha boliviana, y que van a aunque el sindicato no impulse, van a salir a acompañar, pero realmente la central obrera no lo está haciendo. Hace de oídos sordos, inclusive cuando la gente plantea en el cabildo, le plantearon y el dirigente de la COP hacía como que no escuchaba, pero ya las bases, o sea, completamente están hartas, ya han rebasado todo límite y están dispuestos a salir a luchar, pero sí está la exigencia, y nosotros también desde acá exigimos que la COP se pronuncie y que de una vez se haga el cese de labores, el paro indefinido. Pero y respecto a lo que me planteabas en Mendoza, nosotros sí venimos impulsando acciones. De hecho, mañana tenemos una concentración en Huarteche. Decidimos hacer esa concentración en Huarteche, ya que hay una comunidad enorme boliviana en Huarteche, e invitamos, por supuesto, a todos los sectores a que puedan acompañar, a toda la clase obrera, a toda la gente solidaria que pueda acompañar esta lucha, porque realmente yo creo que debemos de ver lo que está pasando en Bolivia y organizarnos en toda Latinoamérica para luchar y de una vez poder expulsar al FMI, expulsar a Milei de Argentina también, porque claramente son gobiernos como el de Rodrigo Paz que vienen nada más a saquear los países, a entregar los recursos, y quienes pagan los platos rotos siempre somos la clase obrera. Entonces ya no podemos seguir permitiendo. Yo creo que claramente todo lo que está pasando en Bolivia es un claro ejemplo que nosotros también podemos seguir y organizarnos, coordinar las luchas para poder así de una vez salir de todo esto, porque ellos se organizan, se unen. De hecho, los gobiernos mismos los gobiernos de derecha están muy alineados. Pasó con Macri en el 2019 y Áñez, que Macri, por ejemplo, apoyó con elementos para represión al gobierno de Áñez, para reprimir, y se dio la masacre de Sincapa y de Sacaba, donde tuvimos muchos fallecidos también, y hoy nuevamente pasa lo mismo con Milei, porque Milei también, bajo la excusa de ayuda humanitaria, mandó elementos de represión, gas lacrimógeno y otros elementos más, dos Hércules para Bolivia, para reprimir también al pueblo, porque claramente los medios, todo, o sea, la economía, toda la dirigen para someter al pueblo trabajador. Mientras tanto van planteando, por ejemplo, Milei acá plantea que no hay dinero para la educación, no hay dinero para las jubilaciones, no hay dinero para las universidades, pero sí hay dinero para mandar a deprimir, por ejemplo, al pueblo boliviano. Nosotros queremos denunciar ampliamente eso, y también, o sea, plantear de que compartan, porque Bolivia en este momento hay un cerco mediático, que por eso justamente se comunicaban los compañeros de Bolivia, que quieren deshacer ese cerco mediático, porque realmente no se está mostrando más que por Diario de Izquierda, después, o sea, y quizás algunos videos que salen, que son creados por ellos mismos, que bueno, que se graban, y después, o sea, no sale información afuera, no se está viendo realmente todo lo que está pasando, todos los heridos que hay. Por ejemplo, en el trópico, en San Julián, era una cosa espantosa, según lo que nos contaban, porque tenemos información directa, sobrevolando la zona, helicópteros, la policía acompañada de grupos de choque, a los cuales armó la policía, porque están los videos inclusive como evidencia, inclusive les dieron distintos tipos de armas para enfrentar a la población, machetes, bazocas que habían hecho caseras, pero la policía, están los videos que comprueban que la policía les ha entregado eso a la Unión Juvenil Cruceña. Bien. Para enfrentar a la población.
5: Hola Mari, ¿cómo estás? Te habla Maite.
3: Hola,
5: impresionante igual, o sea, que a pesar de toda la represión que están sufriendo, cómo se siguen movilizando enormemente, ¿no?
4: Sí, incluso...
3: Sí, porque... quizás el gobierno de Rodrigo pensó que metiendo miedo iba a someter, o sea, tras los muertos se levantó más el pueblo, tras las represiones salieron a enfrentar el pueblo, las luchas se fueron masificando aún más, porque es como dicen, se toca a uno, se toca a todos. Se llevaron 10 detenidos de San Julián y salieron más. De hecho, la policía tuvo que desplegar juntamente con los grupos de choque que habían llevado, tuvieron que replegarse y retirarse del lugar, porque la lucha duró 2 horas. Oh. Pero esas 2 horas, o sea, la comunidad se pronunció y sacaron corriendo a la policía, a todos, porque se unieron todos para defender
6: Marielena,
3: los derechos y recursos.
6: Vamos a seguir tratando de comunicándonos en los próximos programas para seguir el agua, o sea, ver cómo sigue esta represión que viene aplicando el gobierno de paz. También nosotros tenemos que repudiar la brutal represión y policial, bueno, que se vio una compañera nuestra, Violeta Tamayo, de la Izquierda Diario Bolivia, esta semana, que venía

0: pero bueno, Mari, muchas gracias por...
1: De hecho, una policía lo planteó a la prensa, que ellos tienen direcciones bajadas de que la prensa, sobre todo si es extranjera, no puede estar, medios mediáticos extranjeros no pueden estar en Bolivia. Y están las grabaciones circulando.
2: Bueno,
1: tienen esas instrucciones. Lo que pasó, lamentamos mucho lo que pasó con la compañera, que le rompieron el antebrazo cuando le dispararon un cartucho de gas, que la verdad que colaboró un montón en la izquierda. Si no hubiera sido la izquierda, no se hubiera roto el cerco mediático que hay en allá.
3: Bueno, Mari, te queremos agradecer muchísimo por la entrevista. Recordamos la invitación a mañana en la Feria de Ugarteche. ¿El horario?
1: A las 14:30 en Ugarteche mañana.
3: A las 14:30, entonces, concentración en la Feria de Ugarteche, en repudio a la represión que está sufriendo el pueblo boliviano, reclamando por la huelga general y por el triunfo de todas las demandas de los compañeros y compañeras de Bolivia. Te agradecemos un montón por la comunicación, esperamos poder volver a hablar con vos en el programa, así que muchas gracias, sos muy clara y muy interesante todo lo que planteaste. Nos vamos a ir un pequeño corte con una música y enseguida volvemos.

0: quema.
1: Ahí estamos de vuelta con la nueva en la radio. Vamos a pasar al siguiente bloque, que es una entrevista. Particularmente, el martes pasado fueron las

0: lecciones en la universidad, hubo elecciones de consejo directivo, consejo superior y de todos los espacios de la universidad, de rector, decano, etcétera. Tenemos el placer de hablar con Nahuel, que es un compañero que fue electo secretario de la FUC. Ah, pues también hubieron elecciones de Federación Universitaria aparte. Y bueno, vamos a hablar con él un rato para contarnos, que nos cuente cómo estuvo y demás.
1: Estamos en contacto ya con Nahuel. Buenas tardes, Nahuel, ¿cómo va?
2: Hola, buenas, ¿cómo están?
1: Todo bien, acá estamos. Se quedó Agu, también contamos acá que está en el estudio, no se fue Agu. Así que bueno, te queríamos preguntar qué pasó en estas elecciones. Bueno, ¿qué implica para la juventud de la izquierda esa secretaría también?
2: Bueno, primero que nada, muchas gracias por el espacio. Como decía Maite, también contarles que el día martes se llevaron a cabo las elecciones. Fue un proceso electoral bastante movido, porque se ponía en juego la universidad, se ponía en juego las unidades académicas, las facultades, los consejeros directivos, los consejeros superiores, las federaciones, y realmente la izquierda da un paso al frente histórico con una elección completamente, la verdad que sorprendente y muy muy alentadora para seguir organizándonos con mi entrada a la FUCUYO, a la secretaría, perdón. Realmente muy muy muy contentos y muy conmovidos y con muchas ganas de seguir trabajando para seguir conquistando esos espacios.
0: Bien, qué bueno, Nahuel, felicitaciones primero que nada. Y después queríamos saber, como para también poder entender esta elección y por qué también entra a la izquierda, a la FUCUYO, por primera vez en la historia, básicamente, de la FUC, ¿cuáles fueron los ejes de la campaña que hicieron ustedes ahí en la Facu y en la universidad?
2: Mira, realmente una de las cosas por las que podemos hacer un balance es que nosotros venimos siendo parte de la Asamblea Interfacultades ya hace más de cuatro años que se viene organizando esta asamblea, que se gesta al calor de la llegada de Javier Milei al poder, con un desfinanciamiento a las universidades, con una ley que no se cubre, y con la necesidad de agrupar estudiantes independientes de distintas agrupaciones y organizarnos para defender lo que es nuestro, para defender el derecho a la educación. Entonces, claramente venimos dando esta pelea, venimos exigiendo a la Federación de Cuyo, que es que el radicalismo y quien la co-gobierna del peronismo, venimos hace muchos años exigiéndole una asamblea al estudiante y que podamos hacer un plan de lucha. Eso no ha sucedido, pero nosotros no hemos dejado de estar, no hemos dejado de organizarnos, no hemos dejado de ir a las marchas, de convocar a cada estudiante y poder generar espacios asamblearios donde podamos decidir entre todos el plan de acción. Entonces nos parece que eso es muy contundente en esta elección, que se ve reflejado en nuestro ingreso.
0: Claro, más que eslogan y todo, es lo que han hecho durante el año, durante este tiempo, ¿no?
2: Sí, realmente también tiene que ver con una propuesta que nosotros llevamos hacia adelante y hacia los estudiantes, docentes, no docentes, es decirles, nos tenemos que organizar porque, la derecha avanza, nosotros tenemos que avanzar, pero de manera organizada. Nuestra propuesta es por una federación que esté organizada al frente, que se organice con todos los centros de estudiantes en un plan común, en una estrategia común, para encontrar una salida. Y básicamente también es como una propuesta que tiene que ver con una cuestión muy concreta y muy pragmática, que es nada más ni nada menos que llamar a una asamblea y organizarnos los estudiantes.
0: Claro. Recordamos que la FUC es como un centro de estudiantes de todas las facultades. Eso lo quería agregar por si alguien no sabía. Después te quería preguntar, vos ya, o sea, comentaste un poco como cuál sería el modelo que ustedes quieren para la Federación Universitaria, cuál es el modelo actual que hay, pero queríamos saber más concretamente o cómo lo han pensado, de qué hacer con ese nuevo espacio conquistado, o sea, si han pensado eso. ¿Qué van
2: Mira,
0: a hacer?
2: El día martes es la asunción, el día martes a las 19 horas, Y desde ese momento, y como lo venimos haciendo desde siempre, claramente ese espacio va a ser un espacio de para los estudiantes que se quieran organizar con nosotros desde abajo, para seguir organizándonos. Esa secretaría va a estar a disposición para la lucha, para todas las luchas, para las luchas ambientales, porque nosotros también somos defensores del agua, también somos defensores de los bienes comunes, decimos no a la mega minería. Entonces nos parece que muy importante es poner esa secretaría a disposición de la lucha, a disposición de lo que se pasa no solo adentro de las facultades, sino también lo que pasa afuera, poder generar un espacio de organización donde los estudiantes se sientan realmente representados por una fuerza que los escuche, que los haga parte y que podamos tomar decisiones en conjunto.
0: Bien. Bueno, con respecto a la elección de rector de la universidad, sabemos que pasó a un balotaje, ¿no? Entre Fidel, que es el representante del radicalismo, y Adriana García, que iba por el peronismo. Sabemos, bueno, que la izquierda no se representa a ninguno de los dos, entonces queríamos saber qué posición tiene la izquierda al frente en la agrupación y por qué con respecto a esto.
2: Bueno, mira, en primera instancia, como vos bien lo mencionabas, hay un balotaje de estos dos candidatos, de cuatro que se presentaban. Realmente nosotros, como siempre sostenemos, desde la izquierda al frente y desde abajo, la independencia política frente a las autoridades, frente a cualquier tipo de autoridades, sabemos que claramente son autoridades que ajustan a docentes, que ajustan a no docentes, que cuando los docentes deciden ir a paro son descontados. Entonces nuestra postura claramente siempre va a ser independiente de las autoridades, y en estas elecciones nos parece mucho más importante también poder entender cuando se nos pone a jugar de que si es una o es la otra, realmente nosotros decimos que no es ninguna, es que es desde abajo y organizándonos por una facultad y por una universidad como la que queremos, de los trabajadores. Así que bueno, esa es un poco nuestra postura.
1: Nahuel, por último te queríamos preguntar un poco lo que se vio en las redes, la corrida del gobernador y los abucheos, bueno, que tuvieron un montón, te digo, de me gusta de parte de un montón de gente, apoyo a eso, que a ese repudio contra el gobernador, que es cierto que se presentaba alegremente a votar ahí en la universidad. Contanos un poco.
2: Mira, realmente una de las instancias es que él se puede poner, o sea, él puede votar. Porque hay mucha gente que dice que fue antidemocrático, que no se lo dejó votar. Hay que aclarar algo, es que el gobernador pudo entrar a la facultad y pudo votar, y después a la salida de eso fue que claramente se fue expulsado por estudiantes, docentes y no docentes que habían ahí, con todo el descontento se pudo ver, así que me pareció sumamente importante que él se llevase ese mensaje, el mensaje de que claramente no es bienvenido a la facultad en la que él mismo se recibió, pero claramente, cuando ellos dicen que hubo violencia, la única violencia que hay es de parte del gobierno provincial, porque nuestro accionar fue con cánticos, fue diciéndole que la UE Mendoza no se negocia, fue diciéndole que la universidad es de los trabajadores, pero la verdad un momento muy gratificante para muchos y para muchas, para muchos que estábamos ahí, que lo notamos como también una provocación en su forma de acercarse con esa predisposición a la facultad.
0: Sí, totalmente. Violencia es robar el agua y reprimir las marchas a los estudiantes. Esto lo digo porque la franja salió con un comunicado a decir que éramos violentos. La verdad, la vara de la violencia la tienen.
3: Perdón, ¿puedo sumar algo?
1: Sí, sí.
3: No, que Cornejo siempre va a votar a las elecciones universitarias, y lo otro es que me parece que también se ve la consecuencia de, por ejemplo, haber reprimido la última marcha universitaria, donde gasearon a la Asamblea de Interfacultades, y donde es un gobierno que tiene un montón de casos de presos políticos, de casos de reprimir a periodistas, y que muchos han sido formados en la Universidad Nacional de Cuyo. Entonces me parece que también esa bronca y también la felicidad que vimos todos los que en algún momento pasamos por la universidad y vimos ese video fue parte de eso también, de la consecuencia de sus propias políticas.
2: Sí, totalmente, totalmente, es como vos lo decías, consecuencia de los más de 40 presos detenidos e imputados en la provincia por manifestarse en contra del proyecto Megaminero San Jorge. También ha sido una representación de docentes que también estaban ahí en el abucheo del el ajuste que hay brutal hacia sus salarios, hacia su poder adquisitivo. Realmente fue una manifestación contundente hacia su imagen y hacia sobre todo sus políticas durante todos estos años de gobierno.
1: Totalmente, totalmente. Así que bueno, Nahuel, te agradecemos por esta entrevista. Vamos a seguir en comunicación también, así que bueno, eso, felicitaciones y bueno, te estaremos estaremos comunicándonos en otra oportunidad con vos.
2: Bueno, les agradezco mucho, la verdad que es muy importante que tengan en cuenta a los estudiantes y más sobre todo a quienes venimos desde abajo, que nuestra política es esa, para poder, que si hoy hay estudiantes que nos están escuchando, que son de la Universidad Nacional de Cuyo, que sepan que la Federación Universitaria de Cuyo tiene una secretaría desde abajo, que va a ser una secretaría puesta al servicio de los estudiantes para seguir organizándonos, para seguir defendiendo la educación y para seguir exigiendo que se cumpla la efectividad de la ley.
1: Buenísimo, buenísimo, Nahuel. Maite, vamos a una canción y volvemos.
0: Dale.

0: La voz en las escuelas.
1: Bueno, vamos a decir la red antes de este bloque, que para que se puedan comunicar, gustearnos, compartirnos. Estamos en Instagram como la 9 de Abril Mendoza, en Facebook también como 9 de Abril Mendoza. Tenemos también un canal de YouTube que los pueden encontrar, pero es la 9 en la radio, todo juntito, la 9 en la radio, ahí se pueden meter, ver los videos que hemos cargado. Así que bueno, ahora vamos a pasar a este bloque.
2: Sí, vamos con el próximo bloque que tenemos cada dos sábados. Disculpen, es la voz en las escuelas, ¿sí? Nosotros hacemos una pregunta y trabajadores de la educación nos responden esta pregunta. En este caso, nosotros preguntamos, ¿querés contar vos, Gonza, qué fue lo que preguntamos?
1: No, en este caso, bueno, nosotros le preguntamos si tuvieran que fijar hoy un salario de un trabajador o trabajadora en Mendoza, ¿cuánto debería cobrar para vivir dignamente? ¿Y qué aspectos considerarías para definir ese monto? Ya que, bueno, los trabajadores y las trabajadoras no tienen la oportunidad que tiene Adorni, que se encuentra a pendrive, ¿viste? Nosotros tenemos pendrive, pero es con tarea, así que le vamos a pedir el primer audio a Michael.
3: Buenas, considero que un docente para vivir dignamente hoy tendría que estar ganando como mínimo 2 millones de pesos para contemplar los gastos de comida, alquiler, impuestos, etcétera, etcétera, etcétera.
1: Bueno, ahí escuchamos Dani que decía 2 millones para mí, lo mínimo, lo mínimo, porque bueno, ya vemos que está todo carísimo, va a aumentar la luz, van a aumentar, siempre aumentan, así que está terrible para llegar al 15 de cada mes, la gente cada vez ocupa más la tarjeta de para endeudarse, para comprar alimentos. Así que bueno, una realidad que viven los trabajadores y las trabajadoras, o bueno, el sobreempleo, que se tienes que hacer un montón de trabajos para llegar también a fin de mes, y eso lo vemos un montón en la escuela y en la familia también de los chicos que no se pueden acercar porque tienen que trabajar todo diariamente. Así que vamos al otro audio, Maile.
4: Dale. Soy docente de nivel medio, actualmente tengo 18 horas en 4 escuelas de La Valle y mi salario no llega a los 800 mil pesos. Creo que la tarea docente implica muchísimo más tiempo que el que le dedicamos al aula. Tenemos que dedicar tiempo a la planificación, a corregir los diversos trabajos, actividades, proyectos que hacemos con los chicos y las chicas. Que también nuestra tarea verá por mucho esa dedicación que tenemos frente al aula, que tiene que ver con la atención de situaciones emergentes, que tiene que ver también con todo lo que nos llevamos a nuestras casas, no solo en cuestión de tiempo, ¿no? De tareas a realizar, sino también de situaciones de estrés, ¿no? De pensar y de intentar acompañar estas diversas problemáticas que surgen en las escuelas permanentemente. Creo que estamos siendo muy, muy golpeados por el gobierno, que el costo de vida es altísimo, que hay que pensar en un salario de aproximadamente 2 millones para poder realmente vivir mínimamente bien, poder pagar un alquiler que, por ejemplo, en mi caso, llega también a los 800 mil pesos, y pagar todos los servicios, ¿no? Que cada vez son más altos porque, bueno, hemos vivido diversos casos y eso suma también alrededor de 500,000 pesos más. Entonces, realmente creo que salario acorde de un docente, una docente con un cargo como el que tengo yo, o con 18 horas, aproximadamente debería estar en ese momento.
2: Bien, ahí la Mica nos decía que cómo es la tarea docente también, como que repasaba esto de todo lo que hacemos, y después se repetía lo mismo que el audio anterior, de que el salario debería ser de 2 millones de pesos, teniendo en cuenta alquiler, impuestos, alimentos, transporte, todo lo que se necesita para vivir y trabajar todos los días también, ¿no es cierto? Y más si tenés familia. Vamos al siguiente audio. De Ale.
5: Mi nombre es Alejandra Amadeo, soy profesora de lengua y literatura y de inglés. Considero que un sueldo mejorador sería de 2 millones y medio. Cindy Thames en negro. La verdad es que igualando, tratando de equiparar con la canasta básica, siendo realistas a la hora de ver la inflación real, la que se ve todos los días, y teniendo en cuenta en muchos casos que no se puede vivir con este sueldo si se es sostén de familia, si se está alquilando, estamos gastando dinero con tarjetas de créditos y todas las billeteras virtuales que existen.
1: Bueno, ahí Ale, un poco, también se sigue más o menos el monto que decían los otros compañeros y compañeras. Esto se enmarca también en una paritaria que está abierta, que la primer propuesta había sido rechazada por parte del SUTE. En las escuelas se discute de que no vaya a ser que lo ofrezcan el 2% más y se acepte como se hace siempre este simulacro que ya lo conocemos todos. Así que bueno, esperemos que el SUTE vaya por un sueldo digno, más en los celadores y celadoras. Yo siempre esto lo y acá lo decimos, que cobran cerca de 500 lucas, no llegan a las 500 lucas en muchos de los casos, que trabajan 11 horas y media, así que bueno, ojalá que el SUTE tome esa una posición contra este gobierno, que también el gobierno de Cornejo está muy debilitado, lo hemos visto, el gobierno nacional también está muy debilitado, necesitamos que las centrales sindicales como CETERA se pongan a la cabeza en un plan de lucha por nuestras condiciones salariales y las condiciones que estamos viviendo, que son terribles. Así que bueno, vamos a escuchar otro audio de Sara.
6: Yo creo que para el salario docente, para que sea un salario digno, o sea, sí tenemos que tener en cuenta los índices de la canasta familiar, la canasta de crianza. Creo que son índices que son fundamentales para tener en cuenta a la hora de definir un salario que sea justo, que sea equitativo y que sea digno, justamente.
2: Sí, totalmente de acuerdo con lo que dice Paola, ¿no? Piensen que ahora, Sara. Bueno, lo decía Mica, Sara, perdón, el audio que se viene es el de Paola. Bueno, soy humana. O sea, que la Mica también lo decía, el tema de que las 18 horas, o sea, el cargo hoy está en menos de 800 mil pesos, ¿no? Y la otra vez también lo traía acá al programa de el retraso que tiene con respecto a la inflación los salarios en docentes en todo el país, y en Mendoza era uno de los más bajos y decía que tenía un retraso de el 23%, o sea, estamos, bueno, que ahí más o menos haciendo el cálculo es eso lo que nos da de aumento que deberíamos tener, o sea, midiéndolo con respecto a la inflación, pero por eso nosotros también preguntábamos, bueno, es un debate también el decir, bueno, qué cosas se tienen en cuenta para definir qué aspectos va a tomar un salario, ¿no? Entonces, por eso también hacíamos esta pregunta. Para vos, ¿qué es lo que hay que tener en cuenta? ¿Se tiene que tener en cuenta un alquiler? ¿Se tiene que tener en cuenta, bueno, la inflación, por ejemplo, que desde ya, o sea, eso por ley? Pero se tiene que tener en cuenta los servicios, que el otro día también lo traíamos acá, con esto, el tarifazo que se va a venir de gas. Estamos por arrancar el invierno, ya hoy ya se siente el frío más intenso, de que tenés que tener la estufa prendida todo el día, una o dos estufas prendidas, y se quitó el privilegio, por decirlo de alguna manera, de las zonas frías que cubría a muchas casas de Argentina, incluso a casas de Mendoza, o sea, que entraba a Mendoza, San Juan, San Luis, en esas zonas frías, que sabemos que acá las temperaturas empiezan a disminuir un montón y que tenés que gastar un montón en gas. Bueno, ese tarifazo lo vamos a sentir también, entonces esto también debería entrar, y me parece que es un debate que tenemos que tener en las escuelas, que bien como decía el Gonza, es algo que no se baja a las escuelas, donde los docentes no discutimos cómo debería estar conformado nuestro salario. Y ni hablar de qué medidas deberíamos tomar para poder recuperarlo y todo esto, sino que si no fuera por algunas agrupaciones como la nuestra, que llevamos esta discusión a las escuelas, que intentamos hablar con los delegados, con los docentes, con todos los trabajadores, de organizarnos y hacer mandato y ir a los plenarios, involucrarnos, esto la verdad es que se maneja de una forma totalmente burocrática, donde, bueno, se arregla entre el sindicato, cuatro paredes y el gobierno y chau. Entonces, eso genera mucha bronca igual también, ¿no? Lo ves en las publicaciones que hace el sindicato, de que pensemos que hay, o sea, una gran parte de la provincia, de hecho es uno de los gremios más grandes de la provincia, el de docente, que está sufriendo esta problemática. Entonces, bueno, todo el tiempo hay un montón de repudio. Bueno, el punto es también cómo nos organizamos. Ahora sí, vamos a escuchar a Paola, que no era
7: bueno,
2: la recién.
7: Bueno, respecto a la pregunta del salario de un docente en Mendoza, ¿cuánto considero yo que necesitamos para vivir dignamente? Creería yo que sobre un básico de 18 horas semanales deberíamos estar cobrando 1,5 millones, duplicar aproximadamente lo que estamos cobrando en este momento. Ayer justamente leí que hemos ascendido al puesto número 24, o sea que creo que mínimo duplicarlo.
1: Bueno, ahí escuchábamos el último audio de Paola, y bueno, me parece que era muy parecido a todas las compañeros que estuvieron diciendo. Como decía vos, ya lo creo que ya esto no alcanza, hay que organizarse. El sindicato, como recién le decíamos, está discutiendo las paritarias, está, así que bueno, hay que ver las condiciones que están viviendo los compañeros y compañeras dentro de la escuela, que es sumamente crítica. Hay que ver que la escuela también están sufriendo un deterioro por el bajo presupuesto que tienen, o sea, con mesas rotas, silla rota, meriendas que no alcanzan, que siempre la oposición siempre la ha criticado mucho, las meriendas que no alcanzan, los pibes llegan con más necesidad a la escuela, transporte, que son también los abonos que no alcanzan para los pibes, así que tenemos un montón de demandas que hacerle a este gobierno, que se tiene que poner a las pilas, o se la ponemos directamente, sí, las pilas, y tenemos que organizarlo, como decía Maite, y luchar.
2: Sí, totalmente. Hablando de eso, aparte de la organización en cada escuela, que es muy importante y que queremos impulsarla con todo, también queríamos contarles que hoy y mañana, y no solo acá, sino en varios puntos del país, se van a estar organizando y lanzando comités por un nuevo partido de la clase trabajadora, en apoyo a Miriam Bregman, a Nicolás del Caño, a la izquierda en general, a lo que viene haciendo la izquierda. Acá en Mendoza tenemos convocados para hoy en Godecruz, en Capital, en Guaymallén, en Luján. Mañana tenemos convocado a un comité también en Las Heras, es decir, en varios departamentos. También se van a hacer próximamente en San Rafael, en Tunuyán. Vamos a estar anunciándolos. Donde la idea es esa, poder organizar toda esta bronca, estas ganas de romper todo que venimos sintiendo todo frente a un gobierno totalmente de derecha y tremendo, ajustador, violento, misógino, no sé, todo lo que es este gobierno, toda esa bronca que nos da, por no solo por lo que está pasando acá en Argentina, por lo que está haciendo Trump, por todo lo que está pasando en todo el mundo. Y que somos muchas las personas que estamos viendo con buenos ojos a Miriam, que es una referente muy clara de toda esa bronca y de toda esa ganas de organizarse, y que creemos que la salida no es individual, sino que hay que organizarnos, que hay que juntarnos, que hay que tomar acción concreta, que los comités que queremos llamar son para eso, para que podamos organizar esa fuerza que vemos que está, que la vemos en las calles, esa fuerza que esté organizada, permanente, que no sea algo aislado de algunas veces, sino que realmente permanezca organizada para poder intervenir en las luchas que se vienen. Como sabemos, sería muy distinto si nos organizáramos mucho más. Las luchas que se vienen para apoyar a Bolivia, para reforzar y estar más organizadas las mujeres, no queremos más femicidios, queremos ni una menos. Bueno, para todas esas peleas que sabemos que se vienen, porque este gobierno no para, nosotros tampoco queremos parar y queremos estar más organizados que nunca. Entonces los queríamos convocar y también contarles que van a estar los comités hoy sábado, 13 de junio, en distintos lugares, y que también mañana van a ver, así que nada, quienes quieran ir también nos pueden escribir en las redes. Hemos estado convocando ampliamente, así que quizás les ha llegado la invitación, así que nada, nos vemos ahí y Y bueno, vamos cerrando ya el programa.
1: Vamos cerrando, así que bueno, los pueden seguir en las redes. Gracias, Agus, por haber quedado. A Michael, a Seña, a Jupa, le mandamos un saludo a la Katia, a la Panchi, a la Vir, que bueno, son parte del programa. A la Gaya también.
2: La Norita nos estaba escuchando.
1: La Nora que nos está escuchando, a todos los compañeros y compañeras de la nueva Abril y de, bueno, que nos escuchan también compañeros docentes de diferentes escuelas. Así que bueno, lo repetimos el día martes a las 19. Acá Michael, que está muy cansado. Gracias, Michael, también para vos. No vamos a estar el sábado 20 porque bueno, nuestro acá Michael se va a tomar el día, así que bueno,
2: es feriado.
1: Así que bueno, volvemos el sería el sábado 27 y le mandamos un abrazo y seguir con la 9, seguir en Radio Comunitaria Cuyum.
2: En la Cuyum. Nos vemos.

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1: 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Muy buenas tardes, buenas noches para toda la gente linda de mi querida Mendoza. ¿Cómo están? Un abrazo a todos. Un abrazo a todos. Aquí estamos empezando con Cuyanos al ataque.
2: Otro martes más, otro al bolsillo.
1: Sí, señor. Y ahí estamos empezando la previa del partido argentino. Oh. Ah, así que bueno, que eso nos pone lindo.
3: La fiesta que se encuentra. Buenas noches para todos los cuyanos de acá, de Godoy Cruz y Mendoza en general, y todos los departamentos de Mendoza. Qué lindo poder llegar a sus hogares y poder despertar una alegría, y más con esta previa de la selección argentina, que es una locura en la calle, como lo estaba diciendo, y qué lindo que fuera así siempre para todas las cosas, que los argentinos saliéramos a la calle a festejar cosas buenas, que nos hace tanta falta a todos los argentinos, en todo sentido de la palabra.
1: La verdad, y que no tengamos que salir a la calle para reclamar o para pelear por algo, ¿no?
3: Sí, eso por ahí es un poco triste, pero bueno, no perdemos la fe que algún día el poderoso que está arriba nos ilumine y tengamos la dicha que la gente que menos tiene tenga lo que realmente merece por dicha de la vida.
2: Bien, voy dejando numeritos para que se puedan comunicar con nosotros. Para llamadas 201-6816-274, para WhatsApp 201-4718-857, y también nos pueden escuchar por internet en www.comecuco.org. Bien, ¿qué tal su fin de semana, Juan Carlito?
3: Oh, lindo fin de semana, con bastante nubosidad, bastante frío, algunas lluvias, y bueno, a esta mañana también nos amaneció con un... Creo que lo anoche, porque estaba bastante fresco. Y bueno, pero usted vio que le ponemos la
2: sí.
3: El pecho a las balas, como el dicho.
2: Obviamente.
1: Sí, pero hay que cuidarse con esos fríos, porque si no le va a pasar...
2: Sí, andamos... Yo saliendo de una bronquitis, que me tuvo mal este fin de semana. Y bueno, acá mi querido padre, que también anda ahí.
1: Sí, estoy saliendo. Acá estoy con barbijo, estoy... Me he puesto el barbijo en la pera ahora, porque si no, no puedo hablar.
2: Y lo mandó con custodia.
1: Ya tenemos... Bueno, para la gente del Facebook, ahí pueden ir
2: al vivo. Sí,
1: en el vivo, ahí estamos.
2: En Orlando Rojas.
1: Ya dentro de un poquito vamos a salir por TikTok.
2: También tenemos TikTok, si nos quieren seguir, en Cuyanos al ataque. Ahí tenemos subiendo fotos, videos, bueno, las entrevistas que tenemos a veces en los vivos, en el programa.
1: Exacto.
2: Algunas informaciones. Y bueno, también venimos acompañados nosotros, nos han mandado custodiado acá con...
1: Me han mandado custodiado con el hijo más chico.
2: Con Ulises.
1: Ulises.
3: Usted sabe que les quería contar una cosita. Acá en Godoy Cruz, prontito creo que ya vamos a tener... ya tenemos una pequeña invitación muy importante para salir a todo el país. De una radio también así, tipo comunitaria, como nosotros... nos han invitado a cantar también, ¿no? Obvio que el conjunto
2: buenísimo.
3: Va a cantar y algunos más que vamos a invitar también. Y bueno, esto es por un canal de televisión,
1: canal por aire.
3: Exacto, que sale todo el país, no sale tan solo en Mendoza. Así que la radio Cuyum va a ir a representar en el país, llevar ese legado para...
2: Y ahí iremos,
3: para que lo conozco.
2: Ahí iremos con los Cuyanos al ataque.
3: Así que Cuyanos al ataque va a estar en televisión, muchachos.
2: Y así se trepan las escaleras, ¿no? Para ir a escaleras al cielo, para ir sumar, claro. Yendo para arriba.
1: Exactamente. Así bien. Que bueno. Vamos. ¿Le parece que escuchemos una tanada? Y después seguimos con los... Tenemos mucha información, muchas cosas lindas.
2: Sí, tenemos mucho para este
1: muchas
2: programa.
1: Muchas cosas lindas que han pasado este fin de semana, cosas malas que han pasado este fin de semana, así que bueno. Ahí vamos a estar comentando y vamos a estar hablando un poquito de cada cosa.
3: Sí.
1: Así que bueno, tenemos la pérdida de este gran cuyano como fue Pocho Sosa.
2: Sí, traigo la historia resumida un poco de Pocho Sosa. Ajá. Y también vuelvo a lo que fue el feriado también del día de ayer.
1: Sí, exactamente, sí. De este gaucho.
3: Sí, que fue bastante cargadito la cosa.
1: Así que bueno.
3: Así que vamos, señora la...
1: Una cueca.
3: Vamos con esa hermosa cueca cuyana nomás.
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0: abuelo.
1: Y ahí estábamos escuchando la cueca, sí señor. A ver si alguna parejita por ahí en la casa.
2: Se van a bailar para
1: calmar. ¿Habrá bailado alguna cueca o no?
2: Para calmar el frío.
1: Sí, porque ahora está muy frío, así que.
3: ¿Qué es lo que era que le había quedado en el tintero que me quedé ahí por querer escuchar? Porque me calcomió la curiosidad de este amigo que se nos ha.
2: La historia resumida de el cuyano Pocho Sosa.
3: Exacto.
2: Así que bien, si quieren lo empiezo a leer, ¿le parece bien o...?
1: Sí, lo vamos leyendo así de a poquito, vamos...
2: Bien.
1: Vamos introduciendo un poco de...
2: Carlos Alberto Pocho Sosa, el alma del folclore cuyano. Nacimiento 17 de julio de 1943 y fallecimiento el 14 de junio de 2026, a los 82 años. Una vida vivida, ¿no?
3: Sí, no. Es una trayectoria bastante nutrida de tantas cosas que hizo por Cuyo y por Mendoza. Y representarnos en montones de lugares. Muy importante este personaje. Claro. Se reconoce muy bien.
1: Yo tuve la oportunidad de conocerlo así, vagamente. O sea, en el Festival de la Tonada. Lo escuché varias veces cantar ahí en el festival. Nunca tuve la oportunidad de conocerlo personalmente, hablar, charlar con él, que me hubiese gustado, porque yo soy muy, ¿cómo se dice? Muy amiguero. Me gusta ser amigo con toda la gente, y más cuando es de música y de la nuestra, más todavía. Así que, pero me hubiese gustado haber charlado, haber comentado algo con él y haber aprendido cosas de él, porque con esa edad. Muchos escenarios. Y no solamente acá en la Argentina, también afuera.
3: Sí.
2: Y acá, como dice, empezó de muy chico. Hizo de inicio musical a los 16 años, por reposo, por hepatitis. Le regalaron una guitarra y aprendió Luna Tucumana y de Atahualpa Yupanqui. Antes de la música profesional, trabajaba en un banco.
1: ¿Qué
2: trayectoria? Años 60, integra el grupo como Los Picunches, Los Huarpeños y Cuarteto Guanta.
3: ¿Qué tal?
2: En 1974 funda Canto Trío. En 1980 gana el premio de jurado técnico en el Festival de Cosquín con Distituyo Las Rosas. Grabó unos 15 discos. Colaboró con Mercedes Sosa y otros grandes.
3: Yo tuve la oportunidad de verlo en un video con la Mercedita Sosa y cantar unos temas ahí. Buenísimo, cómo se acoplaban las voces, cómo se notaba el profesionalismo de tantos años de tener esta experiencia, ¿no?
2: Y en las canciones icónicas que tuvo Otoño en Mendoza, Cochero de Plaza, Cueca de Vino Nuevo.
1: Cochero de Plaza, qué vínculo hacía con Jorge Sosa, ¿no?
3: Claro, con Jorge Sosa.
1: Jorge Sosa. muy buen, se completaba muy bien las voces.
3: Sí.
1: Así que ahí lo vi yo también una vez en el Festival de la Tonada, con Jorge Sosa, los dos.
2: Bien, y en 2011, Ciudadano Ilustre de Mendoza. 2014, Embajador Cultural de Mendoza.
3: ¿Qué tal,
1: ah? Ahí está.
3: Qué lindo que viene acoplando eso de lo que nos lo trasvuelta a nosotros. Usted hizo el comentario de que en la UNESCO... Estábamos en eso, y yo creo que estos frutos vienen de varias cosas tan importantes como esta.
2: Está el proyecto para, más o menos, para que se mundialice la tonada cuyana.
3: Sí, seguro.
1: Sería lindo que tuviéramos alguna información de alguna persona de la que está adentro de esto, ¿no? Que está haciendo todo ese tema de incorporar la tonada a la UNESCO. Estaría bueno que... nos llamara alguna persona que...
3: Sí, principalmente yo creo que un historiador mendocino es el adecuado para que nos pueda instruir a todos, o sea, no tan solo acá a la radio, instruirnos a todos los oyentes para encontrar un conocimiento, porque usted sabe que, compadre, en Mendoza lo que he notado que falta un poco ese conocimiento realmente, sus costumbres, sus raíces, un montón de cosas que... Y usted sabe que muy profundo, por ejemplo, yo hablo de acá de Mendoza, muy profundo dentro de la provincia, hay muchas cosas que la gente, mismo mendocino, no la conoce.
1: No la conoce.
3: Y hay cosas muy lindas que aprender, que ver, y verlo y decirlo con fundamento, ¿me entiendes? porque más allá de que por ahí leer y ver una historia es muy hermosa, muy linda, sí, pero también llena cuando la gente que tiene conocimiento y vivencia de todo eso. A mí me pasó una vuelta en una fogoneada que me junté en San Carlos con gente amiga, y habían gentes que usted decía, bueno, no toca la guitarra ni canta, pero tenían mucho de historia, porque contaban cosas verídicas, sí, y de gente grande. Yo me acuerdo, era muchachón todavía en aquellos años, y qué lindo que uno que aprende de historias reales, reales, cómo se hacía, igual que el tema del asunto de la vid, cuando se cosechaba, se acarreaba, lo que se hacía a fin de cosecha, y
1: cómo que ya no se hacía tampoco.
3: Claro, que ya no se hace. Y antes, la reina, ¿de dónde salió?
1: Y las reinas salían de la viña.
3: Exacto, a donde nosotros salíamos.
2: Interrupción, tenemos una llamada telefónica, vamos al aire.
1: Vamos.
0: ¿Cómo le va, mi?
1: Gustavito Claver, ¿cómo le va?
0: ¿Cómo anda, compadre Orlando? ¿Cómo anda, compadre Juan Carlos?
1: ¿Cómo anda,
0: acá,
1: compadre?
0: Ya recuperándome el...
2: Va saliendo, de a poquito.
0: Sí, el domingo ya terminé con los antibióticos, pero escuchando siempre el 89.3 Radio Comunitaria.
2: Eso es lindo, eso es lindo. Y apoyando acá a su grupo de compañeros.
0: Sí.
2: Muy bien.
0: Ahí le he hecho algún aporte por si quieren hacer el contacto telefónico y sacar una nota al aire.
1: Sí, ya vamos a tratar de comunicarnos con esta persona, a ver qué nos cuenta, ¿ah?
0: Sí, porque ese lugar al que hago mención, que es el Cala, ahí en la Alameda, es un lugar que difunde el folclore nuestro.
1: Sí.
0: Y siendo Mendoza la capital del lino, es una pena que lo cierren. Entonces, por eso yo creo que también tenemos que ser verdaderos difusores de la situación cultural de Mendoza. Y esto que usted decía, ¿le vamos a conseguir algún contacto para sacarlo al aire también con respecto a esto que de la tonada que le han presentado para que sea declarado Patrimonio de la Humanidad?
1: Ajá.
0: Pero bueno, de a poquito.
1: Sí.
0: ¿Le puedo pedir una tonadita si estaría en su disponibilidad ahí?
1: Sí, señor,
2: dígame.
1: Ahí lo buscamos.
0: No me afloje corazón. Ahora que se viene justo el partido de la selección.
2: Aguante corazón, aguante.
0: Aguante.
1: ¿Por qué la quieres detonar? A ver.
0: ¿Ah? ¿Por qué la quiero? Por el que salga, por el cuyano que la cante, que sea.
1: Bueno,
0: que salga.
1: Bueno, dale.
0: Dedicada para todos los cuyanos al ataque y para todos los cuyanos que nos escuchan.
1: Pero muchas gracias, compadre.

0: Usted vaya grabando. Cualquier cosita después nos pega un tirón de oreja.
1: No, está saliendo perfecto.
0: Dale, Gustavito. Muchas gracias por el llamadito, Gustavito. Un abrazo.
2: Chao. Que se mejore, Gustavito Clavel.
1: Gracias, mi hermano. Gracias para todos ahí.
0: Y ahí estaba Gustavito Clavel. Hoy no vino porque... Cierto, está
3: sí,
0: medio,
3: nada.
0: medio, y él no tiene que pasar.
3: Ya, claro, no, así lo tenemos que cuidar. Igual como al compadre Chiche García y la señora Cristina.
0: Don Chiche García, el otro día me hizo llorar la doña Cristina, porque la verdad que con esa gente hay que sacarse sombrero, ¿no?
3: Sí, seguro.
0: Porque más allá que ya nos llegamos a viejos por ahí y somos medio olvidadizos las cosas, nos comentó que don Chiche García le salieron todos los estudios, pero 0 kilómetros.
3: Oh, entonces tiene para varios, que... para varias peñas, varias penadas.
0: Sí, varios coditos tiene todavía por ahí.
3: Así que bueno.
2: Bien, ¿qué le parece si vamos a la tonada que pidió Gustavito Clavel? ¿Y seguimos?
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0: Hay esta canción para mis hijas con mucho cariño.
1: Y bueno, pasa en la mujer de familia, usted, Patito. Así que no sea problema. Yo sé que la gente puede entender por ahí.
2: Usted sabe que tengo un llamadito acá en la mesa de trabajo. Un amigo, el compadre Chiche, quiere saludar a la audiencia y acá a los presentes en la radio. ¿Cómo le va, compadre Chiche? ¿Cómo anda usted? Buenas noches.
3: Hola, buenas noches, Juan Carlos, a Rojita.
1: Buenas noches
3: para todos los audientes que están escuchando y para cuidarnos al ataque, que lo llevamos acá en el corazón. Estamos delicados de salud, estamos en la cama, pero lo estamos escuchando y los felicito. Un amor para todos los cuyanos al ataque.
1: Gracias.
3: Para usted también, que hace mucho. Y para Rojita, que también está delicadito. Bueno, Dios quiere que los tenga un poquito de amor y los tenga un tiempito más acá en esta vida hermosa que Dios lo hace llevar.
1: Amén, ojalá, mire, que Dios nos dé más vida y salud. ¿Cómo anda, don Chiche, después de tanto tiempo, mire?
3: Rojita,
1: con esas ganas locas.
3: Gracias a Dios y a la Virgen por usted, por toda su familia, que son un amor. Y bueno, lo toca, está un poquito delicadito, hay que cuidarlo.
1: Y sí, no, obvio, no porque le hayan dicho que está bien, uno va a tirar manteca al techo. Pues no, hay que cuidar.
3: No, claro.
1: Hay que seguir cuidándose.
3: Sí, eso es muy cierto.
1: Démele cariño a doña Cristina. Y bueno, ya lo saludamos recién también por acá por radio, así que ya toda la gente ya está sabiendo que lo hemos saludado. Es un matrimonio de los más cuyanos que puede haber. No tocan la guitarra, no cantan, pero son cuyanos allá. Bueno,
4: ellos son los regalones de cuyanos al ataque. ¿Sabía eso? Son los regalones de nosotros todo eso.
3: Así que, muchas gracias por todos los cuyanos en ataque que me han llamado, para todos por igual, porque todos han estado pendientes de cómo estábamos de salud y hemos estado jodidos, pero la patrona todavía está en la cama. Yo, gracias a Dios, la atiendo a ella, subir, bajar, porque como tenemos el dormitorio arriba, y bueno, gracias a Dios que lo puedo hacer.
4: Bueno, dele, compadre Chiche, un gran saludo y bueno, un gustazo. Bueno, ahí ha salido al aire, todos los oyentes lo están escuchando y bueno, y cuyanos al ataque están sabiendo cómo está usted. Y bueno, un gran extenso abrazo para usted, su querida esposa y su familia, y cuídese mucho de estos fríos, que Dios los bendiga.
3: Bueno, muchas gracias.
1: Un abrazo,
3: para
1: don Chiche.
3: Todos los oyentes, muchas gracias.
1: Un abrazo,
3: que
1: don Chiche.
3: Y a todos,
1: y ya nada que ya pasen los frenos, vamos a volver a juntar de vuelta. Así que no sea problema.
3: Bueno, Rojita.
1: Ahí estábamos hablando con Chiche García, que sí estábamos comentando, ¿no? De que había tenido, bueno, una enfermedad muy grave y gracias a Dios.
5: Salió todo bien.
1: Sí, porque Dios siempre toca allá donde puede llegar a sanar, ¿no?
5: Y cuando va todo con fe, todo sale bien, ¿no?
1: Sí, señor. ¿Tenemos algún...?
5: No, tengo saludito, nada. A ver, en el vivo,
1: bueno,
5: no sé si hay gente conectada en el vivo.
1: A Jonathan Rojas, mi sobrino, que está viendo por Facebook, nos está viendo. Así que un saludo grande para él, para su familia, su mamá. Así que un abrazo grande, hijo.
5: Bien, y para más, para las llamadas, 261-68-16-274 y para WhatsApp 261-47-18-857. Y también nos puedes escuchar por internet en www.comecuco.org.
1: Bueno, acá vamos a dar una ayudita, ¿no? Porque tengo acá el yerno de mi señora, que es metalúrgico y desgraciadamente no encuentra trabajo, así que bueno, él es metalúrgico Hernán, se llama, y él hace montaje, hace rejas, portones, ventanas, todas esas cosas.
5: Bien, tenemos una llamadita al aire. Hola.
6: Hola, ¿cómo le va?
1: ¿Cómo le va, joven?
6: ¿Cómo anda?
1: ¿Cómo anda?
6: Bien, ¿cómo anda?
1: Señor
6: muy bien,
1: Johnson.
6: Muy bien. ¿Cómo anda? Un placer, ¿eh?
1: Igualmente, mire, yo tuve la oportunidad de estar allá en su local cuando cumplieron los 10 meses de Rueda de Cantores.
6: Sí, ¿cómo anda? Sí.
1: Orlando Rojas, sí. Soy yo. Yo soy amigo,
6: ¿cómo
1: del...
6: anda, Orlando? ¿Cómo anda?
1: Amigo del Daniel, amigo del Sergio.
6: Del Sergio, el Checho, sí.
1: El Checho,
6: exactamente. Justamente ayer estaba hablando con él porque queríamos hacer una ruedita de cantores el sábado, pero justo estaban complicados, me dijo.
1: Claro.
6: Pero sí, lo vamos a preparar para otro día.
1: Exacto, sí, eso es lo que yo quería preguntarle, porque como me enteré que le habían clausurado el lugar, digo, qué lástima, porque ahí se llega mucha gente linda, ¿no? Mucha gente, yo tuve...
6: Sí. Ayer hicimos peña, ayer al mediodía, festejando, bueno, estábamos con el día de Güemes.
1: Ajá.
6: Así que tuvimos la suerte que vino a tocar la rienda ayer.
1: Ah, sí.
6: Y a Muray vinieron. Así que, y bueno, salió todo muy lindo. Vinieron los ballets.
1: Qué lindo.
6: Una tarde hermosa. La gente no se quería ir, ya se estaba haciendo noche. El frío creo que nos corrió el último, pero ya.
1: Ajá.
6: Ya por cansancio.
1: Claro.
6: Pero no, fue una hermosa tarde, fue ayer.
1: Bueno,
6: hicimos el 25. Después de la clausura, abrimos el 25 de mayo. Y también nos fue muy, muy, muy bien. Tuvieron ruta 40.
1: Ajá.
6: Así que tenemos la suerte que la gente nos acompaña.
1: Sí, eso es lo lindo, ¿no?
6: Eso es lo importante. Y la gente quiere distraerse.
1: Sí, obvio.
6: Más una distracción de nuestra cultura.
1: Y más la gente grande, ¿no? Que la que nosotros queremos más. Que por ahí invitamos a gente joven también que participen en esos eventos, porque son muy lindos, muy muy respetuosos, familiar, ¿no?
6: Muy familiar, sí, esa es la palabra, justo, hasta los dos pensamos lo mismo.
1: Ajá.
6: Muy familiar, porque van desde los niños hasta los abuelos, a todos.
1: Claro.
6: Están todos juntos. Así que ayer fue un día hermoso, estuvieron bailando los niños.
1: Ajá,
6: estuvieron bailando hasta tarde, eran las 8 de la noche y todavía estaban bailando.
1: Qué lindo, bueno. Uh-huh. Es un gusto, entonces, eso, qué alegría da cuando uno organiza algo y sale bien, ¿no?
6: Sí, la gente está con la necesidad de distraerse un poco, y más con nuestras raíces, con el folclore.
1: Claro.
6: Con lo cuyano. Quiere volver a eso, y la gente grande le quiere demostrar a la juventud que es lo contagiarle su entusiasmo por la música.
1: Claro, exacto. Y bueno, nosotros estamos yo hace poquito empecé este programa de radio que se llama Cuyanos al Ataque, que es el mismo nombre que lleva el grupo que yo tengo en WhatsApp. Y la idea mía es poder ayudarle a estos eventos que están surgiendo, para que tengan más vida, para que la gente vaya conociendo también las raíces, porque ya estamos...
6: Primero lo felicito porque la apuesta desde un programa de radio y hablar de la cuyanía y todo eso es muy importante. Y
1: claro,
6: jugársela como se la está jugando es importantísimo ahora.
1: Exacto.
6: Hacer las cosas que está haciendo, y más promocionar las peñas.
1: Exactamente.
6: También es muy, muy, muy bueno lo que estás haciendo.
1: Y sí, obvio. Así que bueno, usted ya sabe que el día que tenga, que usted quiera, nos puede avisar nomás y vamos pasando propaganda. Un día que lo...
6: Sí,
1: por ahí,
6: sí,
1: ¿no?
6: Sí, le voy pasando el sábado 20. Vamos a hacer ahora, al mediodía vamos a hacer peña.
1: Ajá.
6: En la Alameda, en la calle San Martín 2337. Están invitados.
1: Ajá.
6: Es sin cargo, lo único es lo que se consume, pero no cobramos una entrada, porque primero lo hacemos en el espacio público.
1: Claro.
6: Así que no cobramos entrada. Bueno, tratamos nosotros de solventar las bandas que vienen, ¿viste?
1: Claro.
6: Algunas bandas vienen, la mayoría de las bandas tienen una buena predisposición, y bueno,
1: sí,
6: hay que agradecer a casi todos. He conocido mucha gente linda ahí en este ambiente del folclore.
1: Claro, exacto, sí, sí.
6: Uh-huh.
1: Sí, gente que parece.
6: Mucha gente buena, mucha gente linda, mucho.
1: Ajá, y esa es la idea nuestra, de promocionar todo lo que es cuyano, y hay gente que no conoce, entre sí no se conoce muchas veces los artistas, ¿eh?
6: Sí, ahí se empezaron a juntar y se juntan a veces.
1: Así que con ese sentido yo hice el grupo y hice también el programa de radio con el tema ese, para que la gente se conozca, los mismos artistas se conozcan, porque yo tengo gente de San Carlos que no conocen a los de acá de Mendoza, y los de Mendoza no conocen a los de San Carlos, y estamos ahí, ¿ves?
6: Ajá.
1: Entonces la forma de hacer juntadas...
6: Sí. Y cuando hay lugares, empieza a hacerse la difusión, y empiezan a nosotros lo han llamado, hemos traído grupos de San Carlos, del este, la zona este de Maipú nos han llamado. Uh-huh. Porque se les quiere mostrar y les gusta el ambiente, bueno, y principalmente quieren mostrar lo que hacen ellos.
1: Claro,
6: y, sí. Y cada día, y todos nos sorprenden con nada, tienen un nivel, los grupos mendocinos tienen un nivel, bueno, y han venido gente de San Juan y también hemos tenido grupos de San Luis.
1: Claro.
6: Pero el nivel musical es impresionante, los músicos que tenemos acá en Cuyo.
1: Ajá.
6: Bueno. Espero que tengan esa difusión para llegar a los escenarios grandes de la Argentina, que sé yo, como
1: sí, ojalá,
6: el Latanaf. Pero yo creo que no tienen nada que envidiar a los grupos salteños, a los grupos santiagueños.
1: No,
6: un nivel muy bueno en los grupos acá de Mendoza.
1: Y por eso se está haciendo el tema ese de Latanaf, ¿vio? Que la quieren. ¿Cómo
7: decís? Sí, la que la hagan conocer.
1: Claro.
6: Sí, que sea más popular.
1: Claro.
6: Aparte, el nivel de las letras de la tonada son muy lindas.
1: Sí, sí.
6: No hay comparación, es poesía pura. Igual que las violas, bueno, las guitarras son impresionantes.
1: Sí, hay guitarras.
6: Yo siempre le digo a la juventud, escuchen folclore cuyano, no dejen de escuchar el folclore de otras provincias, de otras regiones, pero escuchen el folclore cuyano que se van a enamorar, digo.
1: Claro.
6: Y después me dicen, tenías razón, me encantó lo que estábamos escuchando en las tonadas.
1: Eso es muy lindo.
6: Tratamos de incentivar.
1: Claro. Así que bueno, compadre Johnson, explíquele un poquito a la gente lo del sábado, el 20. Vayan sabiendo, anotando la agenda para que puedan asistir ahí. Así ya hacen invitación.
6: Sí, sí, una banda está confirmada que es Ruta 40, que son la gente de Miguel Grilli, que son unos capos, eso.
1: Uh-huh.
6: Y estamos cerrando con la rienda para que vaya también el sábado. Y bueno, están invitados todos los ballets, serán bien recibidos todos los que quieran mostrar sus trabajos, porque el trabajo de la semana después lo demuestran en los diferentes eventos que hay, los ballets y uno mejor que el otro, que todos demuestran que la calidad, vienen ataviados,
1: no,
6: hermoso.
1: Ajá.
6: Así que bueno, están invitados todos a Martín 2337 de Ciudad. Vamos a cantar el himno, el
1: día
6: patrio. Uh-huh. El día de la bandera, vamos a tratar de llenar todo de bandera argentina lo más que se pueda, porque nosotros somos patriotas y queremos difundir también eso, no es solamente el mundial, la gente se pone a conocer a la gente del mundial.
1: No.
6: Hemos hecho desde todos estos eventos patrios, siempre hemos tratado de cantar el himno.
1: Sí.
6: De regalar escarapelas, tratamos de difundir eso, lo nuestro.
1: Claro, es que yo pienso que todos los eventos que se hacen, que hace la cuyanía o que la haga, no sea que sea otra clase de música, yo pienso que sería siempre lo ideal cantar el himno nacional. Que yo nosotros con mi compadre acá, siempre que hacemos algo, siempre ponemos el himno nacional ante todo.
6: Le agradezco mucho el haberme recibido el llamado.
1: No, por favor,
6: y está para lo que ustedes necesiten.
1: Dele, ya una vez que yo me, porque ando medio como con gripe, no sé qué es lo que, pero ya cuando sí, me componga, ahí vamos a ir a cantar una tonada con mi compadre Juan Carlos acá, que lo que hacemos
6: no hay ningún problema, el lugar está para ustedes.
1: Dele,
6: la gente lo va a escuchar.
8: Buenas noches, compadre Johnson. Juan Carlos Álvarez.
6: ¿Cómo
8: le
6: llama? ¿Cómo le va?
8: Acá con integrante del dúo Esencia que tenemos con mi compadre acá, y junto con sus hijos que estamos compartiendo esta mesa de trabajo. Desde ya, bueno, un alegrón de poderlo escuchar y conocerlo por su voz. Y también desde acá hacerle una pequeña invitación ya con tiempo, que ya nos vamos a poner más en contacto para avisarle bien fecha, hora y día. Nosotros estamos pensando ya de organizar algo muy bonito con muchos músicos cuyanos. Y porque acá también nos llegan a nosotros mucha gente muy linda, que era como decía al principio del programa el compadre, de que hay gente que no se conocen, ¿sí? Y a través de la radio, a través de esta juntada, y bueno, también hay muy buenos cantores, muy buenos bailarines, muy buenos ejemplares en guitarra, un montón de cosas. Y bueno, que esto es lo que nosotros no queremos que se pierda, porque muchas veces hay gente que lamentablemente es malintencionada, que quieren que nosotros desaparezcamos. Entonces, entonces no les vamos a dar el gusto, no les vamos a dar el gusto, porque vamos a hacer, por lo menos nosotros los mayores, vamos a defender para poder dejarle un legado a toda la juventud, que ya de a poco nos han sorprendido y se han juntado mucho. Y sí, están cantando, sí. Y son señores cantores, muy buenos guitarristas, y bueno, hay que sacarse sombrero. Si acá nomás no hay más lejos de San Martín, tenemos como el ejemplo los nietitos del compadre Ramón Soto. Son sí. unos músicos verdaderos, esos chicos, y es lindo de darles un auge para que los conozcan y que, bueno, ellos se vayan curtiendo a través del tiempo.
6: Sí, sí, no, yo, me ha sorprendido a mí, como así, que dejaron un legado, como estás venís diciendo vos, pero el legado lo han dejado bien bien bien entregado, porque la juventud ahora está como en un momento de que se quieren mostrar los pibes. Llegaban con las guitarras, la peña conocíamos en la noche los días miércoles, se quedaban farreando y no se querían, los pibes tocaban,
8: claro.
6: No, y uno mejor que el otro, y con una pasión, viste, se veía en el canto la pasión que tenían por nuestra cuyanía. Así que primero los felicito a ustedes, porque ustedes son los que quieren continuar esto y son los que están poniéndole todo para que lo nuestro siga en buenas manos.
8: Sí, lo vamos a seguir haciendo hasta que Dios nos diga, hasta acá no me llegaste.
9: Y por eso mismo acá, justamente en la mesa de trabajo en este momento, tenemos dos personitas jóvenes que también tal vez no cantan ni tocan la guitarra, pero también les gusta esto y le están poniendo, como quien dice, el pecho a las balas. Así que acá se lo presento.
7: ¿Cómo le va? Le habla Daniel.
6: ¿Cómo anda? ¿Cómo va? Un placer, Daniel, un gusto.
7: Aquí estamos, tratando de aprender y también de inculcar, ¿no? Porque todo va en eso, inculcar el arte. Sí.

0: Y las tradiciones en nuestra amada provincia de Mendoza.
1: Sí, inculcarle a la gente, sí, continuar haciendo, porque eso es lo que uno va dejando.
0: Claro.
1: Así que lo felicito y me pone contento escuchar a la gente joven que está con ganas y dedica su tiempo a esto, porque has dejado de hacer tus cosas para estar ahí en la radio para poder hablar de lo nuestro.
0: Y sí, es defender lo nuestro, ¿no? Lo que nos identifica como mendocinos.
1: Sí, no solamente van en los músicos, también van en los que bailan, también los cuyanos, también en los animales, los caballos,
0: sí.
1: Y en los centros tradicionalistas que continúan en la vendimia, cuando van a los carruseles, con los caballos, acompañando, uh-huh. Eso también, eso no se tiene que perder, no se tiene que perder lo nuestro. Por eso siempre felicito a los centros tradicionalistas que siguen manteniendo esto, y los animales, y todo el trabajo que llevo.
0: Exacto.
1: No solamente van la parte de la música y el canto.
2: Usted sabe que nosotros también tenemos ahí en el grupo una parejita ya de gente grande, ¿no? Don Chichi García y su esposa son cuyanos, ¿eh? Y sí. Don Chichi García, cuando va a alguna peña o alguna juntada, él siempre va a Teabeo. No le pongan pantalón de jean porque se lo tira por la cabeza.
1: Está bien, eso es lo importante.
2: Ajá.
1: Eso acá. Seguir mostrando y dando el ejemplo.
2: Claro.
1: Porque eso es dar el ejemplo, eso realmente dar el ejemplo.
2: Claro.
1: Por eso decía que en la vendimia nosotros también tenemos que defender eso, que sigamos manteniendo eso, que lleguen la gente ataviada, que vengan con los animales, que sigan mostrándole, porque hay niños que de la ciudad que a veces no alcanzan, no ven un gaucho arriba de un caballo, sí, un cuyano.
2: Exacto.
1: Eso también le llama la atención y los chicos quieren eso.
2: ¿Sí?
1: Así que felicito también a los centros tradicionalistas que acompañan con eso, que siguen con eso.
2: Claro.
1: Que no aflojen y que el trabajo que llevan a tener los animales y bueno, y hacer las peñas que hacen en los puestos a veces, ¿viste?
2: Exacto.
1: O la gente que vive más allá de la ciudad. Yo tengo parientes en Paredita que también son cuyanos, ¿viste?
2: Ajá.
1: Así que eso lo traemos de las raíces de mi abuelo. Mi abuelo fue contratista.
2: Claro.
1: Era ahí de la zona de San Carlos de la Consulta, trabajó en las bodegas ahí, en las fincas ahí en el Carrizal Bajo, ¿viste?
2: Ajá.
1: Y él siempre nos contaba esa historia, por eso nosotros tenemos eso que lo seguimos llevándolo en nuestro corazón, ¿viste? Lo recuerdo a mi abuelo era una persona que no sabía ni escribir.
2: Ajá.
1: Pero te recitaba poemas, sabía temas cuyanos. Siempre nos contaba las cosas de los animales, las cosas del campo, la cosecha, cómo era.
2: Exacto.
1: Así que cuando uno cosechaba toda la familia, no era solamente que iba a cosechar el jefe de familia, también todos lo acompañaban.
2: No, todo, sí.
1: Eran toda la familia.
2: Claro.
1: Así que eso es lo que el ambiente que crea la cuyanía, es uh-huh. todo en conjunto con la música. Los escritores, los cantautores, la gente que trabaja en la viña, que siempre lo tenemos que estar homenajeándola a esa gente cuando viene la vendimia, y no tenemos que olvidar de eso. Por eso a veces los de la parte de la cultura que se manejan hoy en día, en manejar eso, tienen que seguir dándole el auge a eso.
2: Claro.
1: Los políticos tienen la oportunidad de manejar y hacer eventos y que le empujamos más a la cultura que traer otros artistas de afuera. Apretámosle un poquito más a los artistas mendocinos, un poquito a ellos, ayudémoslos, que se muestren, hagamos espacios, lugares. Tenemos un montón de anfiteatro y cosas en toda la provincia que podrían darle trabajo a toda esa gente, ¿no?
2: Sí, obvio.
1: Uh-huh. Así que en eso estamos, en la lucha, y uno cuando entra en el ambiente, como estoy hablando, se enamora, y se enamora de la gente, se enamora de la música, se enamora de la pasión que tienen por nuestra tierra, porque eso te hace dar cuenta que hace sentir mendocino, te da orgullo ser mendocino.
2: Y sí, pues, y sí.
1: Bueno, como cuyano también, porque he hecho amigos de San Juan, he hecho amigos de San Luis.
2: Sí.
1: Y te sentí orgulloso.
2: Sí, sí.
1: Y vas a San Luis, te sentás en un lugar y aparecen con las guitarras y uno toca mejor que el otro. Y decís, qué lástima que esta gente no se puede mostrar y que lo pueda escuchar otra gente más.
2: Claro, sí,
1: que pasa
2: bueno.
1: Eso a todos.
2: Sí.
1: O va a una casa, qué sé yo, para San Carlos, para la zona este, y te sentás y escuchás, y viene, saca una viola y se pone a tocar. Y decís, qué lástima que este tipo no puede mostrar.
2: Claro, así que bueno.
1: Lo que veo que ustedes quieren mostrar eso, quieren quieren continuar con eso.
2: Claro. Correcto, correcto, compadre. Eso es lo que realmente queremos tratar de hacer llegar a cada hogar, a cada lugar, a cada festival, a cada peña, que todo el mundo tenga la posibilidad de poder mostrarse, hacerse conocer. Usted mismo lo acaba de decir, porque hay gente que tiene un don tan bonito que qué lástima que no lo pueda ofrecer. Pero bueno, uh-huh. Acá están las puertas abiertas de esta casa, de esta humilde radio, para que, uh-huh. bueno, nosotros también estamos teniendo permanente gente que nos viene a visitar en vivo, y también le damos la posibilidad para que se expresen y canten lo que ellos creen que tienen. Así que bueno, desde ya, amigazo, acá estamos para cuando usted guste y cuando usted mande.
1: Sí, igualmente estamos para lo que usted necesite. Me dieron un llamadito, me gustaría ir un día a la radio, sentarme a hablar con usted y tomar ahí.
2: Cuando usted guste,
1: ¿no? Cerca, a veces el estar cerca también es lindo.
2: Claro,
1: estar
2: sí,
1: hablando por teléfono.
2: Obvio, sí, señor. Lo tomamos en cuenta. Que, listo, lo estamos esperando que, cuando usted guste nomás.
1: Llevamos un vinito y una empanadita.
3: Por ahí, si viene, se trae algún dúo, por ahí, algún trío.
1: Alguno tocar ahí.
2: Claro, ¿no? Puede traerlo en
1: representación. Hablar con usted, como dicen los cubanos, hablar con usted me ha hecho dar sed.
2: Bueno, compadre, un abrazo grande, extenso para usted y para toda la cuyanía y bueno, y todos los que nos conocen.
1: Espero que tengan mucho apoyo, que se acerque la gente de la cultura a apoyarlos, para que tengan más difusión y para que tengan, que vayan llegando cada vez más a más hogares y a más lugares.
2: Sí, sí.
1: Un abrazo, les agradezco mucho el llamado.
2: Esa es la meta.
1: Y bueno.
2: Esa es la meta nuestra. Esa es la meta
0: nuestra. Viva Cuyo, sí, señor.
2: Viva Cuyo.
1: Viva Cuyo.
2: Un abrazo gracias, grande, compadre Jansson.
1: Gracias.
2: Y ya lo estaremos bien. Tal vez.
0: Bien. Vamos con una tonada.
2: Sí, señor.
0: Seguimos.